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1: Muy buenas tardes, amiguísimas y amiguísimos. ¿Cómo les baila la pachanga? Miren, hoy sí. No solo es martes, sino que este clima no ayuda, de verdad, ustedes. No, en que mi carro se anda desmoronando, va mucha cuando uno ya lo quiero vender, y se le arruina otra cosa. Y yo digo, ¿pero por qué, Dios? ¿Qué es esto que me estás haciendo pagar? La cosa es que venía y no podía escuchar música, entonces venía de que en silencio. Ustedes, me venía quedando dormida porque el tráfico está espantoso, está oscurísimo en este momento, se nos cayó el cielo, así que maneje con precaución. Pero ya estamos aquí para animarlos y para que se pongan de buen humor en el trafiquito, acompañados de la mejor música únicamente en la Mega 107.7. Las y los invito a que nos vayan a seguir a todas las redes sociales. Muchis nos encuentran como @lamega107.7 y sean nada más y nada menos que bienvenidas y bienvenidos al After Party de la Mega con su queridísima Adriana Leone, la que canta. 6:08 p.m. y arrancamos con la programación. Ustedes, rólense su reporte del tráfico. Ustedes, miren qué cardíaco es manejar ahora en las calles de la ciudad capital. Siento que siempre lo ha sido, pero ahora ustedes con tanta noticia de que asalto en la Roosevelt, que asalto en La Paz, que asalto en no sé qué, o sea, de verdad que qué miedo ustedes. Yo hoy de verdad que hoy me tocó manejar por la Roosevelt y yo sé que no solamente en la Roosevelt asaltan, ¿verdad? Pero como que ahí es más frecuente que suceda. Usted, yo ya paranoica viendo los tres retrovisores, yo así con los vidrios abajo, con el teléfono escondido, con la bolsa escondida, y yo, si me asalta le voy a decir que no, que me haga ganas, que tengo que pagar la universidad este mes y que no sea así. Que no se pase. Pero cuéntenme ustedes cómo ha estado su día. 5514-7777 es nuestro número de WhatsApp para que ustedes se reporten. Cuéntenme desde dónde nos están escuchando. ¿Les agarró la lluvia, mucha? ¿No les agarró la lluvia? ¿Están en sus casitas ya? ¿O están metidos en el chirmol que hay en este momento en las calles de la capital? O tal vez no están en la capital y nos escuchan desde algún departamento. Eso estaría fenomenal. Pero nada, y si arrancamos, mucha, con buena musiquita. Si quieren pedirme alguna rola, más que bienvenida. Y hoy sí, los dejo con una rolita.

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0: 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Tenemos notas de voz de ustedes reportándose, así que vamos a escuchar quiénes son educados, muchachos. Quiénes tienen modales, porque ustedes se pasan de lanza y ánime salud, hombre. Pareciera que me odian. ¿Ustedes me odian? ¿O qué está pasando, chicos? ¿Qué está pasando? Que yo siento que me abandonan.
1: A ver. Hola, Adri. Buenas tardes.
0: Buenas tardes.
1: Gustan escucharte todas
0: Igualmente,
1: las tardes.
0: Gracias.
1: Te escucho en mi ruta de retorno a casa de Villanueva a la Antigua. Fíjate que está ahí un tráfico.
0: ¿Verdad?
1: Enorme, no he avanzado en 10 minutos y mientras tanto ponen la canción Tulum.
0: Tulum, Tulum.
1: Ahí se la dedico a mi compañera Margaret, que se dirige a la zona 7. Saludos.
0: Chica, tu compañera con la que se dan besitos en secreto, ¿o qué? Y bueno, mucho hoy tenemos la sacada de martes. Y es que los martes, de verdad, dígame, levante la mano y diga la frase, hola, ¿qué hace? ¿Quiénes no se ponen de mal humor los martes? O sea, de verdad que ustedes dicen, es que los martes, de verdad. ¿Qué tienen los martes que son tan detestables? Pobrecita, ¿qué culpa tiene el martes de ser martes? Ninguna. Pero por algún motivo los martes, de verdad, qué horror. Yo pienso que para que fuera más equitativo todo, deberíamos de tener 3 días de descanso a la semana, que fuera sábado, domingo y martes. ¿Por qué? Para que tengas el lunes y no sientas como que, ay, toda la semana romplón, sino que, bueno, pero el martes descansamos y ya miércoles, jueves y viernes. ¿Qué piensan de esta lógica? Yo no encuentro fallas en la lógica. ¿Ustedes qué opinan? Deberíamos armar un sindicato. Y solicitar esos días de descanso. Excepto yo no solicitaría ese descanso. Solamente les pido que ustedes descansen para que yo no encuentre tráfico y pueda venir más rápido a mi trabajo. ¡Opa! ¿Qué dicen? ¿Es una buena idea? Acéptenlo.
2: Hola, Adri. Para mí todos los días son lunes.
0: No, hombre. ¿Pero por qué todos los días son lunes? No tenés días de descanso. ¡Qué horror!
3: Hola, Adri. ¿Cómo estás? Hola. Buenas noches. Gusto saludarte.
0: Gracias, igualmente.
3: Aquí andamos por el campo Marte. Está inundada la calle.
0: No te creo.
3: Pero aquí vamos con tu buena música.
0: Qué bueno, qué bueno. Sí, aquí yo puedo pasar de mal humor todo el día, pero aquí con ustedes vengo de buena, se los prometo. Pero ustedes cuéntenme, vámonos con el segmento de desahogo en este martesito locochón que traemos aquí en la Mega 107.7, la sacada de martes. ¿Cuál es su desahogo de la semana? Usted aquí, deshágase de las penas, saque, diga todo lo que no puede decir. No es bueno quedarse callado, mire que después uno se enferma. Eso. Entonces, sacada de martes, aproveche la sacada de martes y para sobrevivir la sacada de martes, pídame una cancioncita de paso. Mi sacada de martes va para lo siguiente. Mi sacada de martes va para... ¿Para qué va mi sacada de martes? Yo tengo tantas cosas por las cuales quejarme. Mi sacada de martes va para una página donde yo pedí una cosa para mi carro y decía que era para mi carro y no le hizo. Entonces gasté 300 quetzales de por gusto. ¿Qué les puedo decir? Esa es mi sacada de martes hoy, mi desahogo de la semana. ¿Cuál es su desahogo de la semana? ¿Para qué va su sacada de martes? Al 5514-7777. No me vayan a dejar hablando sola, porque si no, de verdad, si yo ya de por sí parezco loquita, si ustedes me dejan hablando sola, peor. O sea, no solo parezco, sino me veo loca, me siento loca. 5514-7777 es nuestro número de WhatsApp. Vámonos con esta complacencia y regresamos.
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0: para seguir con la programación de la Mega 107.7. 35 minutos pasan de las 6 de la tarde. ¿Vieron cómo son de mala onda ustedes? ¿Cómo me ignoraron? No tienen nada de qué quejarse. Uno siempre encuentra, mira, uno puede ser positivo y está bien ser positivo, pero yo siento que para que uno sea positivo uno se tiene que quejar también. Uno también tiene que quejarse, uno también tiene que decir la verdad, es que esto no me gusta, quisiera cambiarlo, y ya después uno le entra con todo el positivismo. Y de eso se trata la sacada de martes o el segmentito de desahogo, pero ya que me ignoraron, les voy a hacer la pregunta flashback del día. Porque tenemos martesito de TVT, martesito de recuerdo, martesito de flashback, como usted quiera llamarle, pero hoy se pone buena la progra, la verdad. La pregunta flashback que les traigo es la siguiente, pero primero vamos a escuchar esta nota de voz, rapidísimo.
1: Hola Adri, ¿cómo estás?
0: Hola, buenas noches.
1: Fíjate que no había caído en cuenta de que yo también los martes, bueno, por si yo soy bien enojada, pero sí, los martes me enojo más de lo normal.
0: ¿Vieron?
1: No había caído en cuenta de eso.
0: ¿Vieron?
1: Y bueno, mi queja del martes es que ya llevaba 4 meses de no enfermarme, y por estar celebrando eso, de que no me había enfermado.
0: Te enfermaste.
1: Me enfermé.
0: No, hombre.
1: Y no me bastó con eso. También a mi querido Andrés se le ocurre adelantarse.
0: No.
1: Entonces ahora tengo síntomas de la gripe y tengo síntomas de mis días.
0: Ay, esa es mi queja del día de
1: hoy. Y todo el día me pasé quejando de eso.
0: Sacada de martes que se te juntó todo de una vez. Yo no sé por qué pasan esas cosas, mamucha. A veces pasa que uno tal vez no tenés un mal día, pero tal vez no estás de humor. No estás de humor y viene y te pasa una cosa que ya te está así como que topando el vaso. Después te pasa otra, después te pasa, y uno dice de verdad. Y tal vez son cosas bien tontas, ¿saben? Que uno dice de verdad que hay gente que probablemente la está pasando peor, pero uno de verdad que se viene abajo. O sea, es así como, ¿pero por qué se me junta todo en un mismo día? Amiga, que sigas mejor, ¿oíste? De verdad, de todo corazón, espero que te cures pronto y te tomas alguito para la gripe, y también para si tienes coliquitos o algo por el estilo, ¿oíste?
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0: Pero bueno, y si sigamos con más de la programación, si alguien por ahí tiene su sacada de martes, su alegata del día, su momento de desahogo, aquí es un espacio seguro para que usted lo lance. Y si no, respóndanme la pregunta flashback del momento. Canción que les recuerda. A ver, canción. ¿Qué canción ustedes la escuchan y dicen, me recuerda a mi primer novio o a mi primera novia? Que tú escuchas esa canción y tal vez, mira, o a tu primer crush, a la primera persona que te gustó, una canción que tú digas, me recuerda, ahí pongámoslo, a mi primer amor. ¡Ay! Porque ayer andaban de que querían ponerse románticos, y yo, ay, pues démosle, está bien. Si quieren ser románticos, sean románticos. Alguna canción que le recuerde a su primer amor. Yo la verdad es que no sé si tendré alguna canción que me recuerde a mi primer amor. Tal vez me recuerda a la época, más no esa persona, siento yo. Pero ustedes tienen su cancioncita o no tienen su cancioncita. No, yo sé que sí la tienen que tener. Hagan memoria y me cuentan cuál es una canción que le recuerda a su primer amor. ¿Y por qué le recuerda a su primer amor?
3: Qué buena pregunta. Pues fíjate que a mí la canción que me recuerda es Cositas que hacíamos de Farruko.
0: ¡Ay, preocupate! Él bien cachorrito desde jovencito. Cachorro, es que mi hermana, en vez de usar la palabra P-E-R-R-A, me dice, ¡ay, qué cachorra! En vez de decirme, ajá, lo otro, ¿saben? Se los voy a decir, ¡qué cachorro! ¡Qué cachorras ustedes, de verdad! Cositas que hacíamos de Farruko, me dijiste. A la madre, ¿cuál es esa canción? Mira, la quiero buscar. Ahora me despertaste la curiosidad y quiero saber por qué te recuerda a tu primer amor. Uy, aquí la tenemos. La tenemos, va, la tenemos y la vamos a dejar completa. A ver. ¡Ay, Dios! ¿Cuántos años tenías también cuando tuviste tu primer amor? Tuviste tu primer amor, quiero que me contés. 55-14-7777. Hoy en la pregunta flashback, canción que les recuerda a su primer amor.

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0: flashback, para que hagan memoria. Canción que les recuerde a la época de su primer amor. Por acá nuestro compañero dijo que le recordaba las cositas que hacíamos de Farruko. Yo dije, wow, qué fuerte, qué fuerte. Vamos a ver por qué.
1: Pues fíjate que me recuerda a ella porque ella no era de acá, ella era de Santa Rosa.
0: Ok, ok.
1: Entonces solo venía para las vacaciones a ver a su abuela.
0: Era tu amor de verano.
1: Mi vecina.
0: Uy.
1: Entonces cuando ella se iba yo me quedaba triste y yo la llamaba y la llamaba. Y a veces se daban cuenta los papás y le quitaban el teléfono. No.

0: hombre.
1: Por eso me recuerdo de ella.
0: ¡Qué bonito!
1: Un saludo para Nayeli, donde quiera que se encuentre. Ya se casó y ya tiene hijos.
0: ¡Ah!
1: Pero igual me recuerda a ella.
0: ¡Qué bonito! Sí, no, o sea, no necesariamente uno recuerda con odio, tampoco con amor. Es así como, ¡ah, me acuerdo! Fue un buenos momentos.
2: Hola, Adri. Hola, la canción que me recuerda a mi primer amor es Aléjate de mí, de Camila.
0: Aléjate de mí, escapa, vete, ya no quiero verte. Ay, qué buena canción. Un ángel. Tenemos una llamada entrante, a ver si no me colgaron ya. ¿Aló? Ah, sí, ya se colgó. Hoy sí, aló. Ay, no, tiempo, espérense. Vamos a hacer algo. Momento. Aló. Ay, no, chicos, yo no sé contestar ese celular, Dios mío. Ah, vamos a ver cómo le hacemos aquí para contestarlo en este momento, porque veo que me están llamando, pero no logro contestar. Aló, buenas noches.
3: Buenas noches.
0: Ay, sí, mira, ya pude contestar, apasionado.
3: ¿Cómo te baila?
0: Mira, viste que no me tuviste que saludar de ninguna forma y yo rapidito reconocí tu tono de voz.
3: Ya tú estabas en las blancas.
0: ¿Para
3: ya,
0: qué?
3: Ya haciendo hora, vamos, o sea...
0: Esa canción.
3: Después de tanto tiempo sería lo mínimo.
0: Sí, por supuesto. No, pues claro, después de tanto tiempo debería decirte yo a ti que me tenés en el olvido.
3: Pues es que ya no chambeo de noche.
0: Pero igual, ¿no? Ni que no pudieras poner la radio en tu casa.
3: Con... Es muy buen punto, chiquilera.
0: Mira, sí, con Paula y todo el rollo, con tu nena, para que me escuche, ya me extraña también, me imagino yo.
3: Mano, ahorita escuchó su nombre y hizo una cara como diciendo soy importante.
0: Ah, por supuesto, yo mal, me acuerdo, mira, me acuerdo.
3: Ponete la de Purrum.
0: ¿La de cuál?
3: Purrum.
0: Purrum, esa te acuerda a tu primer amor.
3: Pero la original.
0: ¿Pero y por qué te acuerdas a tu primer amor?
3: Pues porque ella abusó de mí.
0: Ah, la cara.
3: Me dio un becerro, pero así. Preocupado. Señor becerro.
0: Bueno, ¿cuántos años tenías?
3: Pues yo tenía como 12, 11 añitos.
0: ¿Y ella? ¿Y ella cuántos años tenía?
3: Como 12 o 13, me llevaba como 1 o 2 años.
0: Ah, bueno, yo no sé por qué es como que esa experiencia comunal de los hombres, que su primera experiencia con una mujer así de besos, así, era así bien como nasty, va, bien potente, no lo sé.
3: Pues es que abusan de los sentimientos de uno. Yo, a mí sí me gustaba la chata, vos.
0: Ajá.
3: Pero uno era inocente en esa época, ¿vos? Claro. Entonces, uno con que le agarraran la manita, claro. O un besito de aquellos de media luna, vos.
0: Ajá, sí, por supuesto, uno ya se
3: picaba.
0: Claro.
3: Pero la chata dijo, venga, chepa, acá que le voy a dar su becerro.
0: Ella no le tuvo miedo al éxito. Pues fíjate que ahorita tengo un conocido, hermano, que tiene a su primera novia. Él tiene 12 años y la novia tiene 15. ¿Vos llegó con un jiki, mano, a su casa?
3: ¿Vos es que las nuevas generaciones ahora vienen subdesarrolladas, vos?
0: Con todo, mano. Ellos dijeron de que, claro, aquí le damos de una vez a lo que venimos. ¡Qué fuerte!
3: Uno con penita, vos, y ya no tienen pena.
0: Por supuesto, uno así de que manita sudada todavía, va.
3: Bueno, vos todavía aplicas como nena, va, pero...
0: Sí, por supuesto, yo soy una bebé, yo soy una jovencita.
3: Sí, sí, sí.
0: Una señorita, una adolescente.
3: Solo tenemos una plática pendiente, vos y yo, de esa tu vida al puerto.
0: Es, tenés razón. ¿Qué he ido al puerto?
3: La vez que fuiste al puerto y te mandó un sticker.
0: Ah, sí.
3: Si es la respuesta a mi pregunta de ese día, uy, no.
0: Sí. Buena onda, apasionada. Ahorita te pongo la canción, ¿oíste?
3: Órale.
0: Órale. Bueno, pues muchas ya saben, también si quieren llamar y que platiquemos, 2505-1277. Vámonos con estas rolas y ya regresamos.

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0: ¡Ay, ay, ay, ay! ¡Qué tremenda rola la que acaba de sonar aquí en la programación de La Mega 107.7! Nos tenemos que ir a una pausa comercial rapidísimo y ya seguimos para poder seguir escuchando sus notas de voz y todos los mensajitos que nos han mandado con la pregunta flashback del día, canción que le recuerde a su primer amor. ¡Opa!
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0: Ya estamos de vuelta y hoy sí escuché malas notas de voz. Dicen, el muchacho que acaba de llamar también me hizo recordar cuando tenía 16 y me enamoró una de 26. Sí, me ilusioné con esa chava. Preocúpate, mano. Te llevaba 10 años. Va, no importa que te lleve 10 años, pero ahí estabas niño, pues, o sea. Dios, apenas empezaba la pubertad. ¿Qué? Está turbio. Está turbio, déjame decírtelo. A mí la canción que me recuerda a mi primer casi algo, ese algo sí me pegó duro. Pídeme la luna de León Dan. No creo que la tengas en la programación, fíjate que no creo yo tampoco, pero la ponemos aunque sea de fondo para que suene. Y para ubicar la canción de la que estás hablando. ¿Y por qué te recuerda esa canción a tu primer amor? ¿Qué te hizo? ¿Qué te hizo el casi algo? El descarado, el descaradi. Vamos a ver qué más dicen acá. Tenemos otra nota de voz.
1: Hola, Adri.
0: ¡Holi!
1: La que me recuerda a mí es la de Te Quiero de Niga.
0: ¡Hala, qué buena
1: Saludos,
0: canción!
1: Adri.
0: ¡Qué
1: Esa
0: buena canción!
1: Esa me recuerda a la persona de la que me enamoré por primera vez.
0: ¡Uy!
1: Buen turno.
0: Gracias, te agradezco mucho. Ya la agregamos a la prora, ¿viste?
2: Hola, Adriana. ¿Podrías tocarme la canción Quiero que mi primera vez sea contigo, con Daddy Yankee, o Propuesta Indecente con Aventura? Te saludo.
0: Ahorita vemos cuál te agregamos a la programación, ¿oíste? Ya la vamos a poner de una vez. Ustedes síganme contando y respóndanme la pregunta flashback del día. Canción que le recuerda a su primer amor. Por acá dice, ella era la que me buscaba, me daba regalos. Sí, o sea, obviamente tú no tenés la culpa ahí, pero díganme si no está turbio. Si ustedes hicieron eso, tenían 26, si les gustaba alguien de 16, sí, efectivamente, los estamos juzgando. Preocúpense, 16, 26 años, está terrible el margen de edad, de diferencia de edad, pero preocúpense, por favor. Así que yo siento que está, o sea, yo tengo 26 ahorita, yo no me fija, o sea, 16 es casi la edad que tiene mi hermana, pues, o sea, está perturbador. Yo sé que los niños ahora vienen bien desarrollados, bien hechitos. Ay, pero igual, no podría, me sentiría mal. Ah, dice, a mí me podrías complacer. Ah, momento, no, esto no es, no estamos hablando de eso. Ah, mentira, no, dice, ¿qué dice? Con el tema, a mí me podrías complacer con el tema Eres Demasiado Niña. Me recuerda, pues yo tenía 13 y él 27. Pero al final él fue mi primer novio, mi primer beso y la verdad, mi primera vez en todo. ¿Y tenías tú 13 y el 27? ¿O cómo está la cosa? La de Te Regalo Amores Dentro de Tu Vientre. ¡Ay, qué buena canción! Bueno, miren, están llegando un montón de mensajes. ¿Pero ustedes qué piensan, muchachos? O sea, de que yo siento, yo salí con un chavo cuando yo tenía 18 y era mayor de edad, sí, él tenía 30, pero yo siento que estaba mal, igual. O sea, como que yo pienso a mis 30 años, yo no me voy a estar fijándome en un patojito de 18, pues, o sea, la verdad.

Pues sí, ya estamos de regreso. Me estaba despidiendo, perdónenme, estaba acompañada. Pues sí, pero yo sí siento que la diferencia de edad está amplia. Y creo que no importa como que si, por ejemplo, tú tienes 30 y de que él tiene 41, pues, o 45. O Aymara que se llevan hasta 20 años, pues, o sea, que tiene... Ay, sí, es que yo tengo 30 y él tiene, puchica, 50. Pero como que los dos ya son adultos cuerdos, va. Pero yo digo así que sí, es que yo tenía 13 y él tenía 30. Y nos hicimos novios. Ah, o sea, está cuestionable. Pero cada quien va mucho siempre y cuando uno sea feliz. Si no te genera un trauma, excelente. Qué bueno, me alegra mucho. Vámonos con la canción de Te Quiero que me pidieron, que está muy buena. Y también les agregué propuesta indecente, porque qué propuesta tan indecente. Imagínate que tenés 13 años y tú le decís a 13 años, va, tenés 13 años y llega el de 27 y te dice, mira, salgamos. Esa es una propuesta indecente, indecente. Vámonos con estas rolas, pues, que las disfruten y cuéntenme qué rola, mucha, les recuerda a su primer amor.

0: canciones ustedes. Tenemos varios mensajes pendientes aquí en la programación que vamos a escuchar a continuación. Así que quédense en sintonía, vamos a ver qué dicen por acá.
1: Lola.
0: Oli.
1: Me recuerda la de Un Beso de Aventura.
0: Un Beso de Aventura. La bachata le recuerda a su primer amor.
2: Que me recuerda es la de la primera cita de Calvin. Si la puedes poner, Un beso.
0: Pero la de la primera cita te recuerda a tu primer amor. ¿Cuántos años tenés? Pues tu primer amor fue ayer. Ah. Porque eso es reciente, ¿no? Dice, uno de joven era una experiencia, ¿va? Que sí, dice yo, hello, yo 28 años y 44. Ay, el verdadero 40 y 20, amiga. Es que, ¿sabes por qué? Yo siento que ahí no me causa tanto ruido, la verdad. O sea, siento que sí es una mega magna diferencia de edad, pero ya sos adulta, pues, o sea, de que ya trabajas, probablemente ya sos independientemente económica, tal vez no al 100, pero ya vas por en camino, pues, o sea, ya sabes de la vida, ya no sos ninguna niña virginal, nada. Así que no, siento que sí es una gran diferencia de edad, la verdad. Pero tú muy bien ahí, que te mantengan.
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0: Ahorita estamos agregando sus canciones a la programación. Dice, la de Te Regalo Amores Dentro de Tu Vientre me recuerda a mi primer amor del colegio. O sea, la dediqué por medio de un sistema donde llamaban a la persona y le ponían la canción. ¡Qué bonito! Te Regalo Amores. ¡Qué buena canción para dedicar! Mira, la verdad que 100 puntos. La vamos a agregar ahorita. Te Regalo Amores. La agregamos de una vez a la programación y nos vamos con estas canciones. Yo me quedo aquí al pendiente del resto de sus mensajes. Muchachas, son las 7 de la noche con 29 minutos y aquí la programación la mandan y la dirigen ustedes. Así que sigan compartiendo sus anécdotas, sigan compartiendo sus canciones, que aquí tratamos de ponérselas todas.

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1: Continuamos con la programación de La Mega 107.7 y 40 minutos pasan de las 7 de la noche. Escuchemos acá las notas de voz que tenemos pendientes y que ustedes nos han estado mandando a través de nuestro WhatsApp, que por si acaso todavía no nos tienen guardados, vayan a guardarnos 5514-7777. A ver qué dicen por acá.
2: A ver, decime qué pensás. O sea, no es algo que te dejaría así como en shock, ¿va? Pero yo tengo 23 años y mi novio va a cumplir 30.
1: Ok.
2: Pero ambos somos muy, muy maduros, ¿sabes? Ajá. Entonces, yo la verdad le dan a mí no tan mal. O sea,
1: no,
2: sus papás
1: tampoco siento
2: se llevan casi 15 años de edad. Mi mamá con su novio se lleva casi 10 años. Entonces,
1: sí.
2: Siento que está bien, ¿no? Y por cierto, ustedes, si alguien viene por el periférico, está horrible. Hay inundaciones, entonces están en stop el tráfico.
1: No.
2: Ay, de hecho, ¿me puedes complacer con la canción de You de Romeo Santos, por favor? Gracias.
1: Vamos a buscarla ahorita, amiga guapa. Yo siento que 23 y 30 no está mal tampoco. La verdad es que, ¿sabes? Como que pienso que no es la cantidad de años que se llevan. Es las etapas de la vida en la que están. Pero esa es mi opinión, va mucha. O sea, no significa que porque yo pienso así, eso es lo correcto o lo incorrecto, ¿va? Cada quien que haga lo que se le dé la regalada gana con su vida. Yo soy muy del pensar, ya que me preguntaste mi opinión, yo pienso que no importa la edad, sino que importa que ambos estén en etapas de la vida similar. Porque, suponete, yo te puedo decir que yo a mi novio yo soy más grande que mi novio. Y siento que no nos llevamos muchos años, le llevo súper poquitos, pero de igual forma yo le digo, es que, man, o sea, yo a los 22 años no actuaba como tú actúas, ¿sabes? Entonces, por eso me da como cosa, me daba cosa al principio salir con él, porque yo dije, ¿qué pasa si no estamos en la misma etapa de la vida? Y él está en su etapa, ay, universitaria y loquera y... Y yo estoy etapa de madres, o sea, quiero construir esto, quiero hacer lo otro y estoy trabajando. Entonces ahí siento que no hacen match las etapas, aunque nos llevemos pocos años. Pero ahora, si por ejemplo se llevan 20 años de diferencia, pero los dos están en una etapa de vida similar, pues todo bien, todo perfecto. Tenemos más notas de voz por acá, a ver qué dice.
3: Ay, a mí la canción de Noviembre Sin Ti me recuerda a mi primer amor, porque... los dos cumplíamos en noviembre, qué risa. Entonces, él me la dedicó en su momento y fue como un amor así, como bien inocente, la verdad.
1: Ay, qué bonito, Noviembre Sin Ti. Qué buena canción, también la vamos a agregar de una vez a la programación y que suene y que pase de asombro, mano. Ahorita la agregamos, solo estoy buscando esa de You que me pidieron, que no sé si la tengo. Si no la tengo, puedo ponerte otra de Romeo Santos. Qué pena me da contigo porque no la encuentro, pero aquí solucionamos, no te preocupes. Dice, hoy sin querer fue noche de Romeo Santos y Aventura. Sí, mucha, ¿saben? O sea, es cierto, a mí me encanta esa música, solo que me dan ganas de bailarla. Le voy a enseñar a mi novio a bailar bachata y lo voy a poner a bailar de cachetito conmigo. Vámonos con estas canciones y ya regresamos con más de la programación de La Mega 107.7. No se despeguen, por favor. No se me vayan, que tenemos muy buena música únicamente en La Mega

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programación de la Mega 107.7. 52 minutos pasan de las 7 de la noche y seguimos tirando pari hasta que el cuerpo aguante y aguanta hasta las 9 de la noche. Por acá dice, ¿me puedes complacer con la de Te Encontré del Vega? Sé que es una canción no tan antigua. Bien, esa sí ya está viejita, amigo. Ya está viejita. Siempre me encantó la canción, pero le encontré sentido con mi pareja actual, que la quiero para siempre. Puchica. ¡Qué romántica! Ahorita te la agrego. Pero no, esa sí ya está viejita. Ya tiene, ¿cuánto? Te Encontré, déjame ver. Ya tiene como 10 años, literalmente más. Tiene 13 años. Mira, no, mentira. Bien, sí, 13 años de existir tiene la canción. Así que yo creo que ya 13 años ya está considerada viejita la rola, pues. No pasa nada, ahorita la agregamos y nos regresamos con más de la programación. Tenemos en este momento el segmento musical, así que no se despeguen porque se vienen puras complacencias de rolas viejitas, pero

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107.7, 8 de la noche con un minuto, mucha. Arrancamos el último, la última hora del turno. ¡Ay! Ustedes qué rápido va. Se pasa demasiado rápido el tiempo. ¿Y qué les parece si hoy hacemos? Hoy que tenemos el segmento musical de No es colágeno, pero lo necesito. Ya que andamos modos bachateros, ¿qué les parece si hacemos un No es colágeno, pero lo necesito con bachatita? Bachatita viejita, pero sabrosa. Que uno dice, a la madre, tengo ratos de no escuchar esta canción de bachata. ¡Ay, qué buena rola! Me acuerdo, yo siento que por aquí, por aquello del 2013 tal vez, más o menos, como que fue, hubo como un boom bien fuerte en la bachata. Yo me acuerdo que yo era súper fan de Prince Royce y escuchaba Prince Royce de que 24-7. Y pues se antoja. Yo siento que con el clima también pega perfecto. ¿Qué dicen? ¿Están de acuerdo o no están de acuerdo? Si quieren que hagamos nochecita de bachata, bachata flashback, o sea, no me van a decir la bachata de Manuel Turizo, porque esa canción salió hace como 2 años lo más, así que no se vale. Tiene que ser bachata de hace mínimo 8 años. 5514-7777. Si están de acuerdo con esta categoría, mándenme la frase bachateemos a Adrianita. Nos vamos con la bachata. Yo les voy a dar una probadita de lo que se viene y les voy a poner una canción. ¡Ay, qué buena canción usted! La voy a agregar de una vez a la progra para que darles una probadita de lo que puede ser el resto del turno, la hora que nos queda. No es colágeno, pero lo necesito con la categoría de bachata.

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1: Estamos de vuelta y les hago la pregunta, ¿bachateamos o no bachateamos en esta última hora de programación? Vamos a ver qué dicen por acá, dice bachateamos a Adri, bachata, bachata, sí, bachata, bachateamos a Adrianita, propuesta indecente, esa ya la puse, literalmente la puse hace un ratito.
2: Creo que tú vas en reversa.
1: Otra, porque no, si no me van a alegar que estoy repitiendo canción.
3: Hola Adris, ¿cómo estás?
1: Bien, ¿y tú qué tal?
3: ¿Podrías complacerme con la música de Quiero que mi primera vez sea contigo con Daddy Yankee?
1: Déjame buscarla y te la agrego,
4: Adriana,
1: ¿te parece?
4: Solo mira el periférico.
1: Ay, miren, solo para que sepan. La amiga aquí nos manda una foto, hizo un video de, creo que ese es el Puente del Incienso. Y está mucha inundado. Ay, no, ustedes, qué miedo, mucha. ¿Qué hora si no se cae esa onda? Qué miedo, de verdad. Mejor no salgan de su casa. Nah, agarren otra ruta. Me dio hipo.
5: Bachateemos, Adrianita. ¿Puedes poner la carretera de Prince Royce?
1: Ahorita la buscamos y la agregamos de una vez. La carretera de Prince Royce, piden por acá. 5514-7777. Mi Santa de Romeo, dicen también. ¡Ay! ¿Verdad que sí les gusta la bachata? ¿Quieren bachatear o no quieren bachatear? Manden su nota de voz diciendo bachateemos a Adrianita y me piden una canción viejita pero sabrosa de bachata.

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0: más de la programación. Ya me están alegando de que la bachata. Miren, les voy a decir la verdad es que fui al baño. Por eso sonaron otras cosas que no tenían que sonar. Pero ya estoy de regreso para ponerles pura bachatita. Hoy sí, pídanme varias canciones para que yo las pueda dejar por aquí.
1: Hola Adriana, buenas noches. Ahí podrías complacerte con la novelita de Aventura, por favor.
0: Ala, qué buena canción, novelita. Ahorita mismo la agregamos a la programación. No te preocupes, tenemos más notas de voz acá pendientes. La vamos a escuchar todas de una
2: vez. Hola, Adri, feliz turno. Hola. ¿Podrías poner la canción de El Malo de Aventura?
0: El Malo de Aventura. Ok, también agregada de una vez a la progra. Escuchemos quién más quiere bachatita por acá.
3: Adri, yo regresé con mi ex. Ay, no lo recomiendo.
0: Eso es de ayer, miren, perdón.
3: No es colágeno, pero lo necesito, la de la boda. De Aventura.
0: La boda de Aventura. ¿Cuál fue la otra que me pidieron? Ya se me olvidó, amigos. Demasiada información en muy poco tiempo. Pero ahorita tenemos como que fuera especial de Aventura, usted, de verdad, 100 puntos.
2: Hola, Adri, feliz turno. ¿Podrías poner la canción de El Malo de Aventura?
0: Yayuy, ¿cómo te va en el baño? No, es que miren, pues, les voy a explicar. No me tardé tanto, no sean exagerados. También me di un retoquito de maquillaje. No sean chutes, que les valga madre lo que voy a hacer al baño. Ay, no, claro que fue pipí. Las bonitas no hacemos del dos. Ah, son bromas. The biggest hits. Son bromas, pero que ya tengo aquí las canciones que me pidieron. Tenemos la novelita, la boda. Ay, ¿cuál? Ay, se me volvió a olvidar. Mira, por andarte prestando atención a tus babosadas, se me olvidó la canción que me
2: pidieron.
0: Hola,
2: Adri, feliz turno.
0: Gracias.
2: ¿Podrías poner la canción de El Malo de Aventura?
0: El Malo, a la gran mucha, como 5 veces escuchando la misma nota de voz porque mi cerebro no está cerebreando. Hoy sí, ya la tengo aquí agregada. Vámonos con estas canciones y volvemos.

0: vamos con la programación de la Mega 107.7. El malo me pidieron de aventura también y la vamos a agregar de una vez a la programación para que suene. ¿Qué dice por
1: Hola,
0: acá?
1: Adriana.
0: ¡Holi!
1: ¿Podrías complacerme con la música puro bachata? Yo quiero contigo con aventura.
0: Yo quiero contigo de aventura, ¿ok? Ok, vamos a ver.
2: Hola, Adri.
0: Hola.
2: Back it up de Prince Royce y Jennifer López. Estoy aquí desde las 8 de la mañana, desde el turno de los papis.
0: ¡Eso!
2: Hasta que me vayan.
0: El oyente más fiel aquí de la Mega 107.7. De 6 de la mañana, de 8 de la mañana, dijiste. De 8 a 9 de la noche, puchica, mira. Qué aguante. Buena onda por ser tan fiel oyente, porque aquí evidentemente veo que escribiste a las 8, a las 9, y a las 10 y a las 6 otra vez. Así que buena onda. Ahorita vamos a buscarte la canción que me pediste y la agregamos a la progra. ¿Te parece o no te parece? ¿Qué más canciones me pidieron? Miren que no escucho todas las notas de voz de una vez porque ya ven que tengo memoria de pez y que se me olvida, pero yo aquí pongo todas las cancioncitas en este especial de bachata, flashback bachatero que tenemos hoy en este martesito de TVT en la cabina de la Mega 107.7.

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0: canción, pues. Vamos a ver qué más dicen por acá a través de el WhatsApp. Escuchemos las notas de voz pendientes, mucha, porque ya son las 8:39 y ya vamos mero llegando al final, ustedes.
1: Adriana, le doy. Pongamos bachata vieja de verdad.
0: A ver.
1: Mi niña, ¿cuál? De los toros van, por favor.
0: Ay, él tan culto. A ver.
2: Hola, Adri. Hola. ¿Podrías poner La Boda de Aventura?
0: Ya la pusimos, así que obviamente no la repetimos, pero déjame ver qué más puedo hacer por ti. Si hay alguna otra canción que te pueda poner.
3: Hola, Adri, buenas noches. Saluditos.
0: Compláceme
3: con la de Mi Santa de Romeo, por
0: favor. Santa de Romeo. Qué chistosas las canciones los nombres de las canciones de bachata tienen nombres así bien chistosos. Mi Santa, La Boda, Mi Niña. Así como que todos se parecen. No lo sé. ¿Qué opinan ustedes? ¿Qué más dicen por acá?
4: Hola, Adri.
0: Hola.
4: ¿Me puedes poner la de Darte un Beso de Prince Royce,
0: Yo
4: por
0: solo
4: favor?
0: Quiero darte un beso. ¡Qué buena canción! Bueno, ya tenemos varias complacencias por acá. Vamos a ver, Mi Santa de Romeo Santos, Darte un Beso, las agregamos y que suenen en la programación de la Mega 107.7.

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1: Estamos de vuelta, muchachos. Llegamos ya al momento de la despedida. Adiós, amor. Me voy de ti. Qué triste, amigos. Y esta vez, no para siempre, porque nos escuchamos mañana nuevamente a las 6 en punto de la tarde. Hubo una canción que no pude poner, pero es que no la encontré, papito. No la encontré. Déjame ver cuál fue la que mi niña me había dicho, va. Déjame ver qué puedo hacer. ¿Qué puedo hacer aquí de contrabando para ponértela? Para ponértela y para que no te quedes con el antojo de escuchar la canción que me habías pedido. ¿Te parece o no te parece? Aquí la tengo. Mira, aunque sea un pedacito de tu canción, te la voy a poner para que cerremos. Pero yo ya me despido mucha invitando. Principalmente a que nos sigan en todas las redes sociales como @lamega1077. También me pueden encontrar a mí como @AdrianaLeoni en todas partes. Y pues nada, les mando un besote en la frente. Nos escuchamos mañana a las 6 en punto de la tarde en esto que fue nada más y nada menos que el After Party de La Mega con su queridísima Adriana Leoni, la que canta. Que tengan una linda noche. Chao.

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En el nombre del Padre, y del Hijo, y del Espíritu Santo. Amén. Expiraste, Jesús, pero la fuente de vida brotó para las almas, y el mar de misericordia se abrió para el mundo entero. Oh fuente de vida, insondable misericordia divina, abarca el mundo entero y derrámate sobre nosotros. Oh sangre y agua que brotaste del corazón de Jesús como una fuente de misericordia para nosotros, en ti confío. Padre nuestro, que estás en el cielo, santificado sea tu nombre. Venga a nosotros tu reino, hágase tu voluntad en la tierra como en el cielo. Danos hoy nuestro pan de cada día. Perdona nuestras ofensas como también nosotros perdonamos a los que nos ofenden. No nos dejes caer en la tentación y líbranos del mal. Dios te salve María, llena eres de gracia, el Señor es contigo. Bendita eres entre todas las mujeres y bendito es el fruto de tu vientre, Jesús. Santa María, Madre de Dios, ruega por nosotros pecadores, ahora y en la hora de nuestra muerte. Amén. Creo en Dios, Padre Todopoderoso, Creador del cielo y de la tierra. Creo en Jesucristo, su único Hijo, nuestro Señor, que fue concebido por obra y gracia del Espíritu Santo. Nació de Santa María Virgen, padeció bajo el poder de Poncio Pilato, fue crucificado, muerto y sepultado. Descendió a los infiernos. Al tercer día resucitó de entre los muertos, subió a los cielos y está sentado a la derecha de Dios Padre Todopoderoso. Desde allí ha de venir a juzgar a vivos y muertos. Creo en el Espíritu Santo, la Santa Iglesia Católica, la comunión de los santos, el perdón de los pecados, la resurrección de la carne y la vida eterna. Amén. Padre eterno, te ofrezco el cuerpo y la sangre, el alma y la divinidad de tu amadísimo Hijo, nuestro Señor Jesucristo, como propiciación de nuestros pecados y los del mundo entero. Por su dolorosa pasión, ten misericordia de nosotros y del mundo entero. Por su dolorosa pasión, ten misericordia de nosotros y del mundo entero. Por su dolorosa pasión, ten misericordia de nosotros y del mundo entero. Por su dolorosa pasión, ten misericordia de nosotros y del mundo entero. Por su dolorosa pasión, ten misericordia de nosotros y del mundo entero. Por su dolorosa pasión, ten misericordia de nosotros y del mundo entero. Por su dolorosa pasión, ten misericordia de nosotros y del mundo entero. Por su dolorosa pasión, ten misericordia de nosotros y del mundo entero. Por su dolorosa pasión, ten misericordia de nosotros y del mundo entero. Por su dolorosa pasión, ten misericordia de nosotros y del mundo entero. Padre eterno, te ofrezco el cuerpo y la sangre, el alma y la divinidad de tu amadísimo Hijo, nuestro Señor Jesucristo, como propiciación de nuestros pecados y los del mundo entero. Por su dolorosa pasión, ten misericordia de nosotros y del mundo entero. Por su dolorosa pasión, ten misericordia de nosotros y del mundo entero. Por su dolorosa pasión, ten misericordia de nosotros y del mundo entero. Por su dolorosa pasión, ten misericordia de nosotros y del mundo entero. Por su dolorosa pasión, ten misericordia de nosotros y del mundo entero. Por su dolorosa pasión, ten misericordia de nosotros y del mundo entero. Por su dolorosa pasión, ten misericordia de nosotros y del mundo entero. Por su dolorosa pasión, ten misericordia de nosotros y del mundo entero. Por su dolorosa pasión, ten misericordia de nosotros y del mundo entero. Por su dolorosa pasión, ten misericordia de nosotros y del mundo entero. Padre eterno, te ofrezco el cuerpo y la sangre, el alma y la divinidad de tu amadísimo Hijo, nuestro Señor Jesucristo, como propiciación de nuestros pecados y los del mundo entero. Por su dolorosa pasión, ten misericordia de nosotros y del mundo entero. Por su dolorosa pasión, ten misericordia de nosotros y del mundo entero. Por su dolorosa pasión, ten misericordia de nosotros y del mundo entero. Por su dolorosa pasión, ten misericordia de nosotros y del mundo entero. Por su dolorosa pasión,
ten misericordia de nosotros y del mundo entero. Por su dolorosa pasión, ten misericordia de nosotros y del mundo entero. Por su dolorosa pasión, ten misericordia de nosotros y del mundo entero. Por su dolorosa pasión, ten misericordia de nosotros y del mundo entero. Por su dolorosa pasión, ten misericordia de nosotros y del mundo entero. Por su dolorosa pasión, ten misericordia de nosotros y del mundo entero. Padre eterno, te ofrezco el cuerpo y la sangre, el alma y la divinidad de tu amadísimo Hijo, nuestro Señor Jesucristo, como propiciación de nuestros pecados y los del mundo entero. Por su dolorosa pasión, ten misericordia de nosotros y del mundo entero. Por su dolorosa pasión, ten misericordia de nosotros y del mundo entero. Por su dolorosa pasión, ten misericordia de nosotros y del mundo entero. Por su dolorosa pasión, ten misericordia de nosotros y del mundo entero. Por su dolorosa pasión, ten misericordia de nosotros y del mundo entero. Por su dolorosa pasión, ten misericordia de nosotros y del mundo entero. Por su dolorosa pasión, ten misericordia de nosotros y del mundo entero. Por su dolorosa pasión, ten misericordia de nosotros y del mundo entero. Por su dolorosa pasión, ten misericordia de nosotros y del mundo entero. Por su dolorosa pasión, ten misericordia de nosotros y del mundo entero. Padre eterno, te ofrezco el cuerpo y la sangre, el alma y la divinidad de tu amadísimo Hijo, nuestro Señor Jesucristo, como propiciación de nuestros pecados y los del mundo entero. Por su dolorosa pasión, ten misericordia de nosotros y del mundo entero. Por su dolorosa pasión, ten misericordia de nosotros y del mundo entero. Por su dolorosa pasión, ten misericordia de nosotros y del mundo entero. Por su dolorosa pasión, ten misericordia de nosotros y del mundo entero. Por su dolorosa pasión, ten misericordia de nosotros y del mundo entero. Por su dolorosa pasión, ten misericordia de nosotros y del mundo entero. Por su dolorosa pasión, ten misericordia de nosotros y del mundo entero. Por su dolorosa pasión, ten misericordia de nosotros y del mundo entero. Por su dolorosa pasión, ten misericordia de nosotros y del mundo entero. Por su dolorosa pasión, ten misericordia de nosotros y del mundo entero. Padre eterno, te ofrezco el cuerpo y la sangre, el alma y la divinidad de tu amadísimo Hijo, nuestro Señor Jesucristo, como propiciación de nuestros pecados y los del mundo entero. Santo Dios, Santo fuerte, Santo inmortal, ten piedad de nosotros y del mundo entero. Santo Dios, Santo fuerte, Santo inmortal, ten piedad de nosotros y del mundo entero. Santo Dios, Santo fuerte, Santo inmortal, ten piedad de nosotros y del mundo entero. Oh Dios eterno, en quien la misericordia es infinita y el tesoro de compasión inagotable, vuelve a nosotros tu mirada bondadosa y aumenta tu misericordia en nosotros, para que en momentos difíciles no nos desesperemos ni nos desalentemos, sino que con gran confianza nos sometamos a tu santa voluntad, que es el amor y la misericordia mismos. Amén.

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0: ¿Cómo amanecieron? ¿Qué dicen esos cuerpos? ¿Ya están listos? ¿Ya están presos? ¿Ya están dispuestos para comenzar un día lluvioso, un día extraño porque no hay frío, pero está lloviendo?
1: Está bien lluviesnado.
0: Sí, el asfalto está bien mojado, así que tengan

0: precauciones.
1: Como usted sabe, tengo yo instalado en mis haberes un pluviómetro. Anoche en mi sector, porque claramente no llueve igual en todos lados, 20 milímetros, lo que es mucho. En la madrugada, sí.
0: Ah, bueno.
1: Llovió súper fuerte en la madrugada.
0: ¿Desde cuándo lo pusiste?
1: El pluviómetro.
0: ¿Cuándo lo reseteaste, digamos?
1: Ah, ayer en la tarde, antes de acostarme, digamos.
0: Ajá.
1: Entonces en la noche llovió 20 milímetros, sí.
0: O sea, eso significa que estuvo lloviendo toda la noche.
1: O toda la noche, suavecito, o una buena lluvia.
0: Sí, por mi casa estuvo lloviendo pues casi que toda la noche. Sonó mi alarma y seguía lloviendo. Y yo dije, eso me va a dormir otro rato. No, son mentiras. Pero sí, estuvo
1: ya,
0: lloviendo.
1: Ya con este frío.
0: Yo no sentí frío, fíjate. O sea, sentí un clima normal. Es más, aquí se siente ahorita como vaporoso, como calor humano.
1: Ok, aquí adentro, ajá, nada más. Ajá. Mire, estaba leyendo que un milímetro en el pluviómetro equivale a un litro de agua por metro cuadrado.
0: Ajá.
1: O sea, es un montón. 20 milímetros son 20 litros de agua por metro cuadrado que llovió en ese sector.
0: Mira, pues, o sea, sí es bastante.
1: Sí, o sea, sí es una buena lluvia. ¿Cómo amanecieron ustedes, papis? Empiecen a comunicarse a través de WhatsApp 5514-7777. Queremos saber cómo están ustedes, cómo amanecen, qué es de ustedes en esta mañana lluviosa, como decimos, bastante nublado también. Hay mucha neblina y está nublado.
0: La verdad es que sí, está y como neblinoso.
1: Como decía Chepe, está como con bruma, ¿no?
0: Como con vapor. Siento yo, no está de frío, pero bueno, vamos a arrancar bien porque ya sabemos que muchos papis están saliendo ya de sus casas, se están montando al carro, los mini papis también ya se están subiendo al carro y ahí van subidos, trepados, adormitados, sí, los mini papis, porque ellos saben que no tienen que manejar ahorita. O ya sea que vayan en el bus, también ahí van así con su ponchito, su almohadita.
1: Ay, cositas.
0: Y van bien coquetos, bien lindos, ya bien arreglados, con el suéter del colegio.
1: Con su ponchito de tripas.
0: Ajá, y ahí van, no. Y al final ya es hora de despertarse. Así que despiértense porque ya son las 8 de la mañana y ya
1: no,
0: van tarde.
1: No, papi, son las 6, no. 6 con 5 minutos.
0: Bueno, así decían los papás cuando ya te levantan. Despertate, ya son las 7.
1: Mi mamá me despertaba y me decía, madre, ya son casi las 8. Una cosa así, cuando yo miraba, 6 y media.
0: Ajá.
1: Y yo, ¿qué?
0: Lo hacían, ¿no? ¿Qué? Lo más tranquilo, se podía levantar con calma.
1: ¿Por qué lo despiertan a uno con susto? Bueno,
0: sí, pero bueno,
1: ya tenemos la pregunta de hoy, pero no la quiero hacer.
0: ¿No?
1: No, es que no la quiero hacer porque con estas preguntas sufro.
0: ¿Por qué?
1: Porque es que no me gusta, porque después me da mucha hambre.
0: ¡Ah, tiene hambre!
1: Es que hoy la pregunta es, ¿qué tenés antojo de almorzar? No desayunar.
0: ¿De almuerzo?
1: De almuerzo. Digamos que ahorita vas a elegir qué vas a almorzar hoy y puedes elegir lo que sea. Puedes decir, ay, yo de hoy para almorzar tengo antojo de un arroz frito chino, pero hecho en mi casa.
0: Ayer comí arroz frito chino.
1: ¿En serio?
0: Hecho en mi casa.
1: Hecho en su casa. Sí. Miren, le leí la mente a Doña Lee.
0: Ya vio. Podrías decir también, madre, hoy amanecí con un antojo de almorzar sushi.
1: ¡Ah, la madre! Tengo ese antojo desde hace como 2 semanas.
0: ¿De almorzar sushi?
1: Sí, tengo unas ganas.
0: Hoy amanecí con antojo de un pache.
1: Sí, puede ser, aunque hoy sea miércoles, no me importa. Yo hoy tengo antojo de almorzar pache y servírmelo con jocón.
0: ¡Ay, qué rico!
1: Solo el recadito, así encimita de mi pache.
0: ¡Ajá! ¡Oh, pupusas!
1: ¡Hala, qué rico! Yo ya se viene pupusas el domingo. ¿El domingo?
0: Pues
1: sí, el domingo.
0: Es que las pupusas en El Salvador son o desayuno o cena.
1: Sí, ¿quién almuerza pupusas?
0: Yo almuerzo pupusas.
1: ¿Qué? ¿Cómo hay que almorzar pupusas?
0: Sí, a veces tengo ganas y paso comprando pupusas.
1: No, hombre, ¿cómo vas a creer? Eso es como almorzar huevo revuelto.
0: No,
1: para mí no almuerza.
0: Para mí no.
1: Para mí también. Yo, es que lo que pasa es que mi abuelito era de El Salvador.
0: Yo
1: tengo 25% de El Salvador.
0: Ah, 25.
1: Sí, porque era uno de mis abuelos. Pero mi abuela sí era de acá.
0: ¿Tu abuelo o tu abuela?
1: Mi abuela era de acá, mi abuelo era de allá.
0: Ah, tu abuelo era el salvadoreño.
1: Mi abuelo era el salvadoreño, entonces yo te sé comer la pupusa revuelta.
0: La pupusa loca.
1: La pupusa, sí, aquí les dicen mixta.
0: Ajá.
1: Allá, pupusa revuelta.
0: Pupusa loca.
1: Notas de voz, 5514-7777. ¿Qué tenés antojo de almorzar hoy? Lo que sea. Supongamos que hoy puedes elegir cualquier almuerzo. Puede ser lo que sea, por ejemplo, puedes decir, tengo ganas de almorzar un Mi Orange Chicken.
0: Ajá.
1: De ahí, de un lugar donde le atiende a uno un osito.
0: Sí, no la atiende, pero...
1: pero... Hay un oso. Ahí hay un oso, el blanco y negro.
0: Sí, quisiera un Mi Orange Chicken de ahí. O podrías decir también... Escucha, hoy ando con un antojo de comer caquic.
1: ¡A la madre! Bien antojadizo.
0: Sí, caquic quisiera yo ese bical.
1: Es que con el frito, ajá.
0: Qué rico.
1: A mí me da ganas, ahorita que está lloviendo, tengo antojo de almorzar un chili beans. Un bowl de chili beans de ahí de la Patoja Trenzuda.
0: ¡Qué rico!
1: Algo así, ¿va? Lo que ustedes quieran. Puede ser el antojo que tengan para almorzar hoy. Y Mini Papis puede ser para su almuerzo o su refa.
0: Va,
1: y aquí, vale, oficialmente les damos la bienvenida. Bienvenidos, bienvenidas. Yo soy Ander Figueroa.
0: Yo soy Chepa Bedares.
1: Y esto es
0: El Show.

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1: Estamos de regreso en el show de los papis y ya tenemos notas de voz. La pregunta de hoy para todos los papis y que nos digan qué pex, qué tienen antojo de almorzar hoy.
2: Sí, ¿cuál es su antojo de almuerzo? Almuerzo.
1: ¿No? Y para los mini papis pueden decir de almuerzo y pueden decir también de refa.
2: Va, sí, pero imagínate, vos mini papi que estás escuchando, ¿qué quisieras que haya en tu casa hoy cuando vos regreses?
1: Cuando ya...
2: Ah, aquí está el almuerzo, mira.
1: Cuando entres del colegio y tires tu mochila por allá.
2: Acá.
1: Ahí, decir, ah, mira, hicieron tortitas de papa.
2: Ajá.
1: Ensalada rusa.
2: Ay, Dios.
1: Y, ay, ¿sabes qué me fascina a mí, papi? La ensalada de coditos. Con mayonesa, chile y pimiento, apio.
2: Apio.
1: Y con trocitos de jamón.
2: Sí.
1: Pero hay que ir a la jamonería y pedir corte grueso.
2: Ajá.
1: Porque no me gusta que sean así laminitas.
2: Ya, ya. ¿Querés cubitos?
1: Cubitos, pero hechos a medida.
2: Ya.
1: Tenemos notas de voz.
3: Buenos días, papis.
1: Buenos días,
3: papi. Ya voy de camino a Jutiapa.
2: Sí.
3: Tengo una activación de vehículos, entonces los voy escuchando para Jutiapa.
1: ¡Qué alegre, papi! Buen viaje, que te vaya muy bien.
2: ¡Qué alegre!
1: Vamos a...
2: camino a Jutiapa con esta lluvia.
1: A esperar que nos mandes tus... ¿cómo se llama? Fotografías de la activación vehicular.
4: Sí, hola, papi, yo soy papi Antonella.
2: Hola.
4: Y a mí lo que yo tengo antojo de almorzar es una carnita asada con unas papas.
1: Ay,
4: y una mi jamaica. Dios.
1: Una mi jamaica. ¿Sabes que en mi casa siempre hay rosa de jamaica? Siempre, siempre, sí. siempre, permanentemente. Porque
2: buena.
1: Me encanta, sí, me fascina.
2: Es buena para la salud.
1: Pero de vez en cuando, este es el caso de esta semana.
2: Ajá.
1: Comimos piña o lo que sea y entonces se corta la cáscara de la piña, se desinfecta y se procede a hervir.
2: Ajá.
1: Y con el agua de piña se hace la jamaica.
2: Ya, entonces, como jamaica con piña,
1: ¿verdad? Ajá, esta semana tenemos jamaipiña.
2: Ah, mira pues.
1: También conocida como piñamaica.
2: Piñamaica.
5: Hola, papis, buenos días.
1: Buenos días, Regis.
5: Tenía tiempo de no saludarlos.

0: Si yo pudiera elegir mi almuerzo el día de hoy, quisiera un rollo de sushi de un restaurante que empieza con M de por ahí. Saludos, papis, que tengan bonito día.
1: Te queremos, papi, qué rico, qué antojo.
2: Hola, papi.
1: Hola, hermanitas Cartagena.
2: Soy una de las hermanitas Cartagena y yo lo que quisiera almorzar sería pizza. Adiós.
1: Ay, una pizza, pero cuando te la llevan así caliente, caliente. Ajá. Bien derretido.
3: Hola, papi, buenos días.
1: Buenos días, Kim.
3: Hoy ando con ganas de almorzar, tal vez un buen churrasco.
1: Ufa.
3: Del restaurante que termina en Real. Ajá. Eso sería magnífico, con una gaseosa bien fría. Lindo día, papis, adiós, feliz
1: Mírate
3: día. Mírate
1: la papi Kim hablando de un churrasco y yo pensando en las carretillas de allá enfrente de la antigua oficina. Ajá. Pensando en el mash.
4: Ah, qué rico esos churrasquitos.
1: Así, salía uno, pero ahumado de ahí, sí, cerquita, pero rico.
5: Hola, papi, buenos días. Yo ando con un antojo, pero de un buen ramen.
1: Ya veo que le dije hoy también. Qué
5: no
1: rico.
5: No puede faltar. Feliz día, papi.
1: Feliz día para ti.
4: Feliz día.
6: Ay, papi, yo tengo un antojo de comer caldito de res recién hecho. Con el chilito, tortillas,
1: también,
6: que tenga yuca,
1: ah, wow,
6: y un vasito de gaseosa de la peligrosa, deliciosa. Y, ay, no sé, un caldito de res. Pero lo que hice hoy para comer es sopa de lasaña. ¿Han comido sopa de lasaña?
1: ¿Sopa de lasaña?
4: La he visto, nunca he comido.
1: Yo nunca he comido. ¿Cómo se hace eso? ¿Se licúa la lasaña?
4: No, lleva igual, es como pedazos de la pasta, pero es como bien caldosa.
1: ¿Será?
4: La lasaña, pero como muy caldosa.
1: Yo siento que, por ejemplo, una sopa de tomate, si usted le pone cremita, sabe un poquito como a lasaña, porque no, sabe así,
4: pero
1: como...
4: Pero esa lleva carne, la carne molida.
1: Carne molida.
4: Los pedazos como de...
1: Sopa de lasaña.
4: Sí, la he visto, se mira rica. Nunca he comido.
1: Nunca he probado tampoco, pero sí se me antoja, sí, sí, sí le entro. Sí le entro, si me invitan, le entro.
4: Va.
1: Tenemos saludos cumpleañeros, papi, don Braulio y los muchachos. Felicidades para Sofi, hoy cumple 25 años, es el amor de mi vida, dice su mamá.

0: Mándenme mi sopita.
1: Don Braulio, ya estuvo, hombre.
0: Ya,
1: es
0: gracias.
1: Que usted también solo viendo cómo.
0: Queremos mucho, don Braulio. ¿Cómo quieren cobrar más?
1: Está viendo que no hay frases y usted aquí cobrando.
0: Y cobrando.
1: Como que uno estuviera ganando.
0: Sí, eso sí es cierto.
2: Hola, papis. Buenos días.
1: Buenos días, papi.
2: Yo lo que tengo antojo de almorzar es una mi sopa de vaso preparada con cebolla, aguacate,
1: ay,
2: limón.
1: Qué rico.
2: Y salsa valentina. Wow. Espero poder comer eso. Bye, papi.
1: ¿Sabes
2: besos,
1: qué?
2: Chepe.
1: Se me antojan eso, mucho. Ya ve que solo usted le mandaron. Pues a mí ni sopa me mandó. Pero se me antoja mucho este tipo de sopas, pero las coreanas.
0: Ay,
1: las de vaso, pero sí. Las grandotas.
0: Sí, sí, sí. Sí,
1: la, el vasito así, ese no mucho me gusta, la verdad.
0: A mí sí me gustan.
1: No, me gustan las rojas.
0: Para así pasar un antojo, nada más.
1: Ok, ok.
3: Buenos días, papis. Pues yo tengo antojo, pero de ti, Amner.
1: ¡Milo!
3: No sé si le tienes miedo al éxito.
1: ¡Charlene, no!
3: No, pues tengo un chorro de ganas de comer gallina en crema. ¿Gallina? Que no se imaginan. Uf, qué rico.
0: Pues en crema, pero solo que gallina.
1: Mira, a mí la gallina no me gusta mucho, me parece muy tiesa.
0: A mí así es durita.
1: A mí me gusta el pollo, y me gusta el pollo tiernito, así suavecito.
0: Ave de corral.
1: Sí, sí, el ave de corral es de... hay que roer.
4: Hola, papi, buenos días.
1: Hola, Jenny.
4: Fíjense que yo tengo unas ganas de almorzar salpicón con arroz. Ya le dije a mi mamá que hiciera.
1: ¿Salpicón? El zarpicón.
0: Yo no soy fan del salpicón, fíjate, pero sé que mucha gente sí le gusta.
1: Fíjate que a mí me gusta y me gusta como lo hace mi mamá, pero no es algo que se me antoje usualmente. No.
0: A mí tampoco.
1: No digo, ay, qué rico mi salpicón.
0: A mí me gusta el salpicón, pero con tortilla recién salida, esas que todavía están calientísimas, así de comerle.
1: Pero casi que la haga en tu casa.
0: Como que fuera taquito. La,
1: vamos a ir con algo de música y venimos con más del salpicón de Chepe.

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2: 6 de la mañana con 30 minutos, estamos de regreso en el show de los papis. Hoy preguntándoles de qué tienen ganas para el almuerzo. Sí, ¿qué antojo tienen hoy?
3: Porque uno resulta que se levanta así con ganas de algo, o a veces tenés ya como una tu semanita con un antojo o ganas de algo y que no se te da y vos no has logrado comer. Por ejemplo, puedes decir, a la madre, yo voy ando con un antojo de almorzarme un michuco.
2: Ay, qué rico, pero así.
3: Michuco, pero así.
2: Clásico.
3: El clásico, ajá. Sin tanta babosada, o sea, el chuco, o sea, el panito, digamos, el aguacate, la carne de tu preferencia, porque sí se vale elegir diferente tipo de carne, o de embutido, el que vos te guste.
2: Pues el antojo que tengas.
3: Puedes pedir hasta de tres, te voy a dar opción. No me pidas tampoco el otro, el
2: chansmetro.
3: El chansmetro, porque ese ya es una mezcolanza.
2: Eso ya estás hablando de otras ligas.
3: Sí, pero lo importante es el pan.
2: Ay, qué rico, qué antojo. También se me antoja mucho. No me gusta ir a la amontonadera ahí de tráfico y carros y que no hay parqueo, pero sí me gusta comer chucos, mucho.
3: ¿Sí?
4: Hola, papi chulo, buenos días, buenos días.
2: Buenos días.
4: Ay, pues yo tengo antojo de comer envueltos, toda clase de envueltos. Pacaya, coliflor, rijotes, tortillas con quesito envueltas, tortas de berro, todo lo que sea envuelto en huevo. Tengo ganas.
2: Berro.
4: Tengo ganas con un arrocito y salsita encima. Ja. Y un mi buen muñeco tortillas. La violetía desde esta atrancada carretera de Vía Canales.
3: Que ahora es un lujo. Si vos querés comer caro, come tortillas.
2: Mira, no te ofrezco tortillas, pero aquí está tu muñeco.
3: Ah, sí, es cierto.
5: Hola, buenos días. Con este día tan lluvioso y este tráfico tan espantoso.
2: ¿Qué dice Papi Clau?
5: Hoy tengo ganas de comer un churrasco de donde está el muñequito con la pelota. Saluditos. Saludo, Papi Clau.
2: Saludos, Papi Clau. Papiri Clau.
6: Yo soy Papi Ariane.
2: Hola, Ariane.
6: Lo que yo quisiera comer hoy sería lasaña, adiós.
2: Tan rica la lasaña, qué plato más delicioso. Mi mamá la hace espectacular.
3: Voy a volverle a reclamar a la persona que me ofreció lasaña, que nunca me dio, solo me antojó y no me dio.
2: Solo mentira, todo era.
3: Saludos,
2: mentira.
3: Ya le voy a decir su nombre si esa persona no se aparece.
2: No, hombre, ¿para qué vas a estar poniendo aquí? Sí. Vas a estar azareando a la Mafer.
3: Sí.
7: Hola, no, papi,
2: no
7: la Mafer. Buenos
2: días. No. Yo diciendo cualquier nombre.
7: Yo tengo de almorzar el día de hoy unos espaguetis con salsa blanca y camarones.
2: ¡Hola! ¡Betty! ¡Qué antojo, papi! Me encanta la pasta con camarones.
8: Buenos días, sí, papi. Soy mini papi Sofi. Y lo que quisiera en mi refacción fuera... Bueno, tengo un cumpleaños en el que va nada hamburguesa. Y pues lo que quiero de almuerzo es fideos con mantequilla. Bye.
2: Me encantan los fideos con mantequilla y así un poquito de... ¿Qué es lo que le... orégano? Que le ponen en polvito.
3: Ajá, un polvito, ajá.
2: Solo así, que solo es literal mantequilla, una pizquita de sal y orégano, creo que es lo que le echan. No sé.
3: Creo que a los mini papi les gusta eso porque a veces con fideos con salsa o fideos con salsa
2: solo blanca, eso
3: comen. O tienen cositas así como de la pimienta o de algo. Es, no quiero.
2: Quiero sencillo.
3: No quiero que tengan ni nada.
2: Sí, que ni se vea.
3: Ninguna legumbre o verdura, no quiero nada.
2: No quiero nada.
3: Especie.
2: Vamos a ir con algo de música en lo que regresa. Ah, ¿ya regresó?
3: ¿Ya regresó?
2: Es que se había ido nuestro WhatsApp.
3: Bueno, pero ya regresó.
2: Mire, volvió.
3: ¡Llámelo!
2: ¡Ay!
9: Hola, papis. A mí lo que se me antoja es una deliciosa sopa de tomate, un panito tostado y aceite de oliva y así como
3: el panito.
9: Orégano. ¡Qué rico! ¡Feliz día,
2: papi! ¿Sabes de qué me antojaste? Hablando de una sopa, me antojaste de otra. Ajá. De una sopa de las que son de cebolla, que llevan un pan arriba con queso.
3: Ajá.
2: Sopa de cebolla a la francesa. ¡Uf! Ah.
10: Hola, papi, soy papi Alejandra.
2: Hola,
10: y
2: Ale.
10: Lo que se me antoja comer de almuerzo es el salpicón con una limonada. Adiós, limonada. Los quiero mucho.
2: Te quiero mucho, papi. Hace mucho tiempo no tomo limonada natural.
3: De verdad.
2: Sí, pero mucho tiempo.
3: Antes en mi casa siempre hacía y mi mamá ahora la agarró, que ella no quiere. Entonces en mi casa no.
2: No, pero en su casa, no sea mentiroso, porque en su casa ni compran limón normal. Entonces eso era una mandarinada lo que estaban tomando.
3: No, era limón mandarina.
2: Vaya, que eso es una limón mandarinada. No va a ser una limonada.
3: Antes hacía y ahora ya no, porque ahora dice que solo se toma agua pura.
2: Ah, que ya no quiere más, me arruina mi riñón.
3: Lo que pasa es que si no se acaba muy rápido.
2: Ah, también es cierto, es que
3: todo el mundo se lo toma.
2: Hace un pichel y un vasito le toma uno.
3: Y lo que pasa es que en mi casa llegan a, digamos, a almorzar mi tío, mi tía y mis dos primos. Mi mamá y yo.
2: Y entonces hace fresco y no alcanza. Entonces ahora es su máquina.
3: Porque mi tío le entra duro el fresco.
2: Yo soy así, papi.
3: Agarra el fresco y se sirve 3-4 vasos. Termina de comer, se sirve otro vaso, pero todavía se enjuaga la boca con el fresco.
2: Yo me sirvo un vaso como de un litro. Cada vez que como.
3: Sí, pues.
2: Y entonces me cae mal cuando me dan un vasito. Uno. Pues sí, pero a veces cuando termino me digo, me va a servir otro para subir ya. Para tener. Sí, de plano.
3: Pues no sé por qué yo le digo, mamá, no pelees, es fresco, hombre.
2: Pero digo yo, entonces.
3: Es que se lo vienen a tragar nada más.
2: Pues sí, entonces yo lo que hago, o lo que hacemos en mi casa, es hacer mucha rosa jamaica concentrada y eso se congela.
3: Ajá.
2: Y luego al día siguiente se abre la bolsita, se pone en el pichel, se le pone agua y ya estuvo, ahí está para otro día.
1: Hola, papi. Soy papi Ana.
2: Como son señoras,
3: terminan el azúcar.
2: Pelean por frescos.
1: Sofía, hoy les quería contar que hoy tengo mi spelling bee. Ahorita voy a camino al colegio y que el colegio me va a llevar a un colegio en Carretera de Salvador a competir. Adiós.
2: ¡Épale! Suerte, papi. Ahí nos contás cómo te va en tu spelling bee.
3: Nos contás.
11: Hola, papis. Buenos días.
2: Hola, buenos días.
11: Con este clima que amaneció el día de hoy, a mí se me antoja comerme un buen caldo de pata con su cebollita picada y cilantro. Pero dice de almuerzo, chuletas en salsa morena.
2: Ay, qué rico la también.
3: Chuleta.
2: Mire, ¿y usted que le encantan los caldos? ¿Por qué no le gusta el caldo de pata, Chepe?
3: No me gusta.
2: Pero si a usted le fascina todo lo que es caldo y todas esas cosas así.
3: Pero no me gusta el como
2: cartílago.
3: Gelatinoso, el caldo.
2: Pero cuando está frío.
3: Ay, pero ya solo con verlo así, yo digo. Ah,
2: pero si lo dan caliente, como usted lo quiere, ahí está.
3: No quiero caldo de pata. No me gusta estar chupando la pata.
2: Pero si el pollo sí.
3: El pollo sí.
2: La misma babosa, no, está chupando hueso ahí.
3: No.
2: ¿Cómo no?
3: Diferente. La pata es gelatinosa. Esa sí es gelatinosa.
2: Por eso, pero si usted. Peores cosas, más gelatinosas se ha dado en la vida.
12: Hola, papis. Buena, buenos días. Ay, se me antojó de todo lo que estoy escuchando, pero me encantaría almorzar ahorita unos camarones empanizados con unas papas doradas, guacamole y una de la oscurita bien fría. Besitos, papis.
3: Una polarizada.
2: Una mi polarizada.
13: Buenos días, papi.
2: Pero que parezca camioneta de gobierno.
13: Buen inicio de turno. Lo que se me tocaría para el almuerzo sería unos ravioles rellenos de queso en salsa blanca.
2: El ravioli.
3: Qué bonito.
2: Vamos a ir con algo de música ahora sí. Ya volvemos con más del show, los papis. No le cambien.

0: Estamos de regreso en el show de los papis, 6:48. Y papi, mire, pues esto sigue. Ahí
1: ¿qué
0: está?
1: ¿Qué pasó?
0: Tenemos notas de voz. La pregunta de hoy, ¿cuál es, señor Valladares?
1: La pregunta es: ¿cuál es tu antojo, pero para almorzar? ¿Qué quisieras de almuerzo? Mini papis, ¿dónde están ustedes? También queremos escucharlos, queremos saber qué les gusta a ustedes comer. Porque no solo vale los de los papis grandes, o sea, sí se vale. Pero queremos también escuchar a mis papis porque queremos saber cuáles son sus antojos, qué están acostumbrados a comer, qué quieren hoy. Por ejemplo, puede ser, ala, yo tengo ganas de una mi hamburguesa hoy que llegue a la casa, pero que esté así, hecha como las que hace mi mamaita.
0: Una mi hamburger.
1: Una hamburguesa de las que hace mi mamá. Esas hamburguesas no tienen comparación.
0: Es que sí, papi, hay quienes... Yo soy bueno para hacer hamburguesas, las hago con romero. La tortita la hago a la mantequilla y romero.
1: Ya, como que la base de romero y
0: mantequilla. Está como glaseada.
1: Ajá, es.
2: Cris, papi Stephanie.
0: Hola, papi Stephanie.
2: Lo que me antojaría comer para el almuerzo sería unas buenas mixtas. Con picante.
0: ¡Ah, madre, mixtas!
1: ¡Qué rico!
2: Con agua, con hielito. ¡Qué rico! Que tengan buen día, papi.
0: Saludos, te queremos, besos.
1: Soy fan de las mixtas. Yo y mi mamá las odio. Cada vez que yo le pido mixtas, es que no me gusta las mixtas.
0: ¿Pero por qué son tan sencillas y tan ricas?
1: No me gusta comer mixtas.
0: ¿Sabe cuáles son famosas, pero que hace mucho no se oyen mentar?
1: ¿Cuál?
0: Las sincronizadas.
1: Ah, sí.
0: Qué rico. Y casi nadie hace ya.
1: Ya no.
3: Hola, papi. El día de hoy yo tengo ganas de comer una langosta. Langosta con camarones al ajillo y verduras salteadas. ¡Qué delicioso!
1: Se puede de una vez, la papi.
3: Se me antoja.
0: Esta papi de aire también, hombre, me sale.
3: Saludos,
0: cara, hombre.
3: Papis,
1: sí, papi de aire.
0: Pero qué rico, qué antojo.
1: Es que la papi de aire solo propone y nada.
0: No, ella dispone.
4: Hola, soy papi Maggie.
0: Hola, Maggie.
4: Yo quisiera comer pastel.
1: ¿De qué?
4: Adiós, papis.
1: ¿Pero pastel de qué? Quisiéramos saber de qué eres pastel, porque puede ser de
0: harina, con huevito. Ay, qué rico, fresas con crema.
5: Hola, hola, muy buenos días. Ya días tengo ganas de un caldo de pata. ¿A ustedes les gustan los caldos? O sea, el caldito de pata o la panza, así como en
0: picadito.
5: Obviamente bien limpiecita, que se le quita como ese olor a chiquillo que le dicen. Pero sí se me antoja.
0: Menos.
5: ¿A ustedes les gusta eso?
0: A mí no, papi. Yo no, yo la verdad soy un poco melindroso en esas cosas. Y los caldos, aunque sí puedo comer un caldo, casi no, o sea, no son mis favoritos.
1: ¿No?
0: Ni el de res, ni el de pollo, ni, o sea, no, no soy muy fanático de los caldos. Me gustan mucho las sopas.
1: Ajá.
0: Como entrada.
1: Ok.
0: Pero me gusta comer algo más.
1: Sí, yo no soy fan tampoco de esto tan detallado como el caldo de pata, la panza, la lengua, el corazón.
0: Sí,
1: el,
0: no.
1: Eso, no.
0: Vísceras.
1: Vísceras.
6: Buenos días, papis.
0: Hola, papi, mucha, buen día.
6: Yo lo que voy a almorzar hoy es un arrocito con pollo hecho por las manos de mi querida esposa con su chilito pica más. A la que rico, mucha.
0: Saludos, papi Javier, qué rico, sí se antoja.
1: Sí, queremos dos.
7: Buen día, papis, el día de hoy está lujo para un caldito de res o de pollo, pero quedarse en la casa y no ir a trabajar.
0: Lujo. Y picante.
8: Hola, papis, buenos días.
0: Buenos días, papi.
8: Con este clima se me antoja estar en Tepán.
0: Uy, unas
8: un chocolatito caliente.
0: Tortillitas de queso chancol.
8: Y comiéndome unas tortillas con queso chancol. Ay, qué rico. Feliz día, papis.
0: Pero con ese chilito que hacen allá en Tecpan, papi.
1: Sí, el de chiltepe.
0: El de chiltepe con como crema, o yo qué sé qué es lo que le echan.
9: Hola, papi.
0: No sé,
9: mi papi Gigi. Mi hermoso que quisiera comer en el colegio sería espagueti con aceite de oliva. Adiós.
0: ¿Qué cosa con aceite de oliva? Un panito.
9: Y me lo comía. Espagueti con aceite de oliva. Adiós. Espagueti con aceite de colegio sería espagueti con aceite de oliva.
1: ¿Otra vez?
0: Vamos a quitar la música, oiga.
9: Sería espagueti con aceite de oliva.
1: No sé.
0: Algo con aceite de oliva. ¿Qué es?
1: Me perdí.
0: No sé.
1: Yo tampoco.
0: Mini papi Amelia, si pudieses enviar la traducción jurada.
1: Sí, necesitamos la traducción.
0: Sí, por favor, de la nota de voz.
10: Buenos días, papi.
0: Hola, papi Brisa.
10: El día de hoy es unas albóndigas.
0: Uy.
1: Albóndigas.
0: Qué rico. ¿Sabe que la RAE acepta albóndiga y almóndiga?
1: Almóndiga.
11: Los papis. Lo que a mí se me antoja almorzar sería un caldo, ya sea de res, de pollo o de marisco, sería genial.
0: Ufa. Caldo de mariscos.
1: Ahorita ya sé que se me antoja, papi.
0: Dígame.
1: Un tapado.
0: Ah, la gran, hace mil años tampoco lo probé.
1: Yo comí un tapado hace poco, pero buenísimo.
0: Con plátano, leche de coco.
1: Lleva su mojarra frita a la par. Lleva su camarón, su cangrejo ahí adentro.
0: Papi, ¿usted sabe que yo descubrí? ¿Por qué no sabía?
1: ¿Qué descubrió?
0: Que la mojarra y la tilapia son el mismo pez.
1: Eso es lo que con diferentes nombres, ¿sí vos?
0: O sea, le dicen tilapia cuando es filete. Y mojarra cuando no la han fileteado y está entera.
1: Sabía yo.
0: Mire. Yo no tenía ni idea.
1: Mire, pues. Hola,
0: yo eran diferentes.
12: Papi, muy buenos días.
0: Hola, papi.
12: Pues, deseándoles un bonito día a pesar de la lluvia, ¿verdad? Pero ahí vamos avanzando poquito a poquito. A mí lo que se me antoja hoy es un pulique de pollo.
0: ¿Pulique?
12: Un arrocito.
0: ¿Pulique?
12: Así como que de Jamaica, horchata y unas tortillitas bien calentitas. Y un, y agregarle un poquitito de chilito de chiltepe.
0: Bobby, pulique.
12: Se me antojó. Pero bueno, ahí sí que vamos a poder hacerlo otro día. Sí, deseándoles un bendecido día, papis. Fuerte abrazo, papi Abner y papi Chepe.
0: Besos, papi Carlis.
1: ¿Sabes qué se me antojó ahorita que...?
0: ¡Puliquita, Katy! Es una canción de Bobby Pulique.
1: Sí, sí, vos sabes que yo tengo, mira, así...
0: Tourette.
1: Leve momento de poder desviarme. Ya se me olvidó que te iba a decir.
0: ¿Qué se le antojó?
1: Ya no sé.
0: ¡Puliquita, Katy!
1: Ya no sé
13: nada. Hola, papi. Buenos días. Jessica, buenos días. Ay, con este frío. Sí, un Calderón Pérez, ustedes.
0: Un Calderón Pérez.
13: Oiga, de lo que viene siendo res o pollo, ¿verdad? Ah, qué res. Delicia. Con limoncito y un chiltepito así bien potente, miren, papis. Y tiene que ser una famosa bebida carbonatada que empieza con C. En envase de vidrio, porque tiene un sabor distinto.
1: Es cierto.
13: Saludos, papis.
1: Doy fe.
0: ¿Sabe a tapita oxidada?
1: No, o sea, deje de estar hablando a bozadas porque esa es la mejor.
0: ¿Sabe a tapita oxidada?
1: Contiene mejor, mantiene su sabor. ¿Sabe que ahorita que dijo ya de los caldos, a las embarazadas normalmente, bueno, a las que acaban de tener a su bebé o que es posparto.
0: ¿Qué iba a decir a las que yo?
1: No.
0: Ajá,
1: Después de dar a luz,
0: ajá,
1: como que le recomiendan mucho los caldos, calditos o caldo de gallina.
0: El de macuy.
1: El caldo de gallina con macuy.
0: Ajá.
1: Y ahorita que dijeron eso, se me antojó, mira, papi, un caldito de gallina.
0: Tener un mi hijo.
1: No, eso no.
0: Se le antojó su caldito de gallina. ¿Pero qué antes, tienen que ver las embarazadas?
1: Lo que pasa es de que, mire, pues, ayer estaba pensando yo.
0: ¡No!
1: ¿Qué sería?
0: Mida sus palabras. Si hubiera yo reconocido a esos niños.
1: No, hombre, no.
0: ¿A la niña o al niño? Padre. ¿A la niña o al niño?
1: Porque lo que sobraba hubiera comido,
0: pues. Pues sí.
1: Ahí con papita picada.
0: Le hubiera llevado usted a su coprogenitora. Y hubiera quedado usted con un bolsito.
1: Ahora me recordé, ¿nunca has comido peruleros envueltos como migados?
0: Empanizados, sí.
1: Empanizados.
0: Con mantequilla.
1: Con mantequilla. O hay unos que los hacen como con crema. Peruleros con crema. ¿Nunca has comido?
0: Peruleros con crema, no. O sea, no particularmente tengo en mente.
1: Se llaman cremuleros.
0: No, papi. Eso no es así. Puliquita, Katy.
13: Hola, papi, buenos días. A mí se me antoja unas dobladas de carne con suficiente chilito, con aguacatío. Bueno, buenos días, papis.
0: Ante todo, te queremos, papi Meches. Vamos a ir con algo de música.
1: ¡Dale!
0: Y venimos con más de los platos que hoy se les antojan para almorzar, papis. Ay, aquí en el show de los papis.
1: ¡Ay, qué rico! 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

0: Son las 7 de la mañana con 4 minutos. Tenemos notas de voz.
1: Papi, tengo a alguien que me tradujo la nota de voz de la mini papi.
0: Ah, la mini papi que decía aceite de oliva. Cereal.
1: Con aceite de oliva.
0: Cereal con aceite de oliva.
1: Eso me dijeron.
0: Ok.
1: ¿Qué tan cierto será? No sé.
0: ¿De quién era la nota de voz?
1: No
0: me recuerdo. Bueno, si la, ahorita si la encuentro se la vuelvo a poner y vemos si dice cereal con aceite de oliva.
1: Cereal con aceite de olivas.
0: Muy.
1: Olivas.
0: Muy interesante. Aceite de aceituna.
2: Hola papis, buenos días, ¿cómo están? Espero que tengan un bonito miércoles. Con todo lo que están diciendo de comida,
0: ya se tenés,
2: me
0: un
2: está
0: gran
2: antojando
0: antojo.
2: Todo, pero quisiera almorzar una lasaña o unos buenos tacos de birria. Cualquiera de las dos opciones serían fabulosos del día de hoy.
0: La verdad es que sí, papi Narda, qué antojo.
1: Papi, unas puntas de whisky. Mira,
0: ¿puntas de whisky?
3: Hola, mi papi.
0: Con mi fresco de ayote.
1: No, de
0: chilacayote.
1: ¿Te hace así la trompa?
0: ¿Nance?
1: No.
0: El jocote marañón.
1: De marañón. Ajá.
3: Hola, mi papi chef. Hola, mi papi tía.
0: Hola, mini papi.
3: Soy
0: María René.
3: Mi papi María René. Lo que yo tengo ganas es mojarra. Adiós.
0: Ay, mojarra.
4: Buenos días, mi papi.
0: ¿Qué dice papi Esteban?
4: Buenos días, esta lluvia, echada mi carro, parecía piscina con llantas, es bien bajito, se les metió toda la...
0: ¡Hala, no te creo!
4: Lleno, qué diluvio. Pero para todo esto, mi antojo el día de hoy, pues, no es, son unas pupusas salvadoreñas que me trajo mi hermana, entonces, eso es lo que voy a comer de almuerzo.
0: O sea, ¿sabes qué antojo? Que
1: hace poco que fui a El Salvador, para los salvadoreños es un tema, es decir, es que la pupusa está muy masuda. O sea, tienen como su estándar de pupusa.
0: Ah, sí, obviamente.
1: ¿Quién come la pupusa que te dé?
0: Igual que vos, ese tamal no es igual porque lo envolvieron en hoja de no sé qué.
1: Ajá.
0: Y que no es la del machán.
1: No, no
0: es
1: el machán, ajá.
0: Es lo mismo.
1: Pero,
0: tamal hecho en aluminio.
1: Ah, no, ahí perdió todo.
0: ¿Ya viste?
1: Perdió todo. Pero sí, o sea, hay gente que dice como, no, las pupusas tienen que ser no sé cómo y no tienen que ser tan masudas. Y el queso tiene que ser especial, el chicharrón.
0: Sí.
1: No tiene que ser crujiente.
0: No, obviamente no. Tiene que ser aguado.
1: Sí.
0: No, lo que pasa es que yo cuando hago tamales los hago en hoja de aluminio, pero el machán se lo licúa a la masa.
5: Hola, buenos días, papi. Los saludo a papi Mike.
0: Te lo pico fino.
5: Pues yo mi asado, una mi parrillada así, masacre que tenga entraña. Culot. Y
0: me entraña
5: y todo, solo con tortillitas doraditas. Uy, hasta se me hizo agua la jeta. Y chilito. Bye, papi, feliz día.
0: Saludos, papi. Beso en la jeta. Dice,
1: culot se le entraña.
0: Hola. La nena dijo espagueti. Como maestra de chiquitos, doy fe.
1: No, pero
0: yo también soy maestro cereal, de chiquitos, pero no les puedo decir.
1: Cereal con aceite de oliva, me dijeron ahora que espagueti con aceite de oliva. Puede ser. Porque eso sí es más normal.
0: Pues sí, pues me suena más normal.
6: Hola, hola, papis.
0: Buenos días.
6: Bueno, yo con la nena del aceite de oliva escuché que decía baguette con aceite de oliva.
1: También está rico.
6: Pero, anyway.
0: Baguette.
6: A mí lo que me encantaría comer hoy serían tortitas de carne con arrocito y salsa. Qué rico.
0: Amo y las tortitas de carne.
6: Y una sopita de quilete.
1: Tú lo sabes.
6: Dios, mini papis.
1: Sopa de
6: aquí
1: quilete.
6: En el tráfico de la calzada La Paz, voy escuchándolos junto a mi nena que hoy empieza práctica, sí, la voy a dejar a zona 4.
0: Eso, felicidades, papi, que te vaya bien en tu práctica. ¿No te gustan las tortitas de carne en el desayuno?
1: No, me gustan ningún tipo de tortita, sí, solo la tortita de carne. Es que, ¿sabes qué? Tengo un trauma.
0: A ver.
1: Cuando yo viví en el Vaticano.
0: Ajá.
1: Andaba yo de viaje allá por
0: las Europas, en Italia, y se fue a meter al Vaticano.
1: Ajá, y pasé a un lugar, ya me habían recomendado así como, no vayas al centro, o sea, anda a comer a las partes externas, o sea, como fuera.
0: ¿Del Vaticano?
1: Sí.
0: Ajá,
1: sí,
0: hay...
1: cerca de la parra.
0: Sí, hay comida ahí consagrada.
1: Ajá, entonces así como, no comas por ahí, o sea, alejate un poco de las calles principales,
0: ¿verdad?
1: Ok. Y vine yo, me fui a un restaurante, y me senté y pedí...
0: Tortiti di carni. No.
1: Pedí una. ¿Cómo le
0: salpiconi.
1: Hamburguesa. ¿Una hamburguesa?
0: No. Ok.
1: Y pensando que yo, una hamburguesa.
0: Ajá.
1: Papi, me llevaron tortitas de carne. Las odié. Entonces, desde entonces, ya no quiero nunca más comer tortitas.
0: Pero, ¿y eso qué? Si... ¿Qué tiene que ver?
1: Las tortitas de carne. No me gustan las tortitas de carne porque me las sirven solo así sin gracia. Yo quiero el pan y todo.
0: No, pero una tortita de carne se sirve con salsita, con su ensalada de coditos, su arrocito, y le pone uno encima la salsita y se pasa hasta el arrocito.
1: No, prefiero un caldo de macuy.
0: Ah, la gran, usted sí.
7: Ah, la gran, a mí se me
0: gustaría
7: comer un pollito en crema con loroco y arrocito. Y tortitas recién salidas del comal. Ay, qué rico.
0: Me parece un buen menú para hoy. Me gusta, qué antojo.
8: Hola, papi, yo soy papi Angie.
0: Hola, Angie.
8: Y a mí lo que me gustaría comer ahorita sería una sopa de tortilla, así bien rica. Sería tacos de birria. Llevo ratos queriendo birria, tacos de birria.
1: Hola, papi,
8: ahorita le toca a papi.
9: Ah. Hola, papi, yo soy papi Jaylin.
0: Hola,
9: y
0: Jaylin.
9: Yo sería pollito con papa y con ketchup. Adiós, papis, les mando besitos, corazoncitos, estrellitas, dinosaurios, velociraptors, cucarachas. Adiós.
0: Y tortitas
9: adiós
0: de carne.
9: Fue mandado por papi Angie y por papi Jaylin.
0: Las queremos, papi Angie y Jaylin. Qué ay, lindas.
1: Me hacen tu calito de Samat.
0: Samatina.
10: Hola, papis, a mí se me antoja un revolcado, dije, no vayan a pensar otra cosa.
0: Una mi revolcada.
10: Un revolcado con aguacatillo, quiero, ¿no? Tortillitas y una mi coquita así bien fría, qué rico. Saludos, papis, feliz día.
0: Feliz día, dice papis, yo entendí sándwich con aceite de oliva.
1: Ya no, yo me, pero porque la mamá no nos traduce, pues.
11: ¿Qué onda, papis? ¿Cómo están? Buenos días.
0: Buenos días, papi.
11: A mí hoy sí se me antoja, soy muy poco, pero se me antoja mi caldito de res. Y cuando sí está haciendo frío, mi mamá no hace caldo de res, como que no sé cuál es la lógica de las mamás.
0: Solo cuando hay calor.
11: Pero no, ahorita que sí puede hacer, no lo hace.
0: ¿Sabes qué? Ahorita que dijo este papi esto, me recordé cuando la gente dice esa expresión, yo soy poco para los caldos, fíjate.
1: Ah, sí, yo también.
0: ¿Qué
1: soy
0: es,
1: poco?
0: ¿Qué es ser poco?
1: Yo soy poco.
0: Pero, ¿y por qué no dice uno, yo soy poco para los caldos, pero soy mucho para los mariscos?
1: Ah, pero es que sí podrías, o sea, yo soy poco para los caldos, pero mucho para el ceviche, digamos.
0: Ahí está, por ejemplo.
12: Yo lo que quiero es una pizza y quesadilla.
1: Pizza y quesadilla.
12: Chocolate caliente.
1: Ufa.
12: Colegio.
1: Yo lo que quiero es no ir al colegio nunca.
13: Papis, buenos días.
0: Buenos días, papi.
13: Se me antoja mi caldito de frijol con buena crema,
1: patria,
13: tortillitas tostadas, una carnita chojineada. Uy, de lujo.
1: Ahorita que dijeron,
13: feliz día, papis.
0: De lujo.
1: Me recuerdo que cuando fui a almorzar.
0: Feliz día, papi lindo. Ajá.
1: Me dieron caldito de frijol.
0: Ajá. Mi mamá te.
1: El caldito de frijol lleva todavía un par de granos de los. De, o sea,
0: un par de pepas.
1: De pepas, de frijol.
0: Sí. No, papi, vamos a ir por un par de pepas en lo que vamos con esta canción. ¡Ay! Y venimos con más del show de los papis. No le cambien.
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0: Estamos de regreso en el show de los papis. Son las 7:23 y escuchen con mucha atención, por favor.
1: En el colegio sería el favorito con aceite de oliva. Adiós.
0: Esta nota de voz causó revuelo.
2: Sí, en la
0: nos dijeron que decía cereal.
2: Ajá.
0: ¿Que decía qué otra cosa dijeron?
2: Baguette.
0: Baguette. Quiero mi baguette con aceite de oliva.
1: Sería el favorito con aceite de oliva.
0: Pero tenemos aquí actualización.
2: Traducción.
3: Hola, papis. Fíjense que mi hermana dijo que ella quiere de almuerzo espagueti con aceite de oliva.
2: Ahora todo tiene sentido.
4: Hola, papi, lo que dijo mi prima es espaguetis con aceite de oliva.
2: Ah,
0: escuchemos ahora ya con el entendimiento.
2: Okay, okay, okay, okay.
1: ¿Qué sería espagueti con aceite de oliva?
0: Espagueti con aceite de oliva. Eso tiene todo el sentido del mundo.
2: Sí.
0: Me encanta.
2: La familia, pero no la mamá.
0: ¿Dónde está la papi que dijo, yo como maestra de chiquitos les puedo decir que dijo espagueti? Papi, ¿qué?
5: No la mamá.
0: ¿Qué acervo?
5: No la mamá.
6: Hola, papis, buenos días. Les saluda papi Ligis.
0: Hola, Ligis.

0: entrevista a las 8 de la mañana en la zona 9, ¿sí? Imagíname.
1: Papi, suerte, que te vaya muy bien.
2: Ay,
1: ojalá que
2: llegues a tiempo. Me encantaría comer unas enchiladas de mi mamá.
1: Ay, unas buenas enchiladas de la madre.
3: Buenos días, papis. Pues con este frío se antoja un caldo de pata con chilito. ¡Crack! ¡Ah! ¡Feliz día!
1: ¡Feliz día, papi!
4: Hola, hola, papis. Buenos días.
5: Ahorita me cuento.
4: Uf, de solo de los pensamiento. Caldos, todo. Ya me antojaron un mi pepián. ¡Ah! Este clima, un pepián o un revolcado, no sé. Buen día, papi.
1: Buenos días, papi.
6: Buenos días.
1: Dígame, señor Valladares.
6: Mira, papi, a mí se me antoja ahorita unos besos de lengua.
1: Ah, no, no, papi.
6: Tacos.
1: Tacos de lengua.
6: Ah, no, pero no, ¿sabes qué se me antoja ahorita?
1: Más me da miedo que me lo dice, pero me vea los ojos.
6: No es cierto, gente. No les crean. No le crean a Abner. No
1: créanme.
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7: Hola, buenos días, papis. ¿Cómo
1: buenos
7: están?
1: Buenos días, señoría.
7: Muy bien, miren, yo hoy. La verdad es de que pensando que se me antoja almorzar, me recuerdo que tengo un hambre de la gran puerca ahorita y que me comería cualquier cosa. Pero si me van a escoger, yo no sé, pero a mí me encantan el pepián ustedes, así con aguacate, con un poquito de picante, con una de esas que tienen óxido en la tapita. pero sí, me encantaría comer un pepiancito rico, pero después dormir. Porque me da el mal del puerco cuando me lleno mucho. Les mando un gran abrazo. Que tengan un excelente día. Bye.
1: Excelente día para ti también. Besos.
6: Una
1: mimikikirikikirikikiri.
6: Una mi serpiente bien elástica.
8: ¿Sabes qué? Hola, papis, buenos días.
1: Buenos días, papi.
8: Ay, mi antojo del día de hoy es mi caldito de quilete con chilito y tortillas. O también unos mis envueltos de jote con arrocito y salsa y chilito y tortillas.
1: No me gusta ningún envuelto.
8: Y la respectiva bien fría.
1: Me gusta cuando me dan vuelto. Eso sí,
8: bien, un abrazo, los quiero.
1: Te queremos, papi.
8: Hola, papi, buenos días. A mí lo que se me antoja ahorita es un caldito de gallina, creo ya.
1: Gallina, chicken.
8: El pedazo de gallina así asadito, con chirmolito y ensalada rusa y un chilito. Qué rico.
1: Mire, papi, ahí pilas.
6: ¿Por qué?
1: Porque ahí dijo un chilito ahí,
9: Leandro. Buenos días, papi. Hoy viene una
6: visita
9: que quiere almorzar hoy caldo de gallina al estilo caquita. Así es que eso haré de almuerzo con esta lluvia que da re bien.
1: Dice, papi, a mí con esta lluvia se me antoja, pero estar durmiendo. En brazos de un mentiroso, uno como ustedes, dice.
6: Yo me apunto.
1: Papi, yo no podría, porque yo soy la persona más honesta del mundo. Yo me apunto a Chepe, dice.
6: Vaya, ¿viste?
10: Hola, papis, buenos días.
1: Buenos días.
10: Ay, enferma que estoy ahorita y lo afónica. Quisiera mi chocolate bien caliente. Pero molinillo. He oído por mi mamá con unos frijolitos colados recién hervidos y de plano a la tira de francesa. Y de almuerzo.
1: Para la risa si no está afónica.
10: Un caldito de gallina con una serpiente bien elástica, dijo papi Chepe.
6: Una mi serpiente
1: bien elástica. Vamos a ir con algo de música y volvemos con más del show de los papis y el chilito.
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0: 7:37 minutos, momento de enterarnos de qué sucede en Guatemala y el mundo. Estos son los titulares en el show de los papis. Esta mañana en Noticias Nacionales, mañana de 23 de septiembre, multan con 25 mil quetzales al conductor del camión que bloqueó Boulevard Los Próceres después de sufrir fallas mecánicas. Se le arruinó el camión y de paso arruinó el tráfico. Y la única beneficiada aquí fue la Muni. ¿Ves qué? Que le den 10 pesos a cada uno que está, quedó ahí atrapado mejor.
1: Sí, ahí estaría mejor.
0: ¿Qué gana uno con que soquen al pobre tipo?
1: La Comisión de Ambiente del Congreso prevé comenzar a finales de septiembre el análisis de la iniciativa 6816, Ley de Aguas, y abrirá espacios para escuchar a distintos sectores. Ya viene la Ley de Aguas. Porque aquí uno abre la llave esperando que salga agua y termina haciendo más negociaciones que el Congreso.
0: La Ley de Aguas. ¡Aguas, aguas, aguas!
1: ¡Aguas, aguas, aguas! ¡Ahí viene!
0: Llegan a Guatemala los Cyber Days este 2026. Van a ser 5 días que en los que varios comercios van a poner ofertas y descuentos por compras en internet dentro de todo el país. 5 días de promociones para comprar cosas que uno no necesita, pero que mágicamente se vuelven indispensables. ¿Sí? Porque ahora tiene 40% de descuento, tuve que comprarlo.
1: Sí, mira, estaba barato. Inguat entregó 2,870 prendas para los agentes de la División de Seguridad Turística de la PNC, incluyendo camisas, pantalones, gorras y playeras. 2,870 prendas. Aquí hay familias donde se pierde una calceta y la lavadora la tenía, y vos estás y tu mamá saber dónde la dejaste tirada, y se declara operación de búsqueda nacional porque vos no encuentro mi pantalón verde.
0: ¿Quién lo agarró?
1: ¿Quién lo agarró?
0: En noticias internacionales, los lentes inteligentes que tienen cámara e inteligencia artificial generan cada día más preocupación porque pueden grabar a otras personas sin que se den cuenta. Literalmente ahora vas caminando en la calle y no sabes si alguien te está viendo mal o está haciendo contenido en 4K.
1: 4K. Royal Caribbean acordó adquirir el 50% de Sandals Resorts por aproximadamente 3,000 millones de dólares, formando una alianza para combinar sus negocios de cruceros y resorts. Uno junta a los amigos para comprar una pizza, ¿va? Tú le decís a ver quién pone más. ¿A vos cuánto tenés que poner? Ah, si no, es que no traje mi billetera. Ay, mejor te pago con el teléfono, mejor te hago la transferencia. Estos cuates se juntaron para compartir un negocio de 3,000 millones y les está saliendo bien.
0: Una mujer de Nueva York cayó en un socavón que se abrió en el patio de su casa justo el día de su cumpleaños. Hay gente que en su cumpleaños le da pena porque ya está más viejito y todo. Esta mujer literalmente dijo, uy, tráigame en tierra. Y se lo tragó.
1: La familia Parson, fundadora de H&M, compró este año 36.8 millones de acciones adicionales, elevando su participación junto con entidades relacionadas a más del 68% de la compañía. Hay gente que ve una camisa en oferta y compra dos, por si acaso, porque me gustó, me gusta el color.
0: No
1: vaya
0: a ser, no vaya a ser.
1: La familia de H&M vio la empresa y mejor dijo, mejor compremos un poquito más, así nadie nos dice que
0: no. No vaya a ser que digan que no es nuestra. En noticias de farándula, Luis Miguel confirma que regresará a los escenarios en 2027 con una nueva gira. El sol vuelve a salir en 2027, mientras uno aquí en Guatemala todavía sigue pagando las entradas de la última vez que el sol salió. Ya voy a pagar mi última visa cuota.
1: Charlie de Willy Wonka reapareció en Netflix. Peter Ostrom, quien interpretó a Charlie Bucket en Willy Wonka y
0: la fábrica de chocolate.
1: De 1971. Hizo una aparición especial en el nuevo reality de Netflix que se llama The Golden Ticket. Pasaron más de 50 años y Charlie volvió a buscar el boleto dorado. La diferencia es que ahora ya no tuvo que comerse todo el chocolate para encontrarlo, ya lo encontró.
0: Ahí estaba. Shakira y Alejandro Sanz están despertando rumores en una nueva colaboración tras intercambiar mensajes en redes sociales. Si vuelven a cantar juntos, yo solo les pido por favor que esta vez la tortura no vaya a ser conseguir una entrada para verlos, muchachos.
1: Sí, hombre. A mí nunca me gustó la tortura.
0: No. A mí sí.
1: Kit Harington dijo que ahora se siente más cómodo con la posibilidad de volver a interpretar a Jon Snow, aunque el proyecto de una serie sobre el personaje ya lo habían detenido. Hay trabajos donde uno renuncia y a los 6 meses pregunta si puede regresar, como cuando te vas y dices, es que quiero dejar la puerta abierta, ¿no? Para poder regresar.
0: De verdad no me quería ir yo, o sea...
1: Ajá, eran otras, por motivos personales, ¿verdad? Jon Snow hizo lo mismo, pero con capa, espada y millones de fans esperándolo. Él sí podía regresar, él tenía todo.
0: Estos fueron los titulares de hoy, las noticias de Guatemala y el mundo recién salidas del Huacal. Y servidas muy al estilo del show de los papis.
2: Ladies and gentlemen.

0: Estamos de regreso en el show de los papis. Son las 7:49. Y papis, vamos a hacer un espacio para escuchar cómo está el tránsito hoy en toda la ciudad. ¿Dónde se quedó el camión de hoy? Todos los días se queda uno. Todos los días se queda un tráiler o camión en algún lugar.
1: Eso sí es cierto.
0: ¿Dónde se quedó el de hoy? Esa es la pregunta.
1: ¿Dónde? Cuéntenos. Así que manden su nota de voz de una vez al 5514-7777. Nos dicen, ¿por dónde andan ustedes? ¿En dónde se quedó el camión? ¿En dónde hubo un accidente? ¿En dónde está parado?
0: ¿Dónde te agarró el camión?
1: O no, usted nos va reportando a través del WhatsApp por nota de voz, ¿va?
0: Pueden decirnos si vienen bajando de carretera El Salvador.
1: Ajá.
0: Si vienen entrando a la ciudad por la Aguilar Batres.
1: Si vienen de la San Juan también, de la Roosevelt.
0: ¿De ustedes vienen de todo ahí de Santa Clara y van a agarrar camino hacia Palín?
1: Pueden venir también de Santa Catarina Pinula.
0: ¿Desde Matitlán?
1: También pueden venir ustedes desde allá de Llano Largo.
0: La hermana república de Fray James, conocida por todos ustedes como Frejanes.
1: Frejanes, Fray James. También vienen ustedes desde allá de
0: St. Catherine Palopo. Santa Catarina Palopó.
1: Ok, sí, vienen desde Santa Catarina Palopó.
0: Sí.
1: También pueden venir ustedes desde el Atlántico.
0: Pues sí, o desde el Pacífico.
1: Desde el Naranjo, de Tulum.
0: De Tulum. Puede ser que vengan del Atlántico, del Pacífico o del Adriático.
1: Sí.
0: Del Mediterráneo.
1: También.
0: La gente puede venir de donde sea.
1: Puede ser donde sea.
0: Ustedes díganos cómo está el tráfico hoy a través de una nota de voz al 5514-7777. Recuerden terminar diciendo reporto.
1: Al show de los papis.
0: Papi Abner.
1: Papi Chepe.
0: Puede ser que vengas de St. Mary Cauquet.
1: Ah.
0: De Santa María Cauque.
1: Va, Santa María Cauque viene.
0: Sí, pero, pues sí.
1: Sí, va.
0: Pues sí, puede ser que vengas desde St. Peter Gardens.
1: Ah.
0: San Pedro de las Huertas.
1: Sí, pues.
0: Pues sí, no.
1: San Pedro de las Huertas, ¿cómo no?
0: Pues sí, ahí puede haber huertas de qué, no sé.
1: No sé, pero no hay sé. Huertas.
0: Venís, pero seguramente.
1: ¿De qué hay huertas?
0: De qué hay. Manden su reporte del tránsito. Vamos a ir con algo de música y venimos con los papi reporteros, la cadena de reporteros más grande del mundo.
1: ¡Sóquela!
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2: Los papi reporteros traen su reporte del tránsito calientito.
3: Saliendo directamente desde el Comal.
2: Está lloviznando y así están las cosas en el tránsito de la ciudad de Guatemala.
4: Hola papi, reportando el tránsito de M en la ciudad de Futuro, Guatemala.
2: Ya sabe quiénes ponen la M en PMT.
3: Ajá, la M de los PMT.
5: Hola papis, ¿cómo están? Buenos días.
2: Hola. Buenos días.
5: Pues, yo doy el reporte de la calzada Roosevelt. Está impasable. Salí desde las 6:45 de mi casa.
2: 6:45.
5: No logro avanzar, pero pues... aquí reportando Papi Mariale.
2: Saludos, Papi Mariale, te queremos mucho, gracias por tu reporte, ojalá que logres llegar a tiempo.
6: Hola papis, buenos días.
2: Buenos días.
6: Para comentarles, calzada San Juan de a la altura de Pedro Roosevelt hacia Trébol, si está algo cargadito, sin embargo, si está pasando el tráfico, y de Roosevelt, de Perry Roosevelt para Misco, también bastante fluido. Lo único que se les recomienda a los pilotos, conciencia, es no tirarle agua a la gente.
2: Ah, porque sí, eso están, es maldad.
6: Y segundo, poniendo un aviso rapidito, ojalá que la MUNI resuelva rápido, anda construyendo pozos dentro de las banquetas o grandes agujeros y los trabajos siguen ahí, la gente ya no puede caminar ni siquiera en la banqueta. Que tenga un excelente día.
2: Gracias. Adiós. Papi linda,
3: igualmente,
2: te queremos.
3: Gracias por tu reporte.
2: ¿Alguien sabe si en la Sexta Avenida de la zona 4, digamos, Sexta Avenida y vía 3 de la zona 4, ya quitaron por completo el árbol que se había quedado un árbol enorme en la mañana, sí. En la madrugadita, pues, ¿verdad?
3: Ajá.
2: Pero no sé si ya terminaron ahí, ¿verdad?, de hacer lo que estaban haciendo.
5: Hola, papis. A la altura de Pradera Concepción. O sea, yo hoy salí a las 6 de la mañana. Voy bajando de carretera y el tráfico está colapsado. Aparte que está lloviendo.
2: Colapsado.
5: Buses que no colaboran. Entonces, sí, está bien complicado el tráfico del día de hoy. Miércoles. Tráfico de miércoles.
3: Saludos, miércoles.
2: Papi, no me va a creer.
5: Para el show de los papis.
2: Papi Dairy. Te queremos, Papi Dairy. No me va a creer. Dice, hola, papis, qué emoción. Saludos desde el lago de Atitlán, justo en St. Catherine Palopo.
3: De verdad, estamos
2: Santa Catarina Palopo. Y manda foto. Dice, los amo, los escucho todas las mañanas. Aquí el tráfico fluido, dice Norma de la Cruz.
3: Pero... ¿nos está escuchando en línea o...? Sí, ¿verdad?
2: Sí, sí, seguro.
3: Bueno.
7: Al fin llegué, papis. Desde las 6 de la mañana, Tanasio, Petapa está colapsada. Ahorita llegué a zona 9, al fin. Qué desesperante, papis.
3: Pero se llegó.
2: Gracias, papi, por tu reporte. Logró llegar a la meta, entró de panzazo.
8: ¿Qué onda, papis? Papi Chepe,
2: Papi George. Yarner,
8: ¿cómo estamos, muchacha?
2: Bien, Papi George, ¿y vos?
8: Yo me hice 2 horas.
2: La grande, 2 horas.
8: 20 minutos para bajar de carretera a Salvador, muchacha. Está complicada la situación. No. Máxime con el tráfico, que ahorita está todo, por todos lados, por el tema de lluvia. Hay que tener cuidado. Saludo para el show de los papis, Papi George.
3: Buena onda, Papi George.
2: Saludos, Papi George. No comprendo yo.
9: Hi,
2: 2 horas y media.
9: I would like to report the traffic from Chimaltenango to Guatemala City.
2: Hola, chicos. Quisiera reportar el tráfico de Chimaltenango, la ciudad de Guatemala.
9: American Highway.
2: En la Interamericana. Todo está bien.
9: No hay accidentes.
2: Okay. Todo está bien.
9: Thank you.
2: Muchas gracias, chicos.
3: Los queremos, ¿no?
2: Oh, vaya, que pasen un excelente día.
3: Oh, rayos.
2: Ya, pero si es utilizando las palabras que utilizan ellos.
9: Hi, guys, I would like to...
2: Vaya, buenos días. Quisiera reportar el embotellamiento desde el exterior de la ciudad hacia el centro. En la Interamericana, todo parece estar en la normalidad. Todo está bastante bien. Un saludo cordial para todos. Tenemos más reportes del tránsito.
10: Hola, papis, buenos días. El tráfico está de la fregada.

0: fregado.
1: Ya voy llegando a zona 9 desde las 4 y cuarto que salí de Ciudad Quetzal.
0: 4 y cuarto, papi, 4 y cuarto de la mañana.
2: Son las casi las 8 y cuarto en 10 minutos, mira.
0: No.
3: Hola, papi, buenos días. Todo crees, vi hermosa para incorporarse a Álamos y Álamos para Boca de Monte. Está cargadísimo. Y ahorita acaban de quitar la vía para incorporarse a Boca de Monte. El Puerto Rico, de los papis, papi Rebeca.
0: Saludos, papi Rebeca. 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
2: Dice, ya quitaron ese árbol, papi. Se está despejado desde las 6:35 de la mañana. Soy Jaime.
0: Saludos, Jaimito.
2: Gracias, papi, por ese reporte. Dice,
0: la actualización.
2: Papis, yo también los escucho desde St. Peter Vegetable Garden, San Pedro Las Huertas. Saludos, papi.
0: Saludos a San Pedro Las Huertas. También llegamos a Santa Catarina, Palopó, San Pedro Las Huertas. ¿De qué partes del interior nos escucharán realmente los papis? ¿Será que había alguien en Salamá que nos escuchaba también?
2: Si hay gente ahorita que nos está escuchando desde el interior, que nos diga.
0: ¿Desde dónde?
2: ¿Desde dónde? Dice, todas las mañanas los escucho en línea, papi. Es la papi que está, Norma de la Cruz, que está en Santa Catarina. Papi tío Edgar. Hoy cabal pensamos en él.
4: Hola, papis, buenos días. Saludo al papi tío Edgar. Solo para reportarles, carretera El Salvador despejadísimo.
2: No.
4: Me hice 25 minutos para llegar a zona 10. Eso sí, salí a las 4 de la mañana.
0: Ah, bueno, es que cómo no.
2: Hay tráfico en New Village, despejado. Dice aquí, papi.
0: Ah, en Villanueva.
2: En Villanueva. Ajá, si lo crees en francés, Nouveauville.
0: Ah, ¿cómo?
2: Nouveauville. Ese tráfico en New Village, o sea, Villanueva, dice. Bueno, literal dijo, tráfico en New Village. Yo lo estoy leyendo.
0: Porque él es de New Village.
2: De New Village, es un New Villager.
0: Ajá.
2: Dice, buenos días, papi. Solo para reportarles que zona 6 está muy complicado. Pasar el tráfico está muy cargado. Apenas voy llegando a zona 1. Salí a las 5:30.
0: A la
2: aquí por los bomberos de Pamplona, para ir a zona 9 o 10, está horrible.
0: A la gran perica.
2: Oh, my big parrot. Vamos a ir con algo de música y venimos con más del show de los papis.
0: ¿Qué le pasa?
2: I don't know.
0: Ya, ya basta.

0: Seguimos con más del show de los papis. 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
1: Tenemos una nota de voz que se quedó ahí rezagadilla. Vamos a ver qué dice.
2: Buenos días a todos, papi.
1: Hola, papi, buenos días.
2: Saluda a Jamie.
0: Hola, Jamie.
2: Carretera Antigua Matitlán. Para abajo está fluido, no hay tráfico. Para arriba está un poco cargado, pero está fluido también. Feliz día a todos.
1: Feliz día, papi. Feliz día para ti. Gracias por ese reporte. Vamos a ir con más música y venimos con más del show de los papis.
0: Dale.
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1: Bueno, mamis, estamos aquí listos,
2: prestos y dispuestos.
1: ¡Épale! Estamos listos, prestos y dispuestos. Hoy traemos aquí la adivinanza. Chepe te prueba.
2: Chepe te prueba.
1: Chepe te prueba.
2: Me gusta este segmento porque Chepe te prueba y al mismo tiempo se pone a prueba él en su habilidad para explicar y explicar la respuesta cuando ya toque el momento.
1: Es correcto, es correcto.
2: A ver, lance su prueba a ver quién logra adivinar.
1: A ver, pues, hoy tenemos aquí una pequeña adivinanza, un pequeño
2: juego, una dinámica.
1: Un juego de lógica, una dinámica mental donde cuenta todo, digamos, lo matemático, lógico, todo, ¿va?
2: Ok.
1: Ok. Aquí va la pregunta, la adivinanza. A ver, un padre.
2: Ok.
1: Tiene tres hijas. ¿Va?
2: Ok. Uh-huh.
1: La suma de todas sus edades es 13. Y la multiplicación es 36.
2: La suma de las tres edades da 13 y la multiplicación de las tres
1: da 36. Y aquí viene, la mayor le gusta bailar cumbia, la cumbia del suricato.
2: Ok.
1: Esa es la adivinanza. ¿Cuál es cuál es la edad de las hijas? ¿Qué edad tienen las hijas?
2: ¿Qué edad tienen las hijas?
1: Ajá.
2: Y vaya dato irrelevante, a la mayor le gusta bailar cumbia.
1: Del suricato.
2: La cumbia del suricato.
1: Sí, la cumbia del suricato.
2: Ok.
1: Porque ya está, te esperé.
2: Como un suricato.
1: Entonces, un papi tiene tres hijas. La suma de todas las edades de las tres hijas da 36 y la multiplicación es, da 13 y la multiplicación da 36. La mayor de las hijas le gusta bailar cumbia, pero más específicamente la cumbia del suricato.
2: Ok. ¿Qué edad tienen las hijas? Es la pregunta.
1: ¿Qué edad tienen las
2: hijas? Bueno, manden su respuesta a través de notas de voz al 5514-7777. ¿Y cómo llegaron a esa respuesta de forma lógica?
1: Sí, manden por ahí, pues va. Entonces, lo repito una última vez.
2: Ok. Un fulano tiene tres hijas.
1: Un fulano, papi de tal.
2: Ok.
1: Tiene tres hijas. La suma de
2: las edades
1: de todas sus hijas da 13.
2: ¿Y la multiplicación?
1: 36. La hija más grande le gusta bailar cumbia, pero más específicamente la cumbia del suricato. Porque te esperé.
2: ¿Qué edad tienen las hijas? Es la pregunta.
1: ¿Qué edad tienen las hijas?
2: Nosotros vamos al 5514-7777. Vamos a dejarlos pensar un poco, mandar su respuesta. Díganos cuál es la respuesta y cómo llegaron a ese, a esa
1: conclusión.
2: Conclusión, gracias.
1: Aparte de que le gusta bailar la cumbia del suricato a la mayor, vale recalcar que es súper fan de Lobo Vázquez.
2: De Lobo Vázquez, sí. También le gusta Dangerous.
1: Sí, y aparte
2: Danger.
1: Aparte, pues ya en alguna ocasión como que tuvieron, se encontraron y bailaron juntos.
2: Ok. ¿Qué edad tienen las hijas? Notas de voz, ¿cómo llegaron a esa conclusión? Y pueden pedir una canción por si le atinaron, ¿va?
1: No se sabe si la hija es hija de Mr. Fer.

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1: Seguimos con más del show de los papis. Estamos en Chepe Te Prueba. Y aquí ya les lancé yo la pregunta. Ya están contestando, ya están mandando por ahí notas de voz y todo. La verdad es que gracias a todos los papis que les gusta participar de estas dinámicas. Se las traigo rápidamente para que ustedes agilicen.
2: Se diviertan.
1: Se despierten. Les tengo una pista para quienes no han. Respondido nada y que no saben y andan perdidos. Parte de para dar con la respuesta era importante lo clave de que le gusta bailar la cumbia del suricato, porque en el 2020, cuando era la pandemia, la agrupación guatemalteca de los Miseria Cumbia Band hizo muchos conciertos benéficos durante la pandemia.

0: tengan una idea.
1: Un referente.
0: Tenemos notas de voz.
1: Ya
0: está hablando de puras sandeces.
1: Los Miseria Cumbia Band.
0: Tenemos notas de voz. Vamos a ver qué dicen los papis.
2: Hola, papis. Creo que lo he resuelto. Las edades son 2, 2 y 9. 9 más 2 son 11, más 2 son 13. Y el orden de los factores no altera el producto. 2 por 2 son 4. Por 9 son 36. O 9 por 2, 18. Por 2, 36. Either or, pero creo que esa es la solución.
0: Either or, ok. Cualquiera ya sea o la otra.
1: Cualquiera.
0: En de esta o en de la otra.
1: O en cualquiera.
3: Hola, papitos, les saluda papito Karina, aquí dando mi opinión sobre la consulta que hicieron del papi. A mi lógica, él tiene gemelas de 6 años y una niña de 1 año, que me lleva a dar que 6 más 6, 12, más 1, 13, y 6 por 6, 36, por 1, 36.
1: Okay.
3: Saludito, buen miércoles.
0: Buen miércoles para ti también, papi. Te mandamos un besote, un abrazote.
1: ¿Tenemos notas de voz?
0: ¿Tenemos varios?
4: Buenos días, papis. Desde aquí con mi esposa llegamos a la conclusión de que son 3 hijas. Una de 9 años y unas gemelas de 2 cada una. Con eso las matemáticas cuadrarían.
1: ¿Sí?
5: Haciendo una regla de tres.
1: La regla de entonces, esa famosa regla de
4: tres. Nos dejan saber si estamos bien o estamos mal.
0: Yo nunca aprendí la regla de tres, pero sí la regla de plástico.

0: La más grande tiene 8, la segunda tiene 3 años y la tercera tiene 2 años. Entonces eso da igual a 13 años entre las tres. Después, esos 13 lo multiplicamos por 3, es igual a 39, menos las tres niñas que son, da igual a 36. No sé si está correcto, pero supongamos que sí. Si no, la respuesta es 12, porque eso decía la canción.
1: Ok, se echó ahí una mira, vuelta.
2: Me gusta, él piensa como yo.
1: Con comba.
2: Él piensa como yo.
1: De ahí tenemos otras que son escritas, que no vamos a pasar a darle lectura.
3: Kiu papis, ¿cómo van? Yo creo que tiene gemelas, tiene dos niñas de 6 y una de un año. Entonces, pues es 36 por 1, 36. Bye, feliz día.
1: Bye, felicidad para ti también.
2: Buen día, papi.
1: Si Dios lo permite. Ahí está entonces, señor Valadares.
2: Pues entonces cuando estaban a punto ya de que naciera la nena, porque en julio, en julio del 2020 estaban estos conciertos benéficos de los Miseria. Y estaban escuchándolo cuando empezaron los dolores de parto.
1: Y ahí empezó todo el meollo.
2: Sí, resulta que eran gemelas.
1: No le creo.
2: Eran gemelas las nenas.
1: Eran gemelas. ¿Y ahorita tienen?
2: 6 años.
1: ¿Y la otra?
2: Tiene 1.
1: Ah, está recién nacida. 2 de 6 y una de 1.
2: Ah, porque la más grande, obviamente, la de las gemelas que nació primero no pueden nacer juntas. Entonces, esta gemela es la que le gusta mucho los Miseria. La otra es más Mish. La otra no le gusta
1: tanto. Bueno, se llama bailar. Michelle. No. Y la otra, cumbia.
2: La cumbias, así le dicen, la cumbias. La cumbia, niña cumbias. Y bailó con el Lobo Vázquez.
1: No te creo.
2: Él la chineó. Él la cargó de bebé. Por eso también le gusta Danger. Pero eso es de esa parte. Eso no tiene nada que ver.
1: Eso ya era solo para que supieran.
2: Ajá. Entonces sí, la respuesta es 6-6, porque son dos gemelas y una de 1.
1: Mire, está la primera persona que respondió de forma correcta.
2: Ajá.
1: Pero ninguna pidió canción.
2: Ok.
1: Entonces ya le mandamos a pedir que explique.

0: al David, compadre. Bueno, nadie pidió canción. Y como nadie pidió canción, vamos con The Flirts. No, no es cierto.
1: Vamos con la canción de la prora.
0: Vamos con una canción de la prora en lo que la papi pide su nota de voz. La primera que... La pide su canción con nota de voz. La primera que respondió de forma correcta. Y ya volvimos.
1: ¡Démosle!
0: Con más del show de los papis. Cabe recalcar que las de 2, 2 y 9 también funcionaban.
1: Sí, sí, también estaba correcta, pero yo quería la de 6, 6 y 1.
0: ¿Ah? Ya estuvo ya, hombre. Como salta ese lobito, mirá. Uno lo mira y le hace a...

0: Estamos de regreso en el show de los papis y vamos a hacer un espacio para los papi clasificados.
1: La envidia, guau, guau.
0: Pero mire, antes de pasar a los papi clasificados.
1: ¿Qué?
0: Y de solicitarlos con todos los papis y todo. No, aquí mire lo que viene Don Braulio. Se metió a la cabina Don Braulio.
2: Ya tenemos para pagarte.
0: Dice, hola.

0: endeudados, innombrables.
1: Ni para darle café tenemos a este varón ya, hombre.
0: Me hemos fiado que nos tocara esta canción por vos, mira.
1: Mañana se la vamos a tener que cancelar porque. Y este hace corte diario.
0: ¿Ese?
1: Literal. ¡Felicidades, papi Cristian!
0: ¡Saludos, Cristian! ¡Que la pasen bien! Que te celebre mucho, que te den muchos besitos, mucho amor y un poncho de tripas.
1: ¡Ay, Dios! ¡Y con el poncho va!
0: ¡Ay, qué rico!
1: ¡Ay, qué rico es! Eso, muy bien. Bueno, papi, ya lo saben. Ahí está Cristian cumpliendo años hoy de parte de Papi Tefi. ¡Felicidades!
0: Ahora,
1: y
0: ¿sí?
1: Vamos a hacer el espacio para los papi clasificados. ¿De qué se trata esto? Clasificados, tal cual.
0: Sí, así, nada más, ya.
1: Ustedes pueden vender. No, papi. Ustedes pueden vender o comprar algo. Pueden ofrecer algún servicio que ustedes.
0: ¿Regalar?
1: Puedan dar. Sí, pueden regalar. Pueden hacer lo que quieran.
0: Si vos
1: siempre.
0: Un par de llantas ahí que ahorita decís, ah, las tengo en la casa, mejor se las regalo a alguien o las vendo, lo que sea.
1: Me parece.
0: Ahorita que está lloviendo, pues están buenas las llantas, no me van a servir nada porque cambié los aros de mi carro y ya tengo un par ahí buenas.
1: O sea, se puede hacer y puede estar genial. Lo único, y eso sí, que tienen que hacer es mandar una nota de voz de 20 segundos o menos.
0: Okay.
1: Notas de voz de 20 segundos o menos donde ustedes digan qué quieren vender, qué quieren comprar, qué servicio ofrecen y una forma en la que los puedan contactar, ¿va?
0: Va.
1: Papis, regalo dos llantas Ring 20 de perfil 225. Para quien las quiera, las tiene que venir a traer aquí a mi dirección. Nos cuadramos, 2505-1277.
0: Ahí está. O puedes decir, papis, miren, tengo a la venta una secadora ahora que empezaron los días de lluvia. Yo sé que no se les va a sacar la ropa en el lazo. Mejor compren su lavadora. Me pueden contactar.
1: Secadora.
0: A su secadora, perdón, al 5514-7777. Está como nueva, la doy en ganga, llévela.
1: Ahí está. Entonces, si quieren poner su papel clasificado, manden su nota de voz al 5514-7777. ¿Y qué cree?
0: ¿Qué?
1: Tenemos la nota de voz de la papi que pide su canción.
0: Tóquela.
1: Primero había mandado su respuesta, ¿no?
2: Sobre la consulta que hicieron del papi. A mi lógica, él tiene gemelas de 6 años y un niño, niña de 1 año.
0: Okay.
2: Gracias, papito. Si me pudieran colocar, soy soltera o las mujeres no facturan de Shakira. Gracias.
0: Las mujeres sí facturan. Las mujeres no facturan, dijo ella.
1: Las mujeres ya no lloran, las mujeres facturan. ¿Esa es, ¿cómo se llama esa canción?
0: Es la de
1: Bizarrap, pero.
0: Como tú.
1: Ajá. ¿Pero cómo se llama? Vamos a poner Shakira Ibiza.

0: 53.
1: Ajá. No te va a aparecer solo así, te vas a poner el número 53.
0: Ahí está, permítame un segundo. Estoy buscando, ahí está, el tiburón.
1: No, el tiburón no es.
0: Vamos a escuchar esta canción en lo que ustedes mandan sus papi clasificados. Si es que alguien quiera poner alguno, ya lo saben, notas de voz, 20 segundos o menos, al 5514-7777. Y no vale.

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0: clasificados.
1: Antes de partir de aquí, los papi clasificados se van a cumplir.
2: Llegan.
1: Saquen su libretilla y apunten, pues.
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6: Hola papis, buenos días. 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
1: Ok, gracias papi.
7: Hola, buenos días. Yo les vengo a ofrecer mis servicios para lentes ópticos y la importación de carros de Estados Unidos. Cualquier cosa se pueden contactar conmigo al 47 48 51 55. Que
4: gracias.
7: Pasen feliz día, papis.
4: Gracias, papi.
1: Feliz día para ti también, papi linda.
8: Buenos días, papis. Abraham Granados les saluda, ofreciendo los servicios aduanales por si tienen algún problema al sacar sus mercaderías de cualquier aduana del país, y también logística de transporte. Comunicarse al 5296-8207.
4: Ok, gracias, papayito.
9: Buenos días, papis. Estoy vendiendo un Jenga tamaño familiar de madera. La piel, cada una de las piezas está aproximadamente el tamaño de la palma de la mano, madera pura, es de una marca reconocida que no puedo decir el nombre, pero está valorado como en 1300, yo lo estoy dejando en 400 quetzales, todas las piezas están en excelente estado, las podemos validar en el momento que las entreguemos y...
4: ¡Hala! ¡No! Papi, se acabó a los 20 segundos.
1: ¿Pero por qué son así, pues?
4: Se acabaron, le dio corte.
1: ¿Por qué son así? Bueno. Gracias a todos por mandar sus papi clasificados. Papis, los queremos mucho. Aquí, al mismo tiempo que finalizan los papi clasificados, finaliza esta gustada emisión.
4: Sí.
1: Es momento de decir chao, bye. Nos tenemos que marchar, pero volvemos en punto de las 6 de la mañana mañana para seguirlos acompañando en el tráfico de la mañana.
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1: Ahora sí, nos vamos. Yo soy Abner Figueroa.
4: Yo soy Chepe Valladares.
1: Y esto fue el show de los...

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Pero no lo logramos. No lo logramos. 21 minutos atrasado. Ya representa. ¡Ay! Me dio un golpe de Yerosita con el coso este. Y como es de vidrio, no lo puedo matar. No lo puedo pegar. Si me está pegando, yo le puedo pegar también. Hoy es miércoles, cinturita de semana. Tenemos una leve llovizna en el territorio nacional. No, llovió un poquito y ni modo. Ya ni modo, yo lo intenté. 22 días y medio me duró la emoción. No, dice, ¿cómo te vamos a dar empleado al mes y llegaste 3 veces tarde? Y varios días faltaste. A la hora. Exactamente, llegué tarde por bajar el gato de la abuelita, de mi compa, que me pidió favor. Se lo prometo. Mire, señor Marta, mire, pues. ¿Cómo te llamas, vos? Es que me dijo, vos, el gato de mi abuelita está allá, ayúdame a bajarlo. Y yo dije, va, pues te voy a ayudar. Mientras, ¿cómo estás, mientras? Vos, ¿por qué cambiaste teléfono, viejo? Yo te tenía guardado aquí. Entonces, señor Marta, eso fue lo que pasó. No crea usted que por el agua ni porque la gente se pone bien. No, no lo crea. Ese, yo amo este clima frito y lluvia. Ay, no, Ale, yo soy de puro calor. Yo necesito calor. Aquí realmente, realmente llueve y no podemos manejar. Exactamente, mi villa. Exactamente. La caída de un grande es la burla de los... Muchas, les prometo, yo salí a las 7 menos 10 de la mañana. Y me hice 2 horas con 30 minutos para llegar. Pero es que no se puede por ningún lado. Digo que me quería. Pero ya vine ya. Arrancamos entonces, bienvenidos, bienvenidas.

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1: De la mañana con 36 minutos, 9:36. ¿Cómo está, muchachos? Buenos días. Aquí tengo fotografías. ¿Cómo te llamas tu nombre? Joseph, ¿qué pasó, mi Joseph? Está complicado. Esto es foto ingresando casi al área de Misco.

0: usted relájese, hay que subirle volumen a la mega y disfrutar. No vamos a andar peleando, de todas maneras no podemos hacer nada. Ahorita, mis amigos que andan pegando bumper con bumper, se les resbalan los carros. Aguas. De vía, hombre. Le prometo que el pidevía le funciona más que andarle poniendo una banderita. Se lo prometo. Yo sé lo que le digo. Ves de andar poniendo banderitas ahí. Ahorita para la época navideña. Le ponen sus renos. Mejor póngale su pidevía. Arréglele la luz. 5 quetzales va al foquito. Hola Anita, ¿cómo estás? Ana G, desde casita, un abrazote, ¿cómo estás Anita? ¿Qué pasó mi coca? ¿Cómo estamos Oscarito? A ver Oscarito, eso es en lo que viene siendo la Roosevelt. Desde distrito Miraflowers. ¿Qué pasó, Carlitos? ¿Cómo estamos, Carlitos?
1: Mi amigo Kenny, ¿cómo estás? No, ya no cuestan 5 pesos, vos ya son caros.
0: Ya va.
1: Eso es lo de a Diego para arriba.
0: Eso también es cierto, pero es que usted le quiere poner LED, viejo. Usted se pone muy creído. Mire, allá en su aceitera de confianza. De 2 contactos. 5 barandas.

Eso es por vía canales. Y si tú tenías que estar a las 9 de la mañana, lamento decirte que no vas a llegar. Sí, sí conozco, es que sí conozco. Ya no valen 5. Yo acabo de comprar un foco de 2 contactos en mi aceitera y me costó 5 quetzales. Yo por eso, es que por eso lo estoy diciendo. Es que usted tiene que ir a aceitera de barrio, así a mi aceitera de confianza. Ahora, si usted le quiere poner LED, pues ni modo, ¿ah? Este por el doble carril, si yo no me equivoco. Espérate, le voy a hacer zoom porque estoy casi que sé dónde estás, pero me perdí ahorita. Parece allá como por las brisas. ¿Qué pasó, mi Marvin? ¿Cómo estamos, Marvin? ¿Qué dice mi Hans? ¿Cómo estamos, Hans? Ese es ingreso a la bajada de la Vía Locos. Muy bien, mi Hans.

0: Sí, tenía que estar a las 9 con reunión presencial. A ver, Jessica, ¿cuál es tu excusa para decir que vas 40 minutos tarde? Bueno, 40 minutos y no has llegado. Te falta por lo menos de ahí para tu trabajo una hora. ¿Qué pasó, Dieguito? ¿Cómo estamos, Dielitros? Eso, si yo no me equivoco, Dieguito, a la 19 calle. Ahí enfrente, donde vos tomaste la foto. Mira, venden unas piconas, viejo. Me han contado. ¿Qué pasó, mi Joseph? ¿Qué pasó, mi Abraham? Cabal, ahora el Boulevard Liberación no se debería llamar Boulevard Liberación. Se debería llamar Boulevard, ¿cómo le pondrían ustedes? Que yo puedo decir una palabra, pero no puedo decir al aire. ¿Cómo le vamos a poner al Boulevard Liberación ahora? Mi Abraham, vos estás en lo que viene siendo, si yo no me equivoco. Pasando el cerrito del Carmen. Ahí sí te va recto. ¡Ah, qué chulada! Esa iglesia siempre se me olvida el nombre. Boulevard de la congestión. Muy bien. Boulevard Atrancazón. Muy bien. La verdad es que hay tráfico en todos lados, muchachos. Yo creo que sí. Obviamente, el tema de la lluvia afecta. Y pues hay que andar con precaución. Porque la... No. Es que casi digo otro anuncio. Hola, Vane, ¿cómo estás, Vane? A ver, Vane, ahí sí me perdí, Vane, no doy dónde estás.
1: Cabal, pasando por aquí voy yo, y aquí es el Boulevard Atrancazón.

Vamos con más música. Vamos con más música. J Balvin, 9:43. Azul.

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0: 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Te vas y no dices nada. 9:51, esto es La Mega.

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1: 9 de la mañana con 59 minutos, 9 con 59.

el tránsito. A ver, ¿cómo le dicen ustedes? Yo siempre lo pregunto porque pues yo digo el tráfico. No voy a andar con que es que yo soy comunicador. Yo tengo que decir tránsito, les pido una disculpa. Pero no, yo digo tráfico, mucha, porque pues estamos hablando de manera coloquial. Pido una disculpa a todo el gremio de locutores. ¿Cómo va el tránsito? ¿Cómo va la cola? ¿Cómo va la cola?

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0: estoy jugando, pa. 10:06 y usted escucha Guatemala.
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0: Yo dije que esta canción a mí no me gusta, pero funciona. Les prometo que me funciona. Allá en los toques, en la party, me ha funcionado. Hola Jessica, ¿cómo estás, Jessica? Jessica, ahí sí estoy perdido, mira. Me siento perdido, no sé dónde estás. Parece como por... No, sí, yo no sé dónde estás. Hoy sí me perdí. Mándeme fotografía, quiero saber dónde anda, cómo va el

0: Ese reversible no lo conozco, Jessy. Hoy sí te quedo mal. Hoy sí te fallé, no te puedo guiar, no sé dónde andas, perdida. Hola, Pau, ¿cómo estás, Pau? Dice, yo tengo una duda. ¿Cómo sería un turno con Chepe Valladares? Creo que por algo no los ponen juntos. Es que sí. Es que sí, papi Chepe es cosa seria. Y yo también. Entonces, si usted sabe que Nene Llorón no le menee la cuna, es mejor. ¿Qué pasó, Gustavito? ¿Cómo estamos, Gustavito? Gustavito, esos allá en mi natal Caes. Ah, es que Caes. ¿De dónde venís? Yo vengo de Caes. Del Pajón, venid, viejo. Decímelo sin pena, de Pajón. Pajón City. Te estoy Eso es el ingreso al puente del Obelisco. Mucho tráfico, está complicado, ¿va? Pásame, Alejandro, de Fraiján. Pues te voy a contar una anécdota que no me preguntaste, Gustavo. Una vez me contrataron y me dijeron, mira, es que tenemos un toque, pero es en Fraijanes, ¿va? Entonces yo voy al salón de Fraijanes, conozco Fraijanes, y dije, va, está bueno, démosle. Me dijo, mira, es una casita en la entrada, entonces vete preparado porque es algo tranqui, ¿va? Es que mi hija va a hacer una pasarela, ¿va? Va, está bueno, ¿va? Cuando yo voy entrando a la casita y cuando voy viendo la pasarela, y que de repente está mucha, esto es una anécdota real, estoy contando la verdad. Llega un DJ, se pone a la par mía y dice, ¿qué pajo, hermanito? Y yo, no me sé, eso me salió puro chero, ¿qué pajo? Y yo, todo bien, va aquí, prende música. Se acerca la gente del sonido, le pide el micrófono y yo escucho al fondo, ¡Dios los bendiga! Y yo volteo a ver en la pasarela de la casita. Para la pasarela de moda, adivinen ustedes quién estaba cantando. Solo adivine usted.
1: Sabes que yo sigo aquí, aquí y aquí, esperando por...
0: Exactamente.

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1: 10 de la mañana con 13 minutos. 10 de la mañana con 13 minutos. Hola, Michi, ¿cómo estás, Michi? Cristina, ¿cómo estás, Cristina? Provechito, mi buen amigo Joseph.
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1: ¿Qué pasó, mi Julito? ¿Cómo estamos, Julito? ¿Qué dice, viejón?
3: Y te caes, dice, nombre de callejón el rito, viene el cuate.
1: Es que yo molesto a unos cuates del pajón, pues es que lo digo con libertad, pero pues entiendo que si lo digo aquí tengo mucha responsabilidad porque se pueden ofender, pero no se ofendan, hombre. Yo vivo en Misco, en aldea, la comunidad, aldea. Orgulloso de mi aldea, mi aldeita. Y no digo carretera, México, ah.
4: Mano, a la... No jodas, es que yo vivo en zona 14. Lo que no te dije es que es en el Cantón Victoria.

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3: 10 de la mañana con 16 minutos. Hola, o sea, yo vivo en Los Olivos. Así son las 18, pero son Los Olivos. Tengo también una amiga que dice, o sea, yo vivo en Villanueva. O sea, en la parte bonita, pues. Pero es Villanueva.

0: sentimos orgullosos de donde vive, porque uno tiene un techito, si tan bonito que es. Tan bonito que es. Pero es que como uno sale, va, y uno tiene que aparentar que no. Entonces uno dice, ala, es que yo vivo en la... O sea, a mí cuando me preguntan, yo digo, yo vivo en la zona 10. Ahora cuando tengo que apuntar la dirección completa, de Misco.
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0: ¿Qué pasó, Javiercito? ¿Cómo estamos, Javiercito?
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0: Ala, o sea, es que yo vivo en zona 16. Pero ese es Santa Rosalía. Javiercito, ¿cómo se llama? ¿Dónde vivís? Recordame el nombre.
1: Porque hace meses no te veo, pero sigues presente.
0: Ah, sí, sí. Es que yo vivo en la zona 2. Pero en la parte así cool. Allá en San Angels. Y cuando pones la dirección completa, San Ángel Chinautla. Pero es que, ¿y qué tiene, pues? ¿Qué tiene de malo?

0: ¡Ahí viene el drop!
1: Diría la chaviza.
0: ¡Ahí viene el drop!
1: 10 de la mañana con 24 minutos, 10 con 24. Ya, por ahí me salió un video de Peter Belli, saludos para Peter. Y pues yo había visto el, creo que era el original de un mi compa, que él fue el perjudicado, pues que le robaron una su, creo que era su teléfono, una tablet. Pero yo vi al señor, porque es un señor, yo lo vi y dije yo, realmente, y eso es cierto, por eso es de que lo estoy comentando, porque eso es cierto. Lamentablemente nosotros aquí en este país, como vemos, tratamos. A mí usted me ve pasa, y es que me pasa, es la verdad. Me acaba de pasar en un lugar donde uno sale oliendo mucho, que de verdad huele muy fuerte por todos lados. Y me veían la señorita mucha. Y se me quedó viendo así como, es que esa la de 150 ml. O sea, esa vale 1600. Deme dos. Pues se me quedó viendo así como que se no le va a poder pagar, así que su gorra para atrás, su pantalón roto. Está viendo ese señor como...

0: Y tremendo ladronazo. Si usted lo ve, por favor, si usted lo ve, agárrelo. ¿Te quieres saber de qué estoy hablando?
1: Si se trata de amor.
0: Ahí es que no puedo decir el nombre de quién lo publicó, ¿eh? Vos, Javier, vos lo compartiste también.
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0: Es que vos sos mi compa.
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0: Se reveló, ya está cansado.
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0: ¿Qué dice mi compa Joseph? Buena onda, mi Joseph. Buen viaje, viejón.
1: 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Prefiere estar.
0: Se reveló.

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10 de la mañana con 39 minutos, 10:39. Tenemos en este momento una competencia musical. En la tornamesa número 1. Esta rola se llama Compa Coleto. Usted la quiere buscar o la encuentra como tendencia, porque ahí sube su foto y pone no sé qué de mirable y no sé qué. Esta así se llama. Aria Vega, Compa Coleto.

0: Esta es para la chaviza y esta para los chavos rucos en la tornamesa número 2. La diva, la reina, la caballota, la potra.
1: Señoras y señores, bienvenidos al party.
0: Entonces, si usted quiere que suene la rola para la chaviza,
1: a su pareja,
0: nota de voz, punto para la chaviza. Si usted quiere que suene Ivy Queen, sí, nota de voz, punto para los chavorrucos. Ahí estamos entonces, pues. Vamos en este momento con la votación. Notas de voz, por favor. Nuestro WhatsApp está disponible. ¿Cómo dice que dijo?
2: Punto para los chavorrucos, Kenny.
0: Punto para los chavorrucos.
3: Punto para los chavorrucos.
0: Punto para los chavorrucos.
4: Punto para los chavorrucos.
0: 3-0.
3: Punto para los chavorrucos.
0: Punto para los chavorrucos.
5: Punto para los chavorrucos.
6: Punto para los chavorrucos.
0: Chavorrucos, ha sido una victoria avasalladora. Estuardito, ¿qué dices, Estuardito?
7: Señores.
6: Punto para los chavorrucos.
0: Muy bien, Estuardito.
8: Para los chavorrucos, Kenny.
0: Claro que sí, mi Débora. Señoras. Vamos entonces con esto, está la rolita.

0: 10 de la mañana con 45 minutos. Vamos a una pequeña pausa comercial. Y seguimos con más de la programación. Seguimos con las competencias. ¿Qué pasó, don Vicente? ¿Qué pasó, don Chente? Allá desde La Paz. Allá en Baja California Sur. Un abrazote, pues, don Chente. Vamos a un corte comercial. 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

0: 10 de la mañana con 47 minutos, 10 con 47. Vamos a complacerte en este momento, pero en este momento lo vamos a hacer diferente. En la tornamesa número 1 tenemos una guerra de G's. Becky G, que se acaba de ver un video donde Karol G le dio unas flores a Becky G. Entonces en la tornamesa número 1, mayores de Becky G. Y en la tornamesa número 2, algo de la chaviza, Baby Wow.
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0: Bueno, son canciones que ustedes ya conocen y para que suene más rápido lo vamos a hacer a través de llamada telefónica 2505-1277 o 1227. Una llamadita telefónica para ver cuál es la rola ganadora. ¿Se sabe el número? 2505-1277 o 1227.

0: Ah, qué chilero suena tu teléfono. Hello, la Mega, buenos días.
1: Días, Kenny.
0: Hola, ¿con quién tengo el gusto?
1: Con Jackie.
0: Hola, Jackie, ¿cómo estás, Jackie? Jackie, ¿cuál va a ser la rola ganadora?
1: Para la número uno.
0: Para la número uno, muchas gracias, Jackie. ¿Dónde andas tirando party?
1: Aquí, por la zona 6 de Misco.
0: Abrazote, pues, mi Jackie.
1: Gracias, adiós.
0: Adiós. Es que tengo a los rudos aquí. ¿Cómo te llamas? Omar. Omarcito, bienvenido también. Omarcito, prepárate, viejo, que a vos también te voy a reventar.

Mañana con 52 minutos, 10:52. ¿A usted le gustan mayores o menores? Seguimos complaciendo a través de llamada telefónica. Por favor, necesito escucharte. 2505-1277 o 1227. Te voy a complacer porque tú, porque vos, porque...

0: el teléfono está en su lugar, así que por favor, llámame. Es que lo iba a separar, pero se... Los separo y se escucha feo, ¿ah? Entonces mejor llámame. Hello, la mega. Buenos días, ¿con quién tengo el gusto? Ay, de ahí. ¿Por qué me estás cortando, pues, hombre? No me cortes, llámame, no seas mala onda. Llámame, quiero escucharte. Hello, la mega, buenos días. Algo estoy haciendo mal, fíjate. Es que estoy haciendo pruebas, pero algo estoy haciendo mal que no me funciona. Ahí no me funcia. Espérate. No funcia. Hello. No funcia. Otra vez. Me pueden. Muchachos, llamen, hombre. Yo pago el saldo. ¿Cuánto vale? Ahí está. Contestame vos, por favor. Y si solo apachaste el híbrido. Hello. ¿Aló? ¿Buenas? ¿Hoy?
1: Aló, aló.
0: Aló, aló. Ah, ahí estamos, ¿ve?
1: ¿Qué onda, Kenny? ¿Cómo estamos?
0: ¿Qué onda? ¿Con quién tengo el gusto?
1: Aquí, Adina, ¿quién te habla? Yo te digo quién soy hasta dentro de 3 meses.
0: Espérate. Es que ahorita no logro diferenciar porque estamos haciendo una prueba técnica, pero identifíquese, por favor.
1: Soy hombre, Javier.
0: ¿Qué pasó, Javiercito?
1: Ahí inicio ahí escuchando siempre la mega.
0: Qué buena onda, Javiercito. ¿Cómo estás? A ver, Javiercito, ¿qué rola vamos a escuchar?
1: Pero si me la hace completarte una vez, y si no, no.
0: Fíjate que me puedes dejar tu solicitud, va a ingresar a petición, vamos a esperar 2 meses, luego venís a cita y vemos si te la puedo poner. Lo que pasa es que para que ustedes tengan contexto, Javier trabaja en el IX, entonces por eso nos vamos a tardar dos meses en ponerle su rola.
1: Mínimo.
0: ¿Cuál vamos a poner?
1: A veces de Grace.
0: A besos de Grace, y claro que sí, con mucho gusto. Saluditos para alguien.
1: No, solo para los que escuchan ahí.
0: Buena onda, pues, mi Javiercito. Buena onda,
1: vivo,
0: papá. ¡Órale, pues! 10:55 a.m. Vamos con esto a cargo de Gracie. A veces, a besos.

0: Ken y yo también trabajo en Helix. No, hombre, Chensi, jamás. Lo que pasa es que a Javiercito yo lo molesto, pero es con cariño. O sea, agradece que lo molesté ahorita, porque lo debía haber molestado en 2 meses. Después de su mensaje. Oye, me da tiempo para una rolita más. El teléfono está en su lugar, 2505-1277 o 1227. WhatsApp no, el número de WhatsApp no nos sirve para llamadas, tiene que ser el 2505-1277 o 1227. Es decir, nuestro teléfono, nuestro PBX. Si contesto ahí, hello la mega.
1: Hola.
0: Ay, no tengo que levantarlo, mira, qué bonito. Hola, ¿con quién tengo el gusto?
1: Con Natalie.
0: Hola. Hola, Natalie, ¿cómo estás? ¡Natalie! Natalie es su nombre. A ver, Natalie, ¿qué canción vamos a escuchar?
1: Vamos a escuchar... Vamos a ver, una de
0: Hawaiana,
1: ¿puedes
0: poner? Depende, hijo Pepito. Hay unas que son un poco fuertes, pero tú decime cuál.
1: ¿Feriado o no?
0: ¿Cuál?
1: ¿Feriado?
0: Ah, pues, yo la pongo toda más. Si me regañan, yo voy a decir que es de tu parte. Que conste.
1: Me parece.
0: Te mando un abrazote, Natalie. Mira, Natalie, ¿dónde andas tirando party?
1: Estamos tirando party desde el centro financiero.
0: Te mando un abrazote, entonces, pues, gracias por tu sintonía.
1: Adiós.
0: Natalie, ¿cuánto es 4x4, mija?
1: 16.
0: Eso. ¿8x8, mija? Ya no me preguntes. Gracias, adiós. Vamos a un pequeño corte comercial. La mejor estación de radio es una y se llama...

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está buena esa canción y no me regañaron. Me gusta, está bonita esa canción. Tú muy bien, Noemí. Muchas gracias. Seguimos complaciendo a través de nuestro teléfono. Nuestro número de teléfono para llamaditas es 2505-1277 o 1225.

0: Y se dice que le habla Omar.
1: ¿Cómo estamos, Omarcito?
0: ¿Y usted qué, cómo va?
1: Bien, Omarcito, gracias a Dios, todo bien. ¿Dónde andas tirando party?
0: Fíjese que ando aquí por la zona 4 tirando party.
1: Me llega, Omarcito. A ver, Omarcito, ¿cómo está el clima por allá? ¿Está nubladón? ¿Hay solito? ¿Cómo está la onda?
0: Pues algo tristón, fíjese que está alguien frío y casi que lloviendo.
1: Bueno, ahorita ponemos una buena rolita para poder mejorar eso. ¿Qué canción te gustaría escuchar, Omar?
0: ¿Sabes qué? Puede complacer con El Teléfono, por favor.
1: El Teléfono, claro que sí, como de que no. El teléfono mío es el que no sirve. Ahorita te la, ahorita te la pongo. Buena onda, Marcito. Un abrazo.
0: Buena onda, DJ Kenny.
1: ¡Órale! Vamos con esto a cargo de Wisin y Yandel. Héctor, el Fire. El Teléfono.

0: Eso es lo que yo tengo. Hambre y sueño.
1: Oye, bebé.
0: Y no es mentira.
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0: Tengo un saludito muy, pero muy, pero muy, pero muy, pero muy, pero muy, pero muy, pero muy, pero muy especial de cumpleaños. Tengo un saludito muy especial de cumpleaños. Dice Kenny, por favor, saludame a mi esposo. Hoy está de manteles largos. Yo la vez pasada lo saludé y dije Erickson. Y me dice, pero dijiste mal su nombre. Él se llama Eric Stone. ¡Ah, chila! Eric Stone. O sea, no se llama Erickson. Erickson, viejo, es Erickson.
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0: Va, pues solo porque es tu cumpleaños lo voy a decir bien. Eric Stone.
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0: Que Diosito me lo bendiga muchísimo y que cumpla un montón de años más al lado de Sebas y al lado mío, dice Desiré. Por favor, dile que lo amamos con todo nuestro corazón y que se prepare que hoy en la noche habrá... Ah, eso no lo puedo.

0: 11 de la mañana con 15 minutos, vamos a un pequeño corte comercial. Y yo que de la nada me aparece un post. Y verdad, uno se pone a analizar, va mucha, dice, el mundo ha ido perdiendo sus colores lentamente. No ocurrió de a golpe, nadie se dio cuenta, nadie lo decidió. Los colores simplemente empezaron a desaparecer en silencio. Y es que es cierto, va mucha, a uno lo invitan, por ejemplo, su árbol navideño tiene que ser dorado beige. Para la revelación de género tiene que ser beige y blanco. La boda en la playa tiene que ser beige. ¿Saben qué es lo bueno? Que yo todavía entro adentro de la tendencia. No voy a desaparecer tampoco. El que entendió, entendió. Vamos a un pequeño corte comercial. ¡Ya volvemos!
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0: 11 de la mañana con 21 minutos, 11 con 21. Seguimos complaciendo a través de llamada telefónica. Nuestro teléfono está en su lugar, 2505-1277 o 1227. Lo que pasa es que yo al escuchar tu melodiosa voz siento una caricia en mi tímpano auditivo. O sea, cuando tú marcas los 8 dígitos que se comunican con esta emisora radial, mi sentido auditivo siente una caricia al escuchar tu melodiosa voz. Que sos mero casaguero. Hello, la mega, buenos días. Hola, buenos días, ¿con quién tengo el gusto? No, espérate, es que tenemos aquí problemas técnicos. Vos seguime hablando. Echate una buena casaca ahí. Decime lápiz, pencil, poito, pío, lápiz, poito, chicken, gallina, gen, no sé. A ver, seguime hablando, por favor. Es que estamos probando nuestro teléfono, entonces por eso quiero que me hables.
1: Sí, dije que le cambiaron de tono al teléfono.
0: Ajá, vos seguime hablando. Ah, ya te conocí, Edicito. Edicito.
1: Mirá las maletas.
0: Espérate. Seguime hablando, Eddie, por favor. Vos seguí hablando, viejo.
1: ¿Qué tal? Mirá las maletas del principal, porque las antiguas ya se van para atrás, ¿verdad?
0: No, fíjate que igual como me aburrís, no sirve, no te escucho. Ay, vamos a una rolita, ahorita volvemos, vamos a solucionar esto. Ahorita yo vengo a arreglarlo, no se preocupe.

0: 11 de la mañana con 26 minutos. ¿Cómo están? Buenos días, buenos días, buenos días, buenos días, buenos días. 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Seguimos con las complacencias. Llamadas telefónicas en este momento, por favor. Habilitamos nuestro teléfono. Nuestro PBX. ¡Ah! Siempre he querido decir eso, no sé qué significa. Pero toda la chaviza diría, preguntarle a ChatGPT qué significa. Hello, la mega, buenos días. ¡Ay! Poito chicken, lápiz, pencil, pluma, pen.
1: ¿Cómo estamos, mi amigo?
0: ¿Qué onda? ¿Con quién tengo el gusto?
1: Con Dani.
0: ¿Qué pasó, mi Dani? ¿Cómo estamos, Dani? Me llega, Dani. A ver, contame, Dani. Estoy haciendo pruebas telefónicas, entonces vos seguime hablando. Como vos sos casaquero, dame casaca.
1: Más casaquero que yo, no creo. Pero dice que el cielo está en la tren. ¿Cómo quieres que te quiera? Pasa sin vergüenza.
0: Me llega, así debe ser, así debe ser. No te estoy entendiendo nada, pero sí.
1: No me escuchas bien, ¿no?
0: Es que sí te escucho. ¿Vos te escuchás bien en el radio?
1: Yo te escucho bien en mi Instagram.
0: Ah, va. Háblame, que ahorita sí ya tengo mis audífonos. Háblame. Talk to me.
1: ¿Ahora sí?
0: Ahí creo que te escucho mejor. Mi sentido auditivo ahorita está teniendo una caricia al escuchar tu voz.
1: Es una caricia mutua, fíjate, Kenny.
0: Exactamente, así me gusta a mí.
1: No, porque está lloviendo y
0: me dejamos de... A ver, Vidani, ¿qué rolita vamos a poner?
1: Benito, ponete ahí, ay, no sé, ¿cuál? La de Karol G,
0: ¿la de cuál?
1: La de Karol G.
0: O solo que le subas aquí, mira. Ah, la de Baby Wow, la del paso de Karol G, ¿me tenés que decir vos? Ajá, vos decime el paso de Karol G y yo ya la ubico.
1: El pasito de Karol G.
0: Solo quiero saber dónde andás, mi Dani, ¿qué andas haciendo?
1: Fíjate que ahorita voy casi llegando a San Cristóbal, hay tráfico después de la vuelta al Chicharrón y yendo hacia la capital.
0: Ah, ahí está chilero.
1: Está lloviendo. Eso quiere decir que no hay.
0: ¿Y vos andás en moto o andás en carro, Dani?
1: En moto, fíjate, Kelito.
0: Bueno, mi Dani, mucha precaución, por favor, dale despacito, por favor, no andar corriendo, recordá que el asfalto mojado. Llantaliza, no.
1: Llantaliza, no.
0: Bueno, hola, mi Dani.
1: Dale, Kelito, te cuidas, buen día.
0: ¡Órale, pues!

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1: 11 de la mañana con 35 minutos. Seguimos complaciendo a través de llamada telefónica. Quiero saber qué canción querés escuchar. Ayúdame que te ayudo. Estamos arreglando nuestro teléfono. Me suena que yo estoy metiendo mano. Es mentira, yo no estoy haciendo nada. Yo solo estoy molestando a mis buenos amigos técnicos. Aunque vos de técnico no tenés nada, viejo. Vos sos rudo.
2: Es algo lindo en ti.
1: Vos si en algún otro lado te molestan como te molesto yo. No, va, todos te respetan, va.
2: Será.
1: Solo que...
2: Es algo sexy.
1: Señor Mata, no le vaya a validar el ticket a este muchacho porque mire, pa' nada bueno viene. Hola Nancy, ¿cómo estás Nancy? Buenos días. Bueno, habilitamos comunicación 2505-1277 o 1227. Hello La Mega, buenos días. Hello La Mega. Espérate, ahora no suena, mira vos. Ya viste, todo. Ahora no suena. Hello. Espérate, vamos a probar si levanto aquí. Hola, probando. Usted que está en la llamada, ¿qué es ahí? ¿Me escucha?
3: Kenny.
1: ¡Vos qué bonito suena ahí! Hola, ¿con quién tengo el gusto?
3: ¿Qué tal, Kenny? ¿Te habla Gustavo?
1: ¿Qué pasó, Gustavito? A la voz, qué bonito. Al fin arregló este la babosada esta. A ver, Gustavito, ¿dónde andas tirando pan?
3: Ahorita ando acá como viene siendo Ginatal Cayalá.
1: ¿En tu natal Cayalá?
3: Correcto.
1: Entonces tú me tienes que hablar así. Hola, si yo estoy en Cayalá.
3: Hola, Kenny, es que fíjate que ahorita voy aquí por Cayalá. Voy a buscar un retorno porque creo que me pasé.
1: ¿Qué rolita vamos a escuchar?
3: Kenny, ¿será que me puedes poner ahí la graciosa de Kevin?
1: La graciosa, claro que sí, Gustavito, claro que sí, viejón. Te mando un fuerte abrazo, pues buena onda, papá. ¡Órale! Ah, estamos al fin. Este sirvió para algo. Señor Marta, ya le podemos validar el ticket. Ahora ya sirvió. Ahora no sirve la compu, mira vos. Que me arreglas una.
2: Ella ya.
1: Me arreglas una.

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1: ¡Chate pa' acá! Esta canción la había puesto de fondo hace un ratito, pero la verdad es que sería bonito si la escuchamos. ¿Me permiten ustedes que yo sea abusivo y yo ponga algo de mi gusto? ¿Sí? ¿Ok? Bueno, ¿y si no? Algo musical, ñejo.

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0: esto vamos a arrancarlo con altura.
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2: 11 de la mañana con 54 minutos.

0: se fue un sticker al WhatsApp de Miriam, el cual ella tenía la respuesta instantánea. Mira que me mate.
1: Cultura.
0: Donde a un muchacho de color de mi piel, yo me estoy molestando a mí mismo, no se vayan a ofender. Lo digo por la generación de cristal, no se vayan a ofender, me estoy molestando a mí mismo. Le cierran la puerta. O sea que Miriam tenía listo el sticker para defenderse. ¿Qué pasó, Milik Eduardo? ¿Cómo estamos, Milik? ¿Cómo estamos, viejo? ¿Quién anda con altura? ¿Quién anda con altura? Adiós, deciré. Buena onda, mi Eric Stone. Feliz cumpleaños, viejón. Pásesela bonito, pues. Pórtese bien.
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0: Nos escuchamos mañana, si Dios lo permite.

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1: Buenas, buenas. ¿Cómo atardecimos? Y esa es mi canción tan depre. Pérese, no, mi ciela, esa no, esta sí.

0: con el break de la mega, señoras y señores. Bienvenidos y bienvenidas. Aquí les saluda su estimada Laura Bojorquez. Lista, presta y dispuesta para que pasemos una excelente tarde de miércoles. Miércoles, cinturita de semana, miércoles de la Devlin, porque tanta cosa que ha pasado hoy. Pero lo bueno es que tenemos la mejor música, obviamente, y los mejores ánimos.
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0: ¿Cómo te recibo? Repórtense 5514-7777. ¿Qué dice mi querida Desiree? ¿Cómo vamos a arrancar ese turnito? ¿Cuáles son las vibras? ¿Cómo te sentís hoy? ¿Qué estás haciendo? ¿Dónde andás? ¿Ya vas a comer, Vicente?
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0: Vicente, estaba pensando que cada día son menos para tu boda. ¿Cómo te sentís? ¿Cómo está el clima por La Paz? Buenos días en La Paz, buenas tardes en Guatemala y buenas noches en Japón, dice. Exacto. El gusto que estés en sintonía es mío, mi querida Desiree. Te mando un abrazote.

Miren, vengo como con ganas de algo movido. Por eso vamos a arrancar este turno con De Lejitos de Chino y Nacho. Y Elena Rose. ¿Verdad, Abraham? ¿Verdad que sí? No se olviden de seguirnos en las redes sociales como @lamega1077 y a mí como Laura-Vane3-Bajos, por si no me conocen, Laura Bujor, que es mucho gusto, a su servicio. Y ahora sí, mándenme notas de voz, quiero escucharlos, quiero saber dónde andan, mándenme una foto sonriendo porque la vida es hermosa. Ustedes miren, ahorita están felices porque llueve, están felices porque está gris, están felices porque hay frío. Mientras yo declaro por inaugurada la temporada de moquera de Laura. La temporada donde yo me vuelvo gangosa, me vuelvo afónica. Ya hoy amanecí así, ya con la nariz tapada. Pero ¿qué le podemos hacer? ¿Qué le podemos hacer? Así que bueno, vamos a arrancar. Ahora sí, de

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3: ¿A poco no le sube el ánimo esta canción? ¿Verdad que sí, Vicente? Esta canción tiene que sonar en tu boda. ¿Qué no pasó?
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3: A ver, hagamos un mini segmento de canciones levantavibras, así como con este ritmo, así bonito, sabroso, que nos haga olvidarnos del caos que está sucediendo allá afuera, el caos vehicular, del caos del clima, de cualquier tipo de caos que les esté pasando hoy miércoles, cinturita de semana. Miércoles suele ser un día muy frustrante para muchos, aunque relajante para otros. ¿Por qué? Porque se van acumulando todos los problemas que hay de lunes y martes. Entonces, bien podríamos hacer un desahogo. Desahogo de miércoles. 5514-7777. Yo, para contrarrestar mi estrés, para contrarrestar mi desahogo, sugiero al golpito. ¿Quién me apoya? ¿Quién apoya esta moción? Levante la mano. Mándeme un corazoncito amarillo si sí apoyan mi moción de poner al golpito. O pues alguna otra cosa, ¿verdad, mi querida Andrea? Andrea de mi corazón, ¿cómo estás? Óigame, doña enamorada. Así va. Solo, es que solo casacas le caen a mi querida Andrea. ¿A qué hora te vas a juntar con el susodicho, digo yo? No, mira, amiga, en serio, espero que al fin se dé algo ahí. Ahí está, ya tengo 5 corazones amarillos suficientes.

el golpito de Quevedo porque es una rolona, así que contrarresta cualquier estrés. Confiéseme, ¿qué le estresa? ¿Qué lo agobia? ¿Qué le está mermando la paz? 5514-7777. Hablas de mí, es tu hobby favorito. Mientras, vámonos con estas buenas vibras de Quevedo.

0: el pito de Quevedo sonando acá en la programación de la Mega 107.7.
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0: Estaba hablando con un amigo acerca de la brujería y esas ondas. Y yo le digo, o sea, yo no creo, pero tampoco dejo de creer. Ando con mi pulserita roja por si las moscas, por si alguien me quiere tirar ahí un hechizo mal vibroso. Y tengo que admitir que hubo una semana, bueno, como 15 días o tal vez más 20, que yo no usé mi pulserita roja. Porque estaba sucia y porque me la había quitado no sé para qué. Y da la casualidad que durante esos 20 días yo caí en una depresión así bien gruesa, me sentía desmotivada, me pasaban cosas malas una tras de otra, se me rompió mi pachón favorito. ¿Qué más me pasó en ese día? Me pasó de todo, bueno, esos 20 días. Y luego dije, no, tengo que salir de esta mala racha, me hice una limpia, mucha, me pasé agua bendita, un huevo. Me puse la pulserita roja. A raíz de ahí, a partir de ahí, ha sido todo, miren, color de rosa. Probablemente sea solo superstición, obviamente. Pero a mí me sirvió. Psicológicamente hablando, me sentí mejor y ahora me siento con toda empoderada. Va, mi querido Yancor, te mando un abrazote donde sea que me estés escuchando. Deciré qué cargadísimo tenés este mes. ¡Feliz cumpleaños a tu esposo! ¿Qué le vas a preparar? Una cenita en casa, pero ¿qué más? ¿Y si le llevas una pizzita de Pizza Hut? También, como para completar ahí el combo de cumple. Y de hoy, en un mes, o sea, el 23 del 10, te toca la celebración de cumple de tu hijo Sebas. ¡No, hombre! ¡Qué alegre! ¿Le vas a hacer piñata o no? ¿A los 2 años se vale hacerle piñata a los niños? ¿Lo aprecian o en el pastel? Seguimos con las canciones Levanta Vibras. ¡Hala! Se me vino como la... Te ves tan linda arreglada o con la... ¿Sí va o no? ¿O no? ¿Qué dice el público? 5514-7777. Propónganme así canciones buenas vibras.
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0: Querido David me mandó una nota de voz, así que vamos a escucharla. Hola, David.
2: Hola, buenas tardes, Laurita preciosa.
0: Buenas tardes.
2: Poneme la canción de Daddy Yankee de Cuando me vaya de aquí nada me llevo. Buen turno, se debe hecho
0: Cuando me vaya de aquí nada me llevo. Esa creo que es la de Daddy Yankee, Bizarrap Session 0 de 66, ¿o no? Bizarrap 0 Déjame chequear. Creo que sí, creo que sí. Armemos una de 3 canciones. También me están pidiendo por acá Superestrella de Aitana. Esa es una canción de buenas vibras. O sea, 10 de 10. Marlon, ¿cómo estamos, Marlon? No pongas Superestrella porque Pablo la pone como 15 veces en su turno. Dice, no, la que Pablo pone 15 veces es la de Te estoy correteando, ya sal de mi mente, que te quiero ver. ¿A poco no? Es que miren, cuando Pablo se engasa con una canción, le da carretilla una y otra vez hasta que la quema. Primero era Superestrella. De ahí está esta otra. Ay, Dios, que no sé cómo se llama. Y ahora anda con la de Te estoy correteando. Pues es válido, cada loco con su tema, ¿no? Y hablando de locuras, es una locura que uno tenga el carro sin funcionar bien, que el carro no esté al centavo. 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Pero vámonos a una pausa y al volver los sigo escuchando. Voy a dejar programadas las canciones que me están pidiendo, aunque Marlon no quiera. Ah, la que no pongamos es la de Puñaladas, dice Superestrella, si se vale. Igual la iba a poner, pues. Es que miren, la de Puñaladas es muy buena. Y no lo voy a discutir con nadie, pero vámonos a una pausa, ya volvemos.
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0: sería, ¿ustedes se atreverían a salir con alguien que ustedes creen que es una superestrella? Ergo, o sea, alguien del medio. ¡Ey, vean! ¡Estoy usando vocabulario! ¡Deme una estrellita! Bonita, bonita, Ergo es como por decir, por ejemplo, o dígase. Por si no lo sabían, es una palabra que aprendimos hace como un mes. Bueno. ¿Por qué esta pregunta? Porque cabal ayer también estaba hablando con un amigo de lo complicado que sería salir con alguien del medio, alguien famoso, si tú no eres del medio. Entonces cabal esta canción como de, o sea, yo le dije que no es fácil salir con una superestrella. Porque uno se vive tomando fotos con medio mundo, sonriéndole a medio mundo, y ahí no hay espacio para celos. ¿Verdad, Helen? ¿Cómo estamos, Helen? ¿Cómo están tus vibras de miércoles?
1: Hola, hola. No, la de superestrella ya aburrió. Mejor contra la de Baby Wow, de Karol G.
0: Y también la quieren quemar. Ok, un segmento de canciones quemadas. Eso quieren ustedes. ¿Saben cuál sonaría bien cucaracheo, no? Tiene buenas vibras. Estamos vibrando alto. Eso es lo que queremos ahorita en esta hora, vibrar alto. Va, pues, pone puñalada. Dice, no, ya me dijeron que no, entonces no. No me siento yo, sí soy sentida. ¿Verdad, Cecilia? ¿Cómo estamos, Cecilia, de mi corazón?
2: Hola, buenas tardes.
0: Buenas tardes, Cecilia.
2: Feliz mini miércoles. Ya aquí saludándote, este excelente turno de miércoles. Ya en sintonía en su programación. Me gustaría que me complaciera con la nueva canción de Christopher Vélez, Archie. Y un saludo a la actriz Belnética del fandom Vélez, que tenés un excelente turno, Milau. Muchas gracias.
0: Con muchísimo gusto, saludos a mis queridas Chris Belnáticas del fandom Vélez. Les mando un abrazote. Acá tengo listísima ya la canción de Archa. No sé cómo se pronuncia, Archa sería o Archa. I don't know, pero aquí está. Y esa canción vibra alto, me gusta.

0: Cris Vélez. Buena.
1: Hola, yo escucho Extra FM. A mí me gusta el café frío, la verdad.
0: ¿Qué?
1: Con cremita y batida y unas galletitas. Y los escucho desde aquí de Villanueva.
0: Saludos hasta Villanueva, hasta New Village, amigas, somos del mismo, de la misma zona, del mismo barrio, del mismo clan. 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Miren, pues quedan 15 minutos para que me sigan pidiendo sus complacencias de canciones buenas vibras que les van a contrarrestar cualquier estrés, cualquier frustración de este miércoles cinturita de semana, que para muchos es estresante, para otros relajante. Vieron OEBB de Maluma, así que démosle viaje de una.
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0: perdón, están 50, 10 minutos, 10 minutos.
1: Laurita, Laurita, ponete puñaladas, qué importa lo que diga la gente, esa canción es buenísima.
0: ¡Ey! Me gusta, gracias, gracias, gracias. Miren, estaba en un debate. ¿Puñaladas normal o puñaladas remix? A mí me gusta más el remix porque es la que con la que se hizo popular y pues me la sé. Es la que dice con mis amigos de Rake.
2: ¿Qué pasó pues, mor?
0: ¿Qué pasó pues, mor?
2: ¿Me puedes poner la de para bailar de Elvis Crespo? Y véle, porfa.
0: Para bailar de Elvis Crespo. Sí, esa canción es bien de buenas vibras, así que nos vamos primero con puñaladas y después para bailar, ¿te parece? 5514-7777, ¡vámonos!

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Está chido de Sebastián Yatra. ¿Cómo se le ocurrió esa tremenda palabra tan random? Cucarache, o sea, suena cucaracha. O que algún cucaracho te está tirando casaca. ¿Será que va por ese rollo? Bueno, ya tengo lista la canción de Elvis Crespo y BL, que la verdad está buena, está genial, está movida, levanta vibras. Mi querido Dick Monzón, allá en la USA, disfrútala.

canción. Esta cancioncita salió hace, déjeme revisar, hace 5 días. Está recién salida. A mí sí me gustó, yo le doy un 10 de 10 porque es así guapachosa, como me gustan, alegres, movidas, de, como de verano. Dan ganas como de una escapadita, ¿saben? Así, a un lugar tan relajante. 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Y ahí ponen esa canción cuando estén a la orilla de la piscina, ¿ok? Y se acuerdan de mí. Con más de la que mejor programación.

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9:07 exactos. ¿Cómo está la gente más hermosa de Guatemala? Que levante la mano quien esté en el tránsito. Muchas, es que hay cosas que solo pasan en Guate. Por ejemplo, quedarse en un gran tránsito por horas y horas y horas y horas. Es muy normal aquí en Guatemala. Pero también es normal que carguemos como que snacks y cosas que galguear para no que no nos dé hambre cuando estamos ahí en el tráfico. 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A ver, ustedes sí cargan, yo sé que sí. 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Es momento de arrancar con el análisis del día. Los miércoles son de análisis. Vamos a analizar hoy sus llaveros. Así.

0: Y la idea me la dieron el lunes, porque tienen ustedes unos llaveros tan psicodélicos, tan raros, que representan su personalidad. Y siento que el llavero es algo que es muy íntimo, no sé. O sea, yo ahí tengo, yo mi llavero, dice mi nombre, para empezar, por si se me pierden las llaves, que sepan que son mías. ¿Qué más tiene mi llavero? Tiene la llave de la llave de la casa de la abuela y la llave del carro. Sí, parece chinchín esa onda o matracas, a ver. Y tiene también un cosito de Ricardo Arjona, porque pues soy fan de Ricardo Arjona. Entonces, ajá, eso representa como mi gusto por la música chapina. Entonces siento que mi llavero es muy yo, muy Laura. Porque la parte donde dice Laura es rosada también. Así que 5514-7777, mándeme foto de su llavero. Vamos a ver quién tiene el llavero más psicodélico, el llavero más raro. ¿Qué es lo que yo puedo proyectar? O bueno, ¿qué es lo que yo puedo deducir de ustedes, de su personalidad, con solo enviarme su llavero? Si son personas así como que no les importa el llavero tanto, o si ya también puedo descifrar si es carro prestado, ¿saben? No lo sé, hagamos el ejercicio. 5514-7777, ¿qué dicen por acá? Buenas tardes, Lau, Lau, Lau, Lau. ¡Qué emoción! Ponete la matraca de remix. ¿Qué? Florecita de Barranco. La matraca. La vamos a poner de fondo solo porque necesito salir de dudas. ¿De qué es eso?
1: El ritmo de la matraca.
0: ¿Qué es esto?

Interesante concepto. 5514-7777. Los leo. A ver, Leo. ¿Qué clase de llavero es ese? Leo tiene una L. Ese llavero lo hiciste tú. Está muy bonito, muy genuino, me gusta. Es una llave. Por si acaso se te queda la batería. Se te queda el carro sin batería y le tienes que quitar la batería, ¿o qué? Es una llave inglesa. Del número 9. ¿Qué puedes abrir con una llave el número 9? Y una L de Laura. Una L de Leo. Y de seguro tu bebida favorita carbonatada es esa, la que es roja, con letras blancas. Quienes tienen el llavero solo como que la marca del carro, siento que no, o están orgullosos de su carro, es su primer vehículo, o dos, simplemente les dio hueva cambiar el llavero. O sea, fue como de, dejémoselo ahí y ya, así voy a saber en qué carro ando.

0: Decime, ¿por qué no le has cambiado la marca, bueno, el llavero a tu carro, Susi? ¿Por qué no le pones algo más girly, algo más tú? ¿Han visto ese trend de adivina de quién es la billetera, adivina de quién es la llave y cosas así? Yo digo que si me pones esta llave aquí, no creo que sea de una mujer. A menos que esa tuviera brillitos. Entonces ahí diría yo, ah, bueno, si es de mujer. Miren, pues vámonos con mi borracho de Quevedo. Y al volver ya tengo yo aquí como que cargadas todas sus fotos porque me está costando que me carguen. 5514-7777, presúmame su llavero. Vamos a analizarlo a ver qué transmite de sus personalidades.
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3: Díselo. 5514-7777. Ustedes me están mandando a través del WhatsApp fotografía de su llavero. Del llavero de la casa, del llavero del carro. Si tienen todo de un solo, no importa. Vamos a analizarlo, a ver qué logro deducir de ustedes, de su personalidad, con solo ver su llavero. Porque eso también comunica, muchachos. Por ejemplo, Papi Jimena tiene un pompón rojo. Supongo que es rojo o fucsia, una de dos. Y solo tiene una llave. Eso quiere decir que ella es de las que pierde las llaves seguido. Entonces, con ese pompón, no hay pierde. O sea, no hay pierde. Ese fijo lo encuentra en cualquier lado. Además, se ve re chulo. O sea, adorna cualquier bolsa o cualquier mochila. Se ve bonito. Aunque también diría que sos como del 2000 algo, porque yo también tuve un pompón allá por el 2014. ¿Qué es ese llavero? A la gran, está lleno de cosas, no te pesa. Dicen por ahí que alguien por favor me confirme que es bueno o si no importa o si es malo tener tanto tiliche en el llavero de la llave del carro. O sea, porque es como mucho peso para el área de la llave. A mí me dijeron que uno no tenía que tener muchas cosas ahí, pero no lo sé. Me gusta porque eso significa que sos una chica así como que bien sweet, porque tiene ahí un ratoncito de Tom y Jerry, o sea, tiene a Tom, no, perdón, Jerry, ¿quién era Jerry? Tom es el ratón, ¿no? Y Jerry es el gato. Bueno, tiene a Tom. Bonita, bonita, bonita, bonita, bonita, bonita. Un peluche, unas llaves de no sé qué, otras llaves. Ah, la gran, sí, tenés un montón de llaves, amiga. Separalas, Tasia. Son las llaves de mi moto, dice. Ala, ¿no te molesta como tener todo ese tilichero ahí cuando estás en la moto? Digo, va, no sé. Miren, los que tienen esos zapatitos, los zapatitos que son como de, ajá, bueno, los crocs, ajá. Se me hacen personas muy cool. Yo quería uno, las envidio por eso. Alguien que está en tendencia. ¡Ay, pero qué bonito! Ese es un Nemo y un destapabotellas. A ti la bebida no te falta, bro. No te falta la bebida. O sea, sos de ese que dice, ¿quién tiene un destapador? Y ¡bum! Levantás la mano. Te sentís importante y te sentís útil. ¿O no? ¿O no? Y el Nemo pues te hace sentir así como que especial. O sea, la gente te va a preguntar, mira, vos, ¿y por qué tenés un pececito, un pez payaso en tu llavero? Y entonces ya desarrollas una historia a raíz de eso. Y dicen, ah, miren qué lindo. Generas tema de conversación, imagino yo. ¡Leslie, qué barbaridad de llavero! Me gusta. Dice, Roma también tiene uno de Peach. Y en la misma uno de Stitch. El de Stitch ya lo tenés que cambiar, amiga. Ya está para el tigre, o sea. También hay que, si uno va a tener llaveros, que estén bien, en buen estado, porque casi medio mundo lo mira. Aunque puede que te duela deshacerte alguno de ellos, porque ha de tener valor sentimental y cada uno de ellos refleja tu esencia. Este de Roma, o fuiste de viaje a Roma y te recuerda ese viaje, o alguien que querés mucho te trajo ese llaverito y pues te recuerda el viaje de esa persona y como que algún día querés ir. Lo de Peach, se me hace que estás así como bien girly. Y obviamente no puede faltar tu tarjeta de esta ferretería.

0: perdón, creí que era un chile verde, pero no, son unos suecos. ¡Hala! Me gusta, porque es minimalista, o sea, es chiquito. Rosy, tú eres una persona así como muy atenta al detalle y los significados. Porque fijo, esto te lo trajo alguien de Suiza o algo así, ¿no?
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0: Aunque... Amiga, tú que tienes ese llavero como de flor, de girasol, Daniela.
1: 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Hey.
0: El concepto me gusta.
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0: Porque se me hace como bastante sutil, girly.
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0: Pues, ¡qué bonito! ¡Me encanta ese Snoopy! ¿Dónde lo conseguiste? Yo quiero uno. Aunque ya está algo viejito, entonces ya no. Así. Mira, la gente que tiene las llaves de colores siento que se me hace como muy inteligente. ¿Por qué? Porque yo, por ejemplo, siempre confundo la llave de la casa de mi abuela con la llave de mi casa. Y digo yo, Malaya tuviera las llaves etiquetadas o con algún color. O sea, la gente que sí le puso colores porque es muy pilas, smart. O sea, ellos no se complican. Además también tienen varas, ¿va? Porque son más caras las llaves que tienen color.
1: Mejor, así bronceadita de ese
0: color. Un llavero de Marvel. Ah, no es de Marvel. Es de... ¿De qué personaje es ese tú? Parece Pantera Negra, pero no me carga bien.
1: Obvio, pero te quiero, obvio.
0: Este es llavero de hombre.
1: Muchacha.
0: Porque tiene una llave de estas inglesas y la marca del carro por todos lados. A usted le gusta presumir su carro. Amiga, qué llavero más psicodélico ese tuyo. ¿Qué es? Explícame, Debs. Es azul, pero parece un disco, pero parece también una lima. No sé si es una pulidora. ¿Qué es eso? Está muy, muy curioso. Quiero saber el origen de este tu llavero. Te voy a mandar ahí.

Kelinet, amiga, tengo todo bien, tengo dudas con tu llavero. ¿Por qué un hacha? ¿Por qué tenés un hacha? Un frasquito como de veneno. ¿A ti te gusta club? ¿Tú jugabas mucho club? Pues mira, pues me das como vibras así como algo dark, como rockstar. Pero luego me pones un Hello Kitty. Entonces ahí ya me confundiste. Me das señales difusas. Soy bombero, dice. Con razón, un hacha, un extinguidor, la placa de bombero. Ahora todo tiene sentido. Mira, pues. O sea, te representa a ti tu profesión y además pues tu lado girly, femenino, con el gatito. Me gusta. Es la segunda vez que veo este llavero de llave, como una llave inglesa, con la marca del carro. Ahora estoy creyendo que es algo genérico, ya no es tan cool como antes. Genera sospechas. Mire, vámonos con la fama de la Rosalía y al volver sigo analizando sus llaveros.

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1: Miren, me siento confundida. La mayoría de los hombres que conozco siempre guardan las llaves de su carro, de su casa o lo que sea en la bolsa del pantalón. O sea, los hombres rara vez llevan un neceser o rara vez llevan una bolsa o una... ¿cómo se le llama? Un maletincito o algo. Y ahorita ustedes me están mandando, varios hombres me mandan llaveros bien buchones. O sea, llaveros así con bastantes cosas y me pregunto yo, ¿dónde lo guardan? ¿Dónde se guardan tremendo peluche? Porque vean, por ejemplo acá está Antonio, que tiene un peluche de capibara. Un capibara con un Jury amarillo. Y luego tiene adicional a eso una, dos, tres, cuatro llaves. Que cómo sabes qué llave es cuál y para que cuál arranca cuál y cuál abre cuál, no lo sé. La del carro sí se nota cuál es. Y luego un llavero amarillo de El Salvador y unas pupusas, ¡hala, qué rico! Ese de seguro fuiste a El Salvador y lo compraste. Y una arenita de saber dónde, creo que también es de El Salvador. O sea, está muy cool, me gusta tu llavero, bastante auténtico, diría yo. Pero ¿dónde lo guardas? ¿Llevas el capibara para todos lados o qué? Hola, Lau, yo ando con mi patriota esta vez. ¿Cómo así que mi patriota? Ajá, dice Guatemala, la bandera. Ay, qué bonito, me encanta, porque es bastante sencillo, sutil, digno de Guate. 10 de 10, amé ese llavero. Ahora este llavero de acá es el llavero de... Déjame ver quién sos. Katy. Qué llaverote más cargado tú. O sea, sí tienes un Snoopy muy bonito, un sombrero de vaquero rosa, bien girly, fashion, me gusta. Pero decime cómo sabes qué llave es, de dónde tenés una, dos, tres, cuatro, cinco, seis llaves ahí. Y la que tenés agarrando, no sé si son siete. ¿Para qué necesitas tanta llave? Decime, ¿cuántas casas tenés o qué? Aguanten. Oye, ¿todavía estás soltera? Dice, ¿soltera? Sí, acompañada. Hasta el otro año dije yo que voy a abrir las puertas de mi corazón. No, abrir esas puertas está difícil, pero hasta el otro año me voy a... Si algo aparece está bueno, pero si no, ahorita no, no tengo tiempo para eso, gente. Ustedes saben la vida tan apretada que yo llevo como para andar casaqueándome con alguien, ¿no? Aunque una cosa es casaquear por hobby, ¿va? O sea, eso ya son otros 20 pesos. ¿Qué es eso?

0: está muy bonita tu llave, o sea, el agarrador, Raúl, de tu llave está muy bonito, pero no sé tu llavero de qué es. ¿Es un lugar? ¿Es una pieza de un carro? Me confunde. No sé si es un monumento o si es algún objeto, pero está interesante. Ay, no, hombre, amigo. Métale un poquito de empeño a su llavero, por favor. Josecito, ¿qué es eso de solo una pita roja de llavero? Eso no me dice nada de ti, eso no expresa mayor cosa.
1: Hola, Laurita, ¿cómo estás? Buenas tardes, feliz turno. Te cuento que con respecto a todo lo que cargas en el llavero, de las llaves de tu carro, sí, y es mortal.
0: Ay, no me
1: porque digas. Causas el efecto del péndulo, y eso va arruinando el switch. Eso sí es fatal para un carro, para el switch de un carro.
0: Entonces tú estás bien teniendo solo una pita roja ahí en tu llavero. Ah, la gran, y yo que a veces hasta el celular cuelgo en el llavero del carro, muchacho. Es que un día de estos, muchacho, yo dejé las llaves del carro adentro. Entonces, a partir de ahí dije, no, si yo pongo eso como que en el llavero que tengo mi celular, no va a haber pierde porque el celular no lo dejo. Ay, no. Bueno, entonces ya oyeron ahí un consejo de alguien que sí sabe, no le pongan chorro de tiliches a su llavero del carro. Al llavero de la casa póngale lo que quiera, pero al del carro no. Así que tú que cargas 1, 2, 3, 4, 5, 6, 7, 8, 9, 10 llaves en ese llavero, protegido con la Virgencita de Guadalupe. Anda buscando llaveros independientes. ¡Leslie! Ah, miren, este tiene significado. Yo le dije, mira, ya deberías cambiar ese tu llavero porque ya está viejito. Pero me dice, tiene significado, Lau. Me encanta. Y no lo cambio porque me lo dio alguien, me lo regaló alguien. Mi esposo. El de Roma, mi cuñada me lo regaló. Ah, ok, entonces es alguien que te quiere y que tú quieres mucho. ¿Y la de Peach?

0: Es que me lo compró mi nena, dije yo. Ah, bueno. Qué bonito, qué bonito. Tenemos acá también una trionda con un montón de cosas de Disney. De Disney, dice. Dice Papi Jimena.
1: ¿Por qué Snoopy está de moda? En Walmart también hay cosas de Snoopy. No digamos en Starbucks.
0: No entiendo por qué Snoopy está de moda. Miren, cada temporada como que agarran un personaje y lo van poniendo de moda. Ejemplo, estuvo muy de moda Stitch. Pasó el hype. Luego estuvo de moda ¿cómo se le llama? El de Piglet. No sé si les llegó esa, pero el Piglet. Mi hermana anda fanada con el Otso. O sea, tiene todo el Otso. Ya pues, encuentra un llavero del Otso, se lo compra. Y ahorita el hype, el Snoopy.
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0: Decídanse.
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0: ven. Miren, puntos extra quienes tienen llaveros minimalistas. Porque ustedes si no, o sea, están cuidando el switch de su carro. A los que tienen, esto ya estoy generalizando porque son un montón, mucha no me da chance de analizar uno por uno. A los que tienen chorro de tiliches, quítenselos. Pásenselos a la llave de la casa. Quienes tienen llaveros psicodélicos, yo digo que son personas así como bien extrovertidas o son así como bien auténticas, porque no cualquiera se tiene el valor de andar ahí con las cosas que le gustan en el llavero, ¿no? De ahí hay los que se llevan así de muy muy que ellos no. Hay un solo un llavero simple y ya. ¡Qué chiste, hombre! Si los llaveros son para mostrar nuestra personalidad, nuestra individualidad. Ejemplo, este llavero que dice Diana Kane. ¿Es tu nombre? ¡Es tu nombre! ¡Qué bonito! Ese es un llavero personalizado, 10 de 10. Y también tiene un carrito de Italia. Que por algo no lo querés soltar.
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0: ¡Hala, qué bonito! Dice, tengo mi carro en miniatura. Con razón no lo querés soltar. O sea, es como un llavero de tu carro, pero con tu carro en miniatura. Mi amiga me lo trajo de Italia y el otro... es de Hawái, ok. Y mi carro es un Fiat. Ay, ya, ya dije Omar, ahí, perdóneme. Un Fiat 500. Bueno, ya que son carros, ¿qué les puedo decir? Me gustan los que tienen cosas de Guatemala. Porque eso quiere decir que están orgullosos de ser chapines. A los que solo le tienen una pita, como que no. Y inteligente, reina. O sea, mira tú, un Oscar a la que tiene una cola como llavero, pero es una cola, no es cualquier cola, es una cola, una scrunchie bien bonita. Necesito. De esa forma no perdés la.

0: más simbólico, bonito, me imagino que ese lo hiciste tú o alguna amiga lo hizo porque estuvo muy de moda hacer ese tipo de llaveros.
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0: No podría decirles cuál de todos los llaveros me gustó más porque todos están muy originales. El que sí no me gustó fue el de la pita roja. Discúlpenme ustedes. Vicente, tu llavero, la Saniwa tiene el logo de una cerveza de Guatemala, que ya sabemos cuál es cuando le dice, ¿qué cerveza está tomando? Eric, mi querido apasionado, ¿qué llavero? Mira, eso te va a hacer mal, cargar los AirPods en el llavero le va a arruinar el switch a tu carro, lo acaban de decir, así que yo que tú lo quito. Cuidado en el trébol, cerrados dos carriles, dice. Información importante, cerrados dos carriles en el trébol. Vámonos a una pausa. Y ya vamos cambiando de tema.

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Saben, estaba investigando por ahí, alguien me apoyó. Y hablando de qué es cucaracheo. O sea, cucaracheo es una palabra que se inventó Sebastián Yatra para celebrar una vida sin prejuicios y disfrutar de la energía del momento. O sea, disfrutar el presente, algo así como carpe diem, ¿no? Pero, o sea, también cucarachear como tal, el verbo, la acción de cucarachear, viene siendo como una complicidad secreta. Como cuando tienen una relación entre amigos, pero que no son solo amigos, sino que son amigos enfrente de los demás, pero cuando están a solas, pues ajá, hay una conexión un poco más íntima. Entonces están cucaracheando. O sea, es como tener esa labia o estarse tirando como conquista constante, pero sin ser nada, solo ser amigos, solo como casaquearse, pues. Entonces, más o menos a eso tiene que ver con cucaracheo. Y de eso se trata esta canción. Habla sobre el tipo de casacas y que ahora solo están jodiendo, que esto y que lo otro. O sea, es un tema algo festivo. No lo sé. Pasar un buen rato, pero sano. No se van a pensar otras cosas. Así que si ustedes están solo jodiendo con alguien, entonces están cucaracheando. Según Sebastián Yatra, ¿verdad? Yatra, Yatra. Bueno, vámonos con Malacostumbrado de Mau y Ricky. Y al volver, sí, ya termino con los llaveros, porque ahí me están que me acribillan, que me dicen que no viste mi llavero, Lau. Tanto que me esforcé en mi llavero y ni siquiera lo has visto. Yo, perdón. Ahorita lo miramos, ahorita lo analizamos. Solo vámonos con una canción. 7.7.

0: A mí me está doliendo, pero me doliéndome la rodilla. Tengo problemas otra vez de rodilla, mucha, no sé qué está pasando, tengo que hacer más ejercicio de plano.
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0: Bueno, voy a analizar ya los últimos llaverichis por ahí. A ver, a la gran que llavero más.
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0: Más cool, es de Colombia. O sea, tiene un montón de cosas de Colombia y es de una chica porque dice que es una queen. Pero me gusta porque está bien colorido y culturalmente hablando está muy cool.
1: Extraño.
0: Me gusta.
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0: desquite. Este llavero tuyo no lo entiendo. No entiendo muy bien el concepto Wendy. Tiene la W de Wendy, eso sí. Pero de ahí, las otras dos tarjetas no sé. Ah, mira nomás. Lo de atrás no sé qué es. Esa cosa rosada que está detrás de tu W. No le entiendo qué es. Parece un silbato, pero no lo sé. Y las dos tarjetitas de descuento. ¿Sabes que esas tarjetas de descuento ahora las puedes tener en... ¿Cómo te explico? En tu billetera digital. Ah, es un tacón. Ahora ya entiendo el concepto. Qué girly, qué fancy. Yo quiero uno así. Ah, dice, esta llave que estás viendo acá es para quitar los tapones de las llantas. Del aire de las llantas. ¿A poco se te pincha la llanta cada rato? Por eso lo necesitas. ¡Qué bonito! Entonces, sí, también es de una girly porque tiene un gloss. O sea, mujer que se respeta lleva un gloss en su llavero. Bueno, no mujer, tiene una girly fashion. ¿Sabes qué? Yo quiero uno. Ala, hay unos labiales, mucha, pero son carísimos. Vale como mil y la madre. Yo quería uno, pero dije, nada, tampoco. Tampoco voy a despilfarrar mi dinero en eso, no solo ni tengo.
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0: Ah, por eso es que casi todos cargan esa llavecita, dice, para lo de la válvula, de las llantas. Yancor, nunca viniste por tu llaverito de Chile. Ahora ya no, ahorita ya el llaverito ya valió, ya se lo di a alguien más, pero ajá, perdóname. Interesante que tenés diferentes llaveros para, o sea, no está todo de un solo. Tengo curiosidad, este llavero es como de médico. Sí, es un llavero de médico. El que tiene una H, Rodolfo, tú eres médico o futuro médico, futuro doctor. Mira, no me gusta tu llavero de la H. O sea, con el logo del carro no me gusta. Te voy a ser sincera. Porque ya está como muy oxidado. O sea, ya está... Ah, no, ya deberías quitarlo. De ahí el que parece como de médico. Porque yo creo que son... Parece hasta una jeringa. Luego lo otro parece como un clipcito, no sé. Ese sí me gusta. Siento que podrías dejarlo solo así. Y te vería bien elegante. Flor, una margarita. Qué bonito. Gaby, mi querida Gaby Pérez. Gaby, ¿qué es eso? Ese llavero no es de girly. Ese llavero no es de una chica como tú. No me refleja tu personalidad. Ese carro no es tuyo. Algo me dice que ese carro no es tuyo. Es un llavero de Temu, no falla. Dice, claro que falla porque solo es una pitita. O sea, no tiene nada de especial, no tiene nada de brillito, no tiene nada de rosa. ¿Qué está pasando, Gaby?
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0: ¡Ah! Ya decía yo, ese llavero no es tuyo, es de José Miguel. Perdóname, José Miguel, que no me gustara tu llavero. No tiene chiste, no tiene gracia. A menos que lo que yo veo ahí sea un cargador de celular y que sea una batería. Ahí le voy a decir que ese llavero es muy útil. Y que quiero uno. Y denle con los Snoopies. ¡Una B de Bojorques! Ah, se crean, es una B de... una vez de Big Bay. Qué bonito, está bonito tu llavero, me gusta. Se dan cuenta que las mujeres casi siempre tenemos como que algo con nuestra inicial, nuestro nombre o nuestra... la inicial de nuestro nombre. ¡Qué llavero más épico! ¡Es un llavero de Friends! ¡Hala, este llavero me gusta, me encanta, me fascina! Porque no tiene solo eso, sino que también de la... supongo que es la Federación de Voleibol... también otros simbólicos de algún país y el de un pollo con sombrero y gafas. Un pavo. ¡Qué épico! O sea, Fer, excelente, es de los mejores llaveros que he visto hoy.

¿Qué horas son? Ya son las horas de irnos, mi querido Kevin Soto. Que llavero machuco, cámbielo, cambie ese llavero. No es de un hombre trabajador como usted. En resumen, los llaveros son formas de expresión. Mi querida Andreita, te mando un abrazote. Espero que te vaya muy bien. ¡Ay, qué nervios! Se va a ver con el chico que le mueve el tapete. Y que vivan los que tienen cosas de Disney y Mickey Mouse. ¿Saben qué deberían tener ustedes ahí? Un AirTag. Nadie ha hablado de un GPS de las llaves, ¿sí? AirTag, nadie ha hablado de un GPS de las llaves. Nadie me mostró un AirTag en esas llaves. ¿Qué está pasando?

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2: Última hora de este programa, señoras y señores. La pregunta es, ¿nos vamos con... No, déjeme ver. Me iba a ir como con un género en específico. Pero creo que podemos hacer una... Un abecedario de canciones. Canciones que empiecen con tal letra. Tres canciones con diferentes letras. Armados entre ustedes y yo. Tengo un dilema, mucha. Miren, yo desayuné. Tengo hambre. El punto es que tengo hambre, ¿ok? Pero voy a ir a almorzar con mi mejor amigo. Entonces, si como algo ahorita a las 5 de la tarde no me va a dar hambre. Pero si no como nada, me voy a desmayar, no voy a llegar a las 5 de la tarde, entonces no sé qué puedo comer, o sea, ¿qué me sugieren? Porque con el hambre que tengo ahorita, yo bien podría comerme una mi pizza personal de Lo Loco, por ejemplo, de Pizza Hut. O de chorizo te pone con lo que sea. Pero si me como eso, ya no voy a querer comer más tarde. Y más tarde vamos a comer algo un poco más fuerte. Entonces no sé qué hacer. 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Listo, ya me dijeron, sí, laudémosle, démosle. Entonces, vámonos con tres canciones. A lo mejor dos, porque entonces así nos da chance de más letras. Dos canciones con la letra R. Ahí está, algo difícil. Dos canciones con la letra R. Notas de voz, 5514-7777, que sean buenas propuestas. Vámonos a una pausa y al volver los escucho a través del WhatsApp.
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canciones con la letra R. R de Ramón, R de Rana, R de Romeo.

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0: ¿Qué dice el apasionado? Estamos hoy en buen mood o mal mood.
1: Dos cosas que no tienen nada que ver, rosa pastel y rawayana.
0: Va, rosa pastel te la paso, es así. Pero rawayana no es una canción, yo dije canciones con letra R. Rosa pastel. No, move. Ay, no, muchas veces soy un caso.

0: 까만una más, canciones con la letra R, notas de voz, 5514-7777. ¿De dónde me saqué la letra R? Pues no, solo se me ocurrió, dije, es difícil encontrar una canción con la letra R.
1: Hola, hola, sería Rosa Pastel.
0: Ya está
1: sonando. Rey sin reina.
0: Ole, ole, esa me gusta, esa me agrada. Tú me agradas. A ver.
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0: hambre. A veces siento que paso mucho tiempo con Kenny. Como si nos vemos apenas como unos minutos cada día.
1: Será ese rompecabezas que le faltan piezas.
0: Una más, perdón, que le mate el flow.
2: Racatá de Wisin y Yandel.
0: Ufa, la pantufla.

o cambiamos de letra o terminamos el turno con solo canciones con la letra R. Y cada semana nos vamos con una canción. Cada miércoles va a ser canciones con una letra. Apoyamos esa moción. Si lo apoyan, mándenme un corazoncito amarillo. Si quiere que cambiemos de letra, mándenme un corazón roto. 5514-7777. Nos quedamos con una letra. Aunque deberían ser dos, la verdad.

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0: Ram, pam, pam, pam, pam. Canciones con R. 5514-7777. Esa de Ram, pam, pam, la verdad que se fue de colada. Fue una mera casualidad, nada más. Espérense, ¿por qué no suena eso? Ah, ahí está. Bueno, ya sé, nos vamos a dividir micha micha. Cada miércoles vamos a hacerlo, vamos a probar si sale la otra semana, si no, pues fail. Dos letras. La mitad de la primera hora con una letra y la mitad de la segunda hora con otra letra. Ahí está, ni ustedes ni yo, porque están divididos los votos. Tengo 7 corazoncitos amarillos y 7 corazoncitos rotos. Entonces eso quiere decir que quieren que cambie de letra. Ahorita vamos a terminar con las que ya tengo acá listas. La pregunta es, ¿cuál era la nota de voz? Bueno, no importa, démosle.
1: Hola, rayando el sol de Maná.
0: Miren. Está bien. Iba a decir algo, dije, no, es que eso es como de música de jueves, pero se vale, es con R. Creo que sí tiene

0: como
1: Rayando el Sol.
0: Rayando el Sol, qué buena. ¿Qué más? ¿Qué proponen por acá?
2: Rojo de J Balvin.
0: Rojo de J Balvin. Alguien por acá arriba también ya me había dicho algo de rojo.
2: Rojo de J Balvin.
0: Ahí está, tenemos dos para rojo de J Balvin. Ok. No hay problema, no problema.
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0: este álbum de J Balvin de colores lo tengo bien guardado. Quieren comprarte siempre con plata. Perdón, esa es de mis partes favoritas. Porque yo estaba justo en Estados Unidos cuando salió y entonces me obsesioné con aprenderme qué color pertenecía a qué canción. O sea, que rojo, azul, blanco. A mí me acuerdo que blanco era mi favorita. Ahorita ya no sé cuál es cuál, va.
1: Ruf de capo.
0: Ruf, eso fue como un woof, pero es un ruf de capo. Eso, es con R, muy bien.

0: bueno esta canción de Capo, me gusta el género.
1: Rodolfo el Reno.
0: Te pasas, Nico, te pasas falta. ¿Tú ya crees que andemos? Era Rodolfo el Reno, que tenía una nariz roja como... ¿qué? ¿Qué sigue? Ay, estaba tan inspirada.
1: Bala de... La rompecorazones, rompecorazones.
0: Ah, mira nomás, rompecorazones. Ahora se calentó este teléfono. Ay, ay, ay, ay, ay, a ver. Le dicen la rompecorazones. Falsas ilusiones. ¿Sí dice eso, no? Es que yo no tuve, no escuchaba eso.

0: miren, si uno está concentrado, no venga ahí como y tiene los audífonos puestos, no venga de puntillas a intentar asustarlo a uno. Miren que ya me iba a dar a mí el patatús aquí. Adiós, a decirle adiós venía. ¡Ah, no! Miren, mucha ya se me iba el alma. Bueno, hablando de ilusiones, se viene el Día del Niño, mucha, y ustedes saben de que los niños se ilusionan un montón, o sea, ese día quieren recibir más de algo. 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Yo no cambié de letra porque ya falta poco. Entonces no tiene chiste cambiar de letra cuando tengo un montón de canciones con la letra R en cola. Entonces, ajá. Para la próxima iniciaremos la primera media hora de este segmento con una letra y luego la segunda media hora con otra letra. Vámonos a una pausa y ya volvemos.
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0: gente bella hermosa. Ya faltan solo 10 minutos, así que le vamos a meter candela, diría de Gracie. Uy, vamos a meterle candela a esto. Vamos a meterle nitro. Espérense, que no escucho con un oído. Y entonces me desestabilizo. ¿Qué dice?
1: Rabiosa de Shakira.
0: Excelente, canciones con la letra R. Vamos con Rabiosa de Shakira.

0: me está haciendo una burla que no tiene ni idea.
1: Rayando el cel Stevie Rakata Stevie T.
0: Y me manda un emoji así como con la carita de... Sí, yo sé, es jueves de TVT y es algo que yo digo, pero dije, bueno, si no puedes contra ello, únetele. O sea, el segmento era canciones con R y si ustedes piden Rabiosa, que también es TVT. Pues, ¿qué le voy a hacer? ¿Qué le voy a hacer? Tengo otra por acá.
2: Rebelde de RBD o Rolling in the Deep de Adele.
0: La Rolling in the Deep, esa es buena, esa es buena, esa es como de martes, la Rolling in the Deep, y la otra es de TVT, pero ya.

0: Gatos Rebeldes están escuchando La Mega. 5514-7777. Yo la verdad no me considero una persona rebelde. No fui rebelde y no seré rebelde. Últimas, últimas canciones con la letra R.
1: La de Rakata.
0: Ya sonó.
1: Reggaetón viejito.
0: Ya sonó, amigo, ya sonó.
1: Ricky, mi querida Laura Vanessa.
0: Ricky, pero Ricky, Ricky Martin, Ricky, Ricky Iglesias, Ricky Iglesias. Una canción con la letra R, R con R, ah, es esta, Ricky. Espérate, espérate. Es que cuando las abro desde un link que ustedes me mandan, y me tardo más. Ay, Dios, y todavía me lo mandan con el link de Spotify, hombre. Así no tiene chiste. Aquí no tenemos Spotify. ¡Ay, Ricky de Neo Vega! Ah, ya la pusimos, ¿no? No la puse. ¿Cómo que no? Yo me acuerdo a lo lejos que sí la puse. Pero aquí está, pues ya. No te enojes, no te enojes.
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0: Ok, ok, está bueno el beat, me gustó, interesante, no lo había escuchado.
1: Rosa Pastel.
0: Ya sonó.
1: Gracias. Cabal pasando por aquí voy yo y aquí es...
0: Esa nota de voz no era para mí.
2: Ramito de Violeta, pa. Cambiar ya el género.
0: Eso. Para cambiar el género. ¡Hala, pero volvemos a banda! ¡Ah, Dios mío!

0: 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Sé que a ti te gusta que yo te cante así, que tú te pones seria pero te hago reír. Yo soy Laura Bojorquez, por si no me conocen, vayan a seguirnos en las redes sociales como @lamega1077. Y a mí como Laura Vane, fácil, Laura Vane, Vane, Laura, yo ahí, 1, 2, 3, 4.
1: Porque tú eres así.
0: Cuando estamos juntos ya no sé qué decir. Se quedan valiendo viernes con Víctor, Gaby, Pablo hasta las 6 de la tarde. Pórtense bien, paciencia en el tránsito. Les mando un abrazote, un besote.

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0: Buenas a todos, bienvenidos y bienvenidas a Valiendo Viernes. ¿Cómo están? No oigo nada, porque será.
1: Ahí está, yo sí te escucho fuerte y claro.
0: Yo no oigo nada.
1: Yo sí te escucho. Bienvenidos a Valiendo Viernes, señoras y señores. Arrancamos con un programa más. Hoy miércoles.
0: Miércoles, muchachos, bienvenidos y bienvenidas a Valiendo Viernes. Qué bueno estar con ustedes otro día más, así que repórtense a nuestro WhatsApp.
1: Así es.
0: 714-7777.
1: A nuestro WhatsApp, ahí está. También llamadas telefónicas al 2505-1277 y 1227 para que ustedes nos vayan contando qué tal su mitad de semana. Hubo caos hoy en algunos puntos de la ciudad.
0: Sí,
1: estaba viendo
0: tráfico en la tarde.
1: Algunos incidentes, por cierto.
0: Merito, y es que la
1: ayuda.
0: La ayuda. Todo lo demás.
1: Ayuda. También en Misco también hubo problemas. Hubo unos, ¿viste los hoyos que se abrieron?
0: Ah, sí, también en San Rafa, no, San...
1: En Misco.
0: Sí, pero hubo un en San Algo, en Misco, que se llama.
1: Juan Pablo, no.
0: No oigo nada, naranjas.
1: ¿No estará desconectado?
0: A ver, ya, no sé. Bueno, muchachos, bienvenidos y bienvenidas a Valiendo Viernes. Ya platicaremos, arrancamos este programón. Repórtense a nuestro WhatsApp, ya les dijimos, 5514-7777.

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0: Estamos de regreso, dice. Estamos de regreso.
1: Ay.
0: Ahí está, joven.
1: A uno se le olvida estando ahí.
0: Estando acá, se olvida uno de bajar el volumen.
1: Porque uno le sube el volumen.
0: No.
1: Y uno no le baja el volumen.
0: Claro, nada.
1: Bueno, muchachos, ya saben que estamos arrancando. Hoy es miércoles.
0: Uy,
1: qué rápido se nos está yendo la semana.
0: No, yo la he sentido lenta, man.
1: ¿En serio?
0: Sí, yo ya.
1: Yo sí he sentido la semana bien rápida.
0: Yo sí he sentido que esto pasa, pero lento.
1: ¿Cómo la sienten ustedes?
0: ¿Larga o qué? ¿O corta la semana?
1: Ajá, ¿cómo ha estado?
0: Porque la semana pasada fue cortísima. Así que ya era lunes y ya estábamos en viernes.
1: Sentí larga, fíjate, porque.
0: Sí.
1: La semana pasada fue
0: corta. Sí, a veces
1: corta
0: pasa.
1: Y esta semana. Bueno, ¿ustedes cómo van sintiendo la semana? Repórtense a nuestro WhatsApp 5514-7777.
0: Ay, ¿verdad que cómo son?
1: ¿Qué se están riendo?
0: Se están riendo.
1: Ah, como.
0: Esas señora, preguntas.
1: ¿Verdad cómo son?
0: Ah, ¿verdad que cómo son?
1: Puro doncito. Bueno, muchachos, ya saben, entonces comuníquense con nosotros al WhatsApp 5514-7777.
0: Que nos vayan contando cómo les fue con el tráfico, cómo están valiendo viernes. Porque, mira, en la Roosevelt hubo un hecho
1: delictivo.
0: Un hecho delictivo que terminó muy mal.
1: Ah, fue contra un motorista, ¿no? Que se asustó a la persona que iba manejando y lo atropelló.
0: Sí, pues no sabemos si se asustó o dijo yo aquí.
1: Sí, que.
0: Y lo prensó con el camión.
1: Qué tragedia.
0: Sí, sí, sí. Y luego en Misco
1: los socavamientos.
0: Los socavamientos.
1: No, hombre, sí, cuéntenos ustedes allá afuera, ¿están bien o no están bien? Queremos
0: Zona 6 también un incidente.
1: Queremos saber si están bien o no están bien.
0: Zona 6, 15 Avenida y 11 Calle, dice por ahí.
1: Okay.
0: La información que me llega en este momento. Y que nos cuenten ustedes dónde están valiendo viernes.
1: Bueno, así es, muchachos. 5514-7777. Cuéntenos ustedes.
0: Ahí está.
1: Sí. Nosotros ya regresamos. Orando.

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0: Rebe, ¿quién es la Rebe?
1: Rebe, Rebe.
0: Bueno, es mitad de semana y entonces, muchachos, ahorita estamos preguntando dónde están ustedes atrapados en la ciudad de Guatemala con este caso. Hoy había tráfico temprano.
1: ¿Temprano? ¿Temprano como a qué hora?
0: O sea, temprano me refiero como a las 11.
1: A las 11 había tráfico. Bueno, entonces no era tan temprano.
0: Había trafiquito, fíjate vos, y...
1: Yo en la mañana sí había tráfico, sí, sí había, sí encontré.
0: Como que saber qué onda por ahí.
1: Yo que, creo que...
0: Es que las lluvias siento yo que alborotan a la gente.
1: Sí, además...
0: Porque la gente empieza a salir antes del trabajo para hacer sus mandados.
1: Yo creo que dijeron, ah, ya le van a bajar a la gasolina, mañana saco el carro.
0: Yo ayer cometí el error de que...
1: ¿De echar gas?
0: Me fui a Fontavela.
1: Ah.
0: Después de aquí.
1: Ajá.
0: Y yo dije, ah, se ve como unos 25 minutos, va.
1: Ajá.
0: Se convirtieron en 40 minutos, va.
1: 40 minutos, ¿te hiciste?
0: Para llegar a Fontavaos. Y es que, ajá, es que, mira, yo sí trato de evitar a toda costa la Diagonal 6.
1: Es que si se pone duro.
0: Cuando llueve, porque se pone horrible. O sea, la Diagonal es un lugar donde no puedes salir ni entrar.
1: Sí.
0: Entonces, pero lo, mira, lo logré, encontrando atajos y todo.
1: Pero te fuiste por, no te fuiste por la Diagonal 6.
0: No, me fui, me metí ahí.
1: Próceres, después donde está el restaurante chino.
0: Pero sí tuve que salir a la Diagonal. Y ya después, pues ya llegué a Fontavela a hacer mis mandados, que era hacer ejercicio, ¿verdad?
1: ¿Tu mandado de hacer...?
0: ¿Hacer ejercicio?
1: Yo creo que no vas a hacer ejercicio, yo creo que fuiste a comer.
0: Sí, después me fui a comer. O sea, hice ejercicio y después me fui por... Se me antojó una hamburguesota de esas, muchachas, unas Smash Burgers. Y me fui por una Smash Burger.
1: Ah, es que ahí...

0: Está ese, el...
1: Me fui a un...
0: El S va.
1: Ajá.
0: El S va.
1: Estaré pecando porque después de ese ejercicio me vine por...
0: No, se vale. Empatás, creo yo. Sí, el que reza... Sí, sí. ¿Cómo es?
1: Empata.
0: El que peca y reza...
1: Empata.
0: Empata.
1: Bueno, gente, ya saben, entonces, cuéntenos ustedes dónde están pasando el tránsito de la Ciudad de Guatemala. Es su momento de mandar el reporte 5514-7777.
0: Y lo más importante, mucha, es que a la mara que mande su nota de voz tiene derecho de pedir cancioncita. Entonces, no solo nos informamos de cómo está el tráfico, sino que además ustedes reciben a cambio su canción.
1: Sí, porque es dando, recibiendo, pero dando.
0: Dando, pajarito volando.
1: Ahí estamos.
0: Así es, va.
1: Bueno, mucha, entonces... Díganos ahí su reporte de tránsito para empezar, porque está nubladito y sabemos que hay tráfico.
0: Ahí está, vámonos con más. Se viene en estos momentos una canción muy buena, Bad Bunny.
1: ¿Y con quién, solito?
0: Con Jay Cortés, Daquiti.

0: Bueno, muchachos, ya saben, 55-14-7-7-7-7. Ah, muchachos, tenemos nuevo teléfono, llámenos para ver si...
1: Ah, sí, probémoslo.
0: Nuestro teléfono, probémoslo. Es que mira, hay algo aquí que no está tirando señal a los demás. Yo quisiera entender.
1: Tírele señal a Víctor Manuel.
0: No entiendo por qué mis audífonos no están recibiendo señal. Ah, bueno, pero sí, muchachos, entonces ya
1: tal
0: saben.
1: Tal vez la antena no está funcionando.
0: No sé, mándenos ahí a través del WhatsApp su reporte del tránsito.
1: Dice, saludos. Buenas, Pablo. Y Víctor, que tengan buen turno. Pablo, por cierto, te vi el pasado martes. Uy. Dicen la Reforma.
2: Buenas tardes, una Salud. Preguntita, se lo pasaba preguntando.
1: Doctora, bienvenida. Hoy es su día, doctora, pasa adelante.
2: Hoy es despecho de miércoles.
1: Mire, siéntese, ¿verdad? Aquí.
2: Ay, con todo gusto, viera. Buenas tardes a todos, solo pasaba a hacer un amable recordatorio que hoy es despecho de miércoles.
1: Ok.
2: Hoy todos nos despechamos.
1: Hoy nos despechamos,
2: ay,
1: ¿verdad,
2: lo que está pasando con Jessy y yo y me da un pesar.
1: Sí, qué fuerte. Mire, y es cierto que Joy no sabía, se enteró 20 minutos
2: eso
1: antes.
2: Estoy viendo. Y dicen que la esposa de Jessy sacó un comunicado ahí de como tirándole indirectas a la Joy.
1: No, ah, sí.
2: No sé, veremos en qué termina esta historia.
1: No, hombre, yo no sé, no estoy enterado del chisme.
2: Ay, no, bueno,
1: doctora.
2: Hoy es despecho de miércoles. Mire, yo creo que para picar a la gente podría ponerme algo de Jessy Joy. Es que no oigo.
1: Ah, es que no está escuchando.
2: Súbale. Es que no escucho nada. Ahí ya. ¿Qué es eso? ¿Qué canción tan horrible?
1: Oiga. La gente nos dijo,
2: ¡coño! ¿Qué? ¿Cómo le dijo la gente?
1: Oiga.
2: No me gusta.
1: A usted nada le gusta, doctora. Le voy a poner Jessy Joy, pues,
2: está
1: para que llore.
2: ¿Aburrida usted?
1: ¿Aburrida usted?
2: No es un hit, es una canción nada más.
1: Para bailar.
2: ¿Y con quién va a bailar usted?
1: Con usted, doctora. Solo necesito que se anime.
2: Ay, no, yo no bailo con gente que no se baña.
1: Mire, sí, yo tampoco. Yo no
2: bailo. Yo me baño todos los días, discúlpeme.
1: Pero no, yo no bailo con la de la mala suerte.
2: Qué desgraciado. Ay, es despecho de miércoles, gente. Esto solo es para picarlos, para que sepan que... Es que era mi banda favorita, le cuesto.
1: Ay, doctor, al menos los vio con Víctor la otra vez.
2: Estoy triste, de
1: miren que Víctor la metió ahí a conocerlos.
2: Permítame, estoy llorando.
1: No pasa nada, doctora.
2: Es que yo tenía mi pase para el Auditorio Nacional el 6 de diciembre.
1: Ya no va a estar ahí Jessy.
2: Ya no va a estar Jessy, solo la Joy.
1: A la sí la dejó vendida, ¿va?
2: Pero viera que a mí la Joy pues me cae bien.
1: Sí, a mí también. Me parece... Me parece muy guapa la otra vez.
2: Muy guapa esa.
1: De cerca se ve muy guapa.
2: Es muy linda.
1: Muy guapa.
2: Y él también es muy guapo, ¿verdad?
1: También son hermanos guapos.
2: Pero bueno, así es la vida, porque a veces... Los de aquí a la par ya no los parquean ahí, vea.
1: Ya no, doctora.
2: ¿Qué nos irán a hacer aquí a la par? Una torre.
1: Ojalá que no nos quiten la vista, doctora.
2: Digo que nos van a hacer una torre de apartamentos.
1: Ah, sí.
2: Ay, sí. Ya. Ya estuvo que vamos a ver gente. Ay, ya me apagó el micrófono.
1: Sigue hablando.
2: Que vamos a ver gente ahí bañándose de plano.
1: Doctora, pero ¿por qué es tan imprudente?
2: Oye, es que la gente tan ridícula.

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0: ¿Por qué
1: mencionas tanto a una Rebe? ¿Quién es esa Rebe?
0: Es Preve.
1: Estoy harto.
0: Es doctora.
1: No, perdón, se apoderó de mí. Estoy harto de que digas Rebe, Rebe, Rebe.
0: Digo Preve, de prevenido, de vamos a entrar al aire.
1: Digo, ¿quién será Rebe? ¿Quién
0: no, es Preve de prevenido.
1: Who's Rebel?
0: Mira, ¿no te pasa que cuando tenés hambre todo empeora?
1: ¿Viste cómo me puse ahorita?
0: ¿Cómo te pusiste?
1: Que te alegué y hasta me salió la doctora. Pues sí, ese soy yo.
0: ¿Cuando tenés hambre?
1: Cuando tengo hambre.
0: Pues ¿sabes qué, Víctor?
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0: 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Bueno, estamos a punto de entrar a la segunda hora de programa.
1: Fue la gran ya, tan rápido se nos fue la primera.
0: Sí, ya.
1: Ay, pues bueno, gente, ya saben que les estamos pidiendo que se reporten a nuestro WhatsApp 5514-7777. Por ahí comuníquense, estoy viendo a la altura de Boulevard Los Próceres que se encuentra un tránsito fluido, porque para... Uy. ¿Quién estornudó?
0: ¡Salud!
1: ¡Salud! Nos están espantando.
0: ¿Quién es?
1: No sé.
0: Pero es Pati, ¿no?
1: Sí, es Pati. Pensé que ya se había ido, por eso me asusté, porque pensé que ya nos estaban espantando.
0: ¡Pati! ¡Salud, Pati! Mucha,
1: vos sabés que me dieron a escuchar a Alex Intec.
0: Alex Intec
1: con toda esta funa que le están haciendo. Yo creo que solo lo han vuelto más famoso, fíjate.

0: agarrado sus...
1: Yo creo que es sus, marketing. Sus,
0: ¿do you think it's marketing?
2: Sí.
1: Sí, porque mira, viste que cuando estaba haciendo el live y se metió a hablar de... No sé quién estaba loco. Copérnico estaba loco. Ajá, no sé
0: sí,
1: qué.
0: Sí, sí, sí, sí,
1: se metió en un problema porque mencionó a Paola Rojas.
0: Ajá.
1: Y le dijo que era la hasta culpable. Que,
0: hasta Jesucristo se fue ahí.
1: Sí, sí. Que era la culpable de. Era la responsable de lo que le había pasado a Sage. ¿Te recordás de Sage?
0: Ajá. No me recuerdo.
1: No te recuerdas. Sage no, no. Es el periodista deportivo que se filtraron unas fotos de él.
0: Ah, ¿en serio?
1: Ajá, fue famosísimo.
0: Ah, por eso se enojó la Paola Rojas.
1: Y entonces Paola Rojas se metió.
0: Sí, porque le dijo.
1: Porque ellos están juntos, Sage y Paola Rojas. Entonces Paola Rojas se metió a ponerlo en su lugar. Y después ella dijo que ya la había llamado Alex Sintek y le había dicho que la perdonara. Entonces yo creo que él está de acuerdo, pues.
0: ¿Pero por qué? Ajá, ¿pero por qué está haciendo estas cosas?
1: Yo creo que solo quiere llamar la atención.
0: Sí, yo creo que también. Él está súper cuerdo.
1: Yo siento que show. O sea, no es como...
0: Vaya que ahorita que vino a la Teletón no nos insultó a todos ahí en televisión.
1: ¿Sabes qué? ¿Verdad? No es como Richie O'Farrell, que sí tuvo un tema ahí.
0: Ah, él sí, sí, sí.
1: Que sí tuvo un tema ahí.
0: O como la Gala Montes.
1: O como la Gala Montes. Yo creo que Alex Sintek solo está...
0: Fingiendo.
1: Fingiendo.
0: Que está loco. Copérnico estaba loco, fíjalo, estaba loca.
1: ¿Escuchaste la cumbia?
0: Sí, de un enmascarado que le hizo.
1: ¡Qué buena! Sí,
0: Copérnico estaba loco.
3: Papi, sí, estoy desequilibrado mental, estoy loco.

0: lo cierto es que para mí Alex Syntek es de los mejores cantantes que tiene México, la verdad.
1: La verdad es que separando,
0: es muy bueno.
1: Como ahí decían, se puede separar
0: a la persona,
1: a la obra del artista, dijeron.
0: Sí, es como Nodal. Nodal tiene un montón de problemas, pero canta muy bonito.
1: Pues sí, ya Nodal ya ni jala, pero...
0: Pero tuvo su pico.
1: Pero tuvo su pico. Igual como el Chicharito también.
0: También fue muy buen futbolista.
1: Fue muy buen futbolista y de último ya lo estaban fregando porque se volvió así todo macho, así que daba mensajes
0: de macho opresor,
1: ¿va?
0: De macho opresor. ¿Cuál te gusta?
1: Copérnico estaba loco, esa, ¿no?
0: Ah, la, a mí me encantaba esta. Esta fue un anuncio de una bebida refrescante.
1: La semana pasada.
0: No. Esta. Puse la de Danzón y Arrabal. Y... Ah.

0: Sí, a ver, loquito.
1: ¿Qué otras tiene? ¡Hala! ¡Qué buena a canción ver, esta!
0: A ver.
1: ¡Hala! ¿Cómo no? Ahorita está sonando.
0: A ver. Es que no tengo audífonos.
1: ¿Te escuchas ahí?
0: Ya sé cuál es.
1: ¿Cuál es?
0: Levanta

0: la gente a raíz de su polémica empezó a recordar sus canciones, fíjate.
1: Sí, y gente que no sabía que existía, creo que...
0: Muy buen marketing de Alex Intec.
1: Sí, por eso te digo que yo siento que es todo un show, la verdad.
0: Bueno, pero tiremos una, a ver, ¿cuál tiramos?
1: ¿Cuál querés? ¿Cuál te gusta? Lleguemos a un consenso.
0: Es que no me puedo decidir, todas me gustan. ¿Esta cuál es? Pero la voy a adelantar. Intocable es tu lugar, intocable es tu lugar. Y sabernos perdonar. Esta, por favor, Pablo, déjala.
1: O esta.
0: No.
1: No, ni las.
0: No me importa la anterior, yo ya me decidí.
1: Pero ¿cuál es? ¿Cuál es?
0: Pablo, me cuesta decirme.
1: ¿Cuál es? ¿Cuál es? ¿Cuál es? ¿Cuál es? ¿Cuál es?
0: La anterior.
1: ¿Cuál es? Ajá.
0: No me sé el nombre.
1: O esta. Ala. Yo fui a un concierto de él con una exnovia.
0: ¿En serio? ¿A dónde?
1: A Cahuate. Cuando
0: yo
1: vino
0: creo
1: hace
0: que
1: mucho.
0: Él podría ser buenísimo artista en el escenario, fíjate.
1: Y hacer un show. No, sí, era un buen show, yo me recuerdo. Y salía con piano,
0: lástima
1: con sintetizadores, así.
0: Lástima que se está haciendo el que está loquito, de verdad.
1: Pero muchos lo están conociendo otra vez por eso.
0: Levanta tus manos.
1: Ya sabes, no. Escucha.
0: El esto aquí.

0: 7. ¡Qué mala onda! Subiendo.
1: ¡Qué buena onda! 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
2: 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Y ahora sí, subile volumen porque se viene esta canción.

0: por andar viendo mi teléfono, vio que estaba viendo yo.
1: Pero fue sin querer. Porque pensé que me ibas a enseñar algo. No sé, yo no miro así.
0: Bueno, nah, vos sí sos chute.
1: Pero ya no,
0: ya no tanto.
1: Ya me he quitado esa maña, fíjate.
0: Vos, a mí como me cae bueno, mal.
1: O sea, si yo fuera en algún lado y alguien enfrente está. ¡Oh! ¡Ay! Ay. Mira, sí, quiero ver cómo suena el. Subirle aquí. Es que quiero ver cómo suena el teléfono.
0: Bueno, en el límite.
2: Y tengo que levantar el teléfono, ¿verdad? Ajá. Vamos a ver.
0: Estamos probando teléfono nuevo, mucha. ¿Aló?
3: Mucha, qué bonito suena el teléfono nuevo.
0: Suena bonito, ¿va?
3: O sea, hasta aquí la radio lo escuché, pues, pero suena bonito.
0: Suena bonito, ¿va vos?
3: Suena algo así irritante para que no les van
0: a contestar. Sí, se escucha bien. Sí. Perdón vos, es que estamos escuchándote bien. Estamos probando. ¿Cómo te escuchas? Si te escuchas bien.
3: 1, 2, probando sonido.
0: Probando sonido. ¿Cómo estás, Eddie?
3: Yo no soy Eddie.
0: No, vos sos el hipócrita.
1: ¡Hipócrita!
0: Perdón vos. ¡Hipócrita!
3: ¿Cómo les baila?
0: ¿Nos escuchás bien vos?
3: ¿Timón?
0: Ah, va. Es que mira, estábamos estrenando teléfono.
1: Qué bueno, es que el anterior se nos había arruinado. Fíjate, te contamos.
3: Ahorita el Víctor sí se escuchó como esos de. Le compró basura, chatarro, batería de carro. Así se escuchó el Víctor ahorita.
0: Sí, es que. ¿Qué te digo? Somos locutores como los de antes.
3: Mucha, ¿puedo pedir un doble play?
0: ¿Cómo hace un doble play vos?
1: A dos canciones.
3: Intec, pero quiero la de Loca de Alex Intec también.
0: ¿Loca de Alex Intec?
3: Sí, es que me picaron cuando se pusieron a hablar de él. Me encendieron la chispita del pasado.
0: Tiene buenas canciones, ¿va?
3: Es que tan mal cantante no es, loco.
0: No, él es muy buen músico. No, yo creo que es medio psicodélico. O sea, su onda es como o sea, como así sintetizadores, música así medio. Ya sabes. Como cuando en los 90 estaban tratando de, estaban experimentando así sonidos.
3: Pues, te iba a decir, es un tipo muy adelantado a su época.
0: Sí, yo creo que Alex Intec tiene buen, y es buen músico, toca piano, sí, toca sí. No sé qué.
1: Sí. Pues bueno, nos toca irnos un corte, pero.
0: Buena onda, ¿cuál era la otra?
3: No, hombre, como ya sonó una, yo pongo la
0: segunda. Ah, ya entendí. Está bueno, pues.
3: Eso puede ser un programa, mira. Ustedes ponen la primera y nosotros ponemos la segunda del mismo artista que ustedes digan.
0: Buena onda, me parece, me gusta esa idea. Buena onda, hipócrita.
1: Gracias, hipócrita.
0: Bueno, nos tenemos que ir a un corte comercial, pero ya regresamos con más.
1: Eso, ya volvemos.

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0: Estamos de regreso en Valiendo Viernes.
1: Súbale a las bocinas, no mucho, no se vaya a mandar, ¿eh?
0: Ahí, escucha bien, uno, dos.
1: Un poquito más, óigale.
0: Uno, dos, tres, cuatro, cinco, seis.
1: Ahí estamos a un volumen.
0: Ahí está,
1: es que fíjense que algo le pasó a los audífonos y no escucho, pero están las bocinas de retroalimentación.
0: Así es, bueno, doctora.
1: Entonces, estamos a minutos de empezar. Ya creo que ya podemos empezar con el despecho de mí.
0: Ya podemos poner Loca de Alex Intec, porque no la habíamos puesto.
1: Loca TV. Me gusta cuando estás loca. Vamos, chá. Despecho de miércoles. Pero ¿saben qué? Siempre hablamos de algo en el despecho de miércoles.
0: A la infidelidades, infidelidades.
1: Miren, siempre hablamos de las infidelidades del lado a los que les fueron infieles. Hoy vamos a hablar del lado de los infieles.
0: Ah, Jesús bendito.
1: O sea, no tienen que decir su nombre, no tienen que decir nada, solo cuéntenos cómo fue su infidelidad, a quién.
0: ¿Por qué lo hicieron?
1: Y a quién le rompieron el corazón.
0: O tal vez no los cacharon.
2: Cuéntenos, porque me interesa mucho para Harvard.
0: Doctora, ¿tiene hambre?
2: Tengo mucha hambre. Pero ¿sabe qué? Yo cómo craqueo el hambre.
0: ¿Cómo craquea el hambre?
2: Fíjese que yo tengo por allá unas mis galletitas.
0: ¿Así que galletitas tiene
2: las
0: usted
2: club,
0: por ahí?
2: Las Club, fíjese.
0: ¿Las Club qué?
2: Ahí tenemos una llamada, pero las Club Max.
0: Las Club Max.
2: Así es, craqueen el hambre. Muy buenas tardes.
0: ¿Aló? ¿Hola?
3: ¿Me escuchas?
0: No, pégate más al teléfono.
3: ¿Y ahora?
0: ¿Ah? No, creo que sos vos, amigo.
2: Fíjese que no le oigo, no es nuestro teléfono porque hoy no lo pusieron nuevo.
0: Está nuevo.
2: Y a mí el de IT no me lo va a estar molestando.
3: Ay, Dios mío.
0: Ahí sí, ahí ya se te escucha mejor.
3: ¿Ya?
2: Según
3: ya,
2: la usted, pregunta.
0: Es que ustedes como que llaman a la radio y se meten el teléfono al
2: no,
0: pantalón.
2: No, como así, no sea absurdo. Según la pregunta, okay. ¿Usted fue el que puso los cachos?
3: De primero no.
0: ¿Y de segundo?
3: Haga de cuenta que primero me la aplicaron, lo perdoné y siguió con la misma mica, entonces se la apliqué yo y no le gustó.
0: Ah, o sea que por venganza lo hiciste.
2: Mire, la venganza no es buena.
0: Te envenena el alma, amigo.
2: Te envenena y te cambia la vida.
0: Frío. ¿Cómo?
3: Es un plato frío y salió bueno.
0: Ah,
3: porque
0: puchica.
3: Así pude librarme de ese matrimonio que la verdad es una lata.
0: Ah, o sea, estabas casado.
2: ¿Cómo es que dice la frase? La venganza es que es lo que se sirve en un plato frío.
0: La venganza se sirve en un plato frío.
2: O sea, que a usted le gustó vengarse.
3: Sí.
0: ¿Y no se dieron cuenta, o sí?
3: Bien, se lo restregué en la cara.
2: ¡Qué cosa!
0: Pero a ver, ¿cómo hiciste para que se diera cuenta, o qué?
3: Es que fue nuestro aniversario cuando yo la descubrí con otro en la cama.
0: Ajá.
3: Entonces, al pasar de un año, nunca volvimos a tener intimidad ni nada, ni por más que lo propusiera.
0: Ajá.
3: Entonces, me aburrí, sinceramente. Entonces, mi solución más fácil fue hacer lo mismo que me hizo.
0: Ajá.
3: Entonces, vine yo con una su amiga, amiga de ella, que siempre me decía, no, es que ella siempre anda haciendo esto, porque cabe aclarar, yo no uso redes sociales.
0: Ajá.
3: Entonces ella dice que publicaba todo, su ropa así exclusivita y todo. Entonces, con esta su amiga de ella,
1: vino y yo le dije,
3: entonces quería salimos a tomar algo, ¿ve? Y me dijo, cuando querás.
0: Pero vos sos salvadoreño, ¿no?
3: Ajá.
0: Ah, es que ahí te escuché.
2: Ya decía yo que había un deje por ahí, pues.
0: ¿Y entonces qué hiciste?
3: Entonces ella me dijo, hoy tengo ganas, y yo, pues yo también, vamos. Y que nos fuimos al vacil, ¿ve? Entonces ella me dijo, mira, ¿puedo subir una foto? Y yo sí, pero que no salga yo, pero que solo sea mi brazo. Yo en el brazo tengo un tatuaje que ella y yo lo compartimos. Entonces, para no ser obsceno, en la parte lumbar de la espalda, yo le tenía la mano donde se miraba el tatuaje, donde publicó. Y entonces, a los 2-3 días ella lo publicó y me reclamó.
2: Usted de veras que sí es un hombre, pero
0: bien vengativo.
2: Vengativo, ay Dios,
0: bien
2: me guarde.
0: Maquiavélico.
2: Dios me guarde cuando usted se tope en mi camino.
3: Uy, mire, doctora, yo de usted me dejo hacer lo que quiera.
0: Ay,
2: no, pero yo de usted sí no.
3: lo pensé mucho.
2: Primero invíteme a una mi pupusa de queso.
3: Ay, Piense que la tía mía vende.
2: ¿O quiere una pupusa de chicharrón usted?
3: Chicharrón con pelo.
0: Adiós.
2: Esa,
0: amigo,
2: es una canción, le cuento. Adiós, de los miserias, si quiere la pone.
0: Gracias por compartir tu historia, vos.
2: Ay, no, la gente tan. Ay, hasta me sonrojé.
0: La chivió, doctora.
2: Ay, estoy roja, mire, imagínense cómo estoy hoy. Nunca nadie me sonroja. A ver, páseme el celular de aquí, vamos a ver.
0: Ahí está, le llegó.
2: Sí.
0: ¿Le llegó o no le llegó?
2: Ay, no, usted, hoy es mi día de venir.
0: Dice, esa historia está para una película, dice.
2: ¿Cómo le ponemos a la película? De venganza en venganza.
0: Mire, doctora, hay una historia que le quieren contar.
2: ¿Dónde?
0: Está escrita.
2: Ah, sí. Hola, mi nombre, no lo diré, porque hay que aceptar los errores, va a muchar.
0: Ajá.
2: Me llamo, diré mi nombre, dijo, perdón, leí mal, estoy ciega. Repetiré el mensaje.
0: Otra vez, doctora, venga.
2: Hola, diré mi nombre porque es que no pone tildes. Porque hay que aceptar los errores, va mucha. Me llamo Cristian y cuando iba a estudiar dormía en el hombro de una chava sin que mi novia supiera. Y un día le mandaron una foto mía con la chava agarrados de la mano y dormidos. Y me regañaron y crack, terminó las dos relaciones.
0: ¿Cómo?
2: Crack, así se rompió el corazón.
0: Sí, pues.
2: Bueno, vamos con una canción de despecho. Así arrancamos el despecho de miércoles. La temática de hoy es: yo fui infiel y no me importa.

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0: Bueno, despecho de miércoles. Y estamos hablando hoy en este despecho de miércoles. Fui infiel y no me importa. No, son mentiras, no. Estamos hablando de los que han sido infieles. Hoy estamos hablando del lado de los que han puesto los cachos.
1: Los cachos.
0: ¿Por qué lo hicieron?
1: ¿Por qué cometieron bueno, ese...?
0: Ahí nunca la hemos puesto, ¿verdad?
1: Sí, ya pusimos una vez.
0: La de
1: alucinado.
0: No, la de ahí no la hemos puesto.
1: Estoy alucinado. Sí, cómo no.
0: Ya, ahorita sí. Que está de moda por la casa de los famosos.
1: Está de moda, ¿ah?
0: Ya mandé mi tic. Ah, no. Estoy alucinado.
1: Dice por ahí.
0: Perdona si te. Si me río. Algo así, ¿verdad?
1: Perdona si. Dice por ahí en el WhatsApp, dice, dice, mi historia siendo infiel. Yo estoy casado, ahora en proceso de divorcio, pero antes de separarme, yo andaba conquistando a otra chava para no hacer tan largo el cuento. Ah, no, dice, coma. Para no hacer tan largo el cuento, el día que se fue mi esposa de la casa, ese mismo día metí a vivir a la otra conmigo. Los vecinos solo se me quedan viendo como quien dice, este sí es descarado. Nunca me descubrieron ninguna de las dos. Ninguna de las dos sabe lo que hice. Mi actual pareja no sabe que estoy casado y en proceso de divorcio. Y mi esposa no sabe que ya tengo pareja.
0: Fue la gran...
1: Jesús bendito.
0: Bueno, pone, hoy, estamos recibiendo relatos en este despecho de miércoles.
1: De ultratumba.
0: De la mara que ha sido infiel. O sea, no tienen que decir su nombre, no tienen que decir nada. Solo cuéntenos ahí por qué motivo y razón fueron infieles.
1: Y si los cacharon. Si, los cacharon, si no los cacharon. ¿Dónde fue? ¿Cómo fue? Si se arrepienten o no se arrepienten. Ajá. Porque hay gente que, a ver, se mete en un tema de infidelidad, lo cachan y aún así... lo vuelve a hacer y no aprende.
0: Ajá.
1: Yo conozco gente. Vos también conoces gente.
0: Yo conozco gente.
1: Que una tras otra. Y la cachan con uno, y la cachan con el otro, la van a cachar con el otro. Y no cambian. No cambian.
0: No cambian, va.
1: No cambian los infieles.
0: Porque la gente no cambiará. Perdón, no sé. Casi venía.

0: Pero fíjate que no encuentro versión grabada en estudio, solo como... A ver.
1: No, pero es que esa es la de estudio.
0: Y se escucha así.
1: Sí, es que recordate que es...
0: Eran otros tiempos. Ah, no, esta se escucha mejor. Quiero... Ah, sí.
2: Era solo sexo.
0: Ah, esta se escucha mejor.
2: Sexo, una actitud. Como
1: el... entonces manden sus relatos. Relatos de infieles hoy en Valiendo.
0: Ahí está, WhatsApp 5514-7777. Y continuamos con más miércoles. Despecho, ¿no? ¿Cómo es? Despecho, despecho de mí.

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0: Bueno, seguimos hablando de los infieles en el despecho de miércoles de esta semana. Ya saben que siempre acompañado de las canciones de despecho que vamos colocando durante las tardes de los miércoles, también contamos historias, relatos de dolor del corazón, dolores profundos. Y hoy no estamos hablando de las víctimas de los infieles, sino específicamente de los victimarios. De así los es. Que causan el daño. ¿Dónde entonces, están metidos?
1: Entonces, señoras y señores, díganos ustedes a través del WhatsApp 5514-7777. Hoy escuchamos a los infieles.
0: Dice, hola chicos, yo soy infiel por necesidad.
1: ¿Cómo así?
0: Mi esposo no le gusta o no desea hacer el desayuno, el almuerzo y la cena.
1: Ah, no le gusta.
0: Conmigo. Y pues una tiene necesidad.
1: No le dan en casa.
0: Y tiene ganado. Entonces en la calle se encuentra lo que no dan en casa.
1: Pero qué curioso eso, ¿ah? Porque al final. Bueno, es que a ver, esto de hacer alguito es una necesidad. ¿Cómo dice? Humana, ¿no?
0: No.
1: Sí, es una necesidad humana.
0: No.
1: Siento yo.
0: No.
1: A ver, no es que lo necesites como tu punto principal para una relación. Pero sí es necesario.
0: No.
1: Cada quien.
0: O sea.
1: ¿Vos no te casarías con alguien que no puedas hacer desayuno, almuerzo y cena, o sí?
0: O sea, es que no me gusta cocinar.
1: O cena, perdón.
0: Sí, imagínate si no me gusta cocinar.
1: Bueno, cada quien.
0: No, hola, cocino.
1: Chicos, llego allá a mi esposo solo por curiosidad, dice. Pero la verdad, la adrenalina que se siente lo volví a hacer. Relatos de infidelidades. Se siente lo volví a hacer, pero lo malo que me estaba enamorando y no reaccioné. Y lo dejé, no por mi esposo, sino por mis hijos. Pero fueron unas horas súper inolvidables. ¡Y ni modo! Bueno, hay una nota de 3 minutos por ahí. Creo que esa se puede poner en 2.
0: Ay, se me fue
1: 2X.
0: La amiga.
1: En 2X se puede
2: hola,
1: poner.
2: Hola, muchachos, ¿cómo están? Extraño toque para mí. Créanme que no intenten ser hombres porque les sale el tiro por la culata. Me están prendidas.
0: No, fíjate que en 2 no se entiende. 1.5.
2: Pero yo ya no me sentía bien, o sea, no hallaba como la manera de salirme de esa relación.
0: Vamos desde el inicio, ¿va?
2: Hola, muchachos, ¿cómo están? Este segmento es para mí. Créanme que no intenten ser hombres porque les sale el tiro por la culata. Me están prendidas. En mi caso, yo estuve en una relación de hace 5 años más o menos. Pero yo ya no me sentía bien, o sea, no hallaba como la manera de salirme de esa relación, era muy tóxica, había mucha dependencia entre ambas parejas, cositas así. Y que si el año pasado en una actividad que hubo en la segunda feria de mi pueblo, ¿qué les digo? Me enamoré de una persona en específico que viene a transmitir toda la actividad que hay, tanta cosa. Me enamoré, nos enamoramos los dos, estábamos los dos juntos, o sea, de lo que yo ya no volví a sentir con mi relación, yo estaba sintiéndolo con él, pero la cuestión está de que yo, o sea, supuestamente tenía novio, pero él y yo ya no éramos nada, solo estaba ahí por estar. Y que si eso pasó como en septiembre, que si en diciembre, ya pasamos 3 meses después, estaba todo, o sea, yo andaba como que con los dos. Y que si en diciembre, el 14 de diciembre, viajé yo a un lugar. Y que si yo me vi supuestamente con ese novio, si yo tenía 5 años, entonces estábamos los dos.
0: 5 años.
2: Pero él andaba como que muy amoroso, que sí, que ya yo ya así como que no va. Y que si nos fuimos a tomar fotos y en eso me besó. Y sin querer, queriendo, como había sido en mi parque, había varios conocidos. Y aparte de haber, había muchos conocidos que sí lo conocían a esa persona. Y viene ese mi ex prácticamente, él lo sube a sus estados. Y cuando lo sube a sus estados, lo vio la otra persona. Y él, pues, obviamente, se molestó, se enojó, me alegó que por qué era infiel, porque yo le había hecho eso. Sí, realmente él ya llevaba ratos de que no sentía algo por alguien y si yo viniera a hacer eso. Créanme mucho, es que yo jamás le había sido fiel a mi exnovio. Y realmente eso, esa fue la manera donde dije, hasta aquí. Él me descubrió el 14 de diciembre del año pasado. Bueno, nos dejamos de hablar 6 meses. Yo no le di explicaciones, yo no le dije nada de esa relación. Él hasta la fecha, él sabe que yo lo terminé, pero él no sabe atrás de todo eso que hubo. Y sí, me arrepiento de haberlo hecho, pero sí se disfrutó y también me gustaría volver a hacer o algo así.
0: Ok, ahí
1: pero,
0: está.
1: Pero te gustó la adrenalina, ¿verdad?
0: Le gustó lo que sintió.
1: Ay, no. Bueno, hoy del lado, no estamos del lado de los infieles. Hoy
0: no, solo estamos.
1: Conocemos las historias del lado de los infieles.
0: Estamos los escuchándolos. Infieles.
1: ¿Por qué lo hicieron? Solo díganos. No tienen que decir nombre, nada, solo.
0: ¿Pero por qué te asustas?
1: Buenas tardes. No oigo. ¿Aló?
3: No, doctora.
4: Buenas tardes, ¿quién me habla?
3: Aquí le saluda Javier, ¿cómo está, doctora?
4: Ahorita, ¿cómo estamos, Javier?
0: ¿Cómo estás, Javier? Solo pegate un cachito al micro.
4: Bienvenido a mi clínica, mi clínica Corazones Felices, transformando
3: gracias,
4: vidas.
3: Doctora, mire aquí, consigo una consulta por llamada. Ajá. Que me siento así con culpa.
0: ¿Por qué con culpa?
3: Hace un par de años. Fíjese, qué yo tenía en ese tiempo.
0: Javier, solo pegate más al
4: no
0: teléfono.
4: No le oigo, ya me preocupé si soy yo la que me tengo que
0: hablar con más fuerza.
4: Una audiometría, fíjese, de esas donde uno la sientan y ponen ahí. ¿Qué? ¿Cómo se llaman esos exámenes para saber si uno está sorda?
3: Déjeme hablar, doctora. Mírame.
4: No me hable así que me gusta.
3: Mírame, 10 años llevo yo actualmente con mi esposa.
4: Ajá.
3: ¿Sí? En su momento cuando yo le fui la primera vez, llevamos como 4 años. ¿Verdad?
4: Ajá.
3: Y la última, que fue la más fuerte, fue hace como 6 años. Porque
4: 3 veces le fue infiel usted a su mujer.
3: Dos veces. Que uno es una pervertida.
4: Una cocha es usted,
0: diría. No, ¿cómo, doctor?
4: Perdón, me alteré.
3: Lo que sucede es que yo estaba con mi esposa y ya teníamos una nena y la señorita tenía dos bebés y la esposa. Para hacer tan larga la historia, mi esposa se dio cuenta y no fue a reclamarle a ella, sino fue a reclamarle o darle la queja directamente le fue la queja al esposo.
0: Ah, tu amante también tenía esposo, entonces.
4: Entonces su esposa le fue a dar la queja.
0: Al esposo.
4: Bueno, está. Estoy de acuerdo, yo hubiera hecho lo mismo.
3: Y ¿cómo se llaman? Me dijo, mira lo que está haciendo tu esposa, mira este escándalo, no puede ser, mi familia se dio cuenta. Y yo le digo, pues, ni modo, se descubrieron las cosas.
4: Ah, o sea, ¿a usted no le importó?
3: ¿Qué manda?
4: ¿No le importó? ¿Usted así le dijo? Ah, pues ni modo, le dijo.
3: Pues ni modo, se descubrió.
4: A ver, qué desgraciado.
3: Y para no ser tan larga la historia, el señor, el marido de esta señora, le dijo a mi esposa, sí, fíjese que mi esposa no es la primera vez que me pone el cacho. Y yo le propongo que nos venguemos de aquí. Mire, le dijo mi señora, pues yo no soy igual que su mujer, que es una tal por cual. Yo solo le estoy dando la queja para que le ponga correa, le digo. Y pues a mí pues, ahí sí que al final, pues hasta la fecha, doctora, yo solo tengo deseos con usted, pero ya no le he hecho más que este tipo de show a mi esposa. No me da orgullo, me da pena.
4: No, debería darle vergüenza.
0: Pues sí.
3: Discúlpeme, doctora.
0: Sí, se ríe.
3: Y así pasó, muchachos, esa es mi historia de...
4: Mire, qué tremendo, por ahí dice
0: alguien. ¿Y aprendiste o no aprendiste?
4: Dice alguien que busque a Jesús, yo creo que es muy importante que busque a Jesús.
0: ¿Aprendiste o no aprendiste?
3: Sí, uno aprende sus errores, ¿sabes por qué? Tal vez, bueno, uno ya lo vivió, como dijo el audio anterior, sí, rico y todo, pero uno tiene un hijo, tiene que tener una imagen, ¿verdad? No quiero que se lo haga a mi hija, ya ni volverlo a hacer.
0: Ah, pues ojalá que hayas aprendido, ¿viste?
4: Ay, Dios mío.
0: Buena onda, Javier.
4: Gusto en saludarlo, no vuelva a venir a mi clínica nunca más.
3: Doctora, la amo.
4: Ay, yo lo odio.
0: Ya, no estás diciendo que ya aprendiste, pues.
4: Ay, no, qué pervertido. Quiero saludar a mi casero, fíjese.
0: ¿Qué? ¿Cómo? No, doctora, ¿qué le pasa? Por Dios, ¿cómo así que casero? ¿Qué es eso?
4: Mire, ahí me lo encontré, fíjese que yo iba corriendo en las Américas.
0: Ajá.
4: Y que de la nada me uní a un club de corredores.
0: Ajá. Fíjese. Al que va Víctor, va. Ay, usted también.
4: Y nos conocimos ahí y empezamos a correr todos los días juntos, viera. Y
0: está temblando, doctora.
4: Usted está temblando.
0: No, yo estoy temblando.
4: No está temblando. Puede ser, fíjese.
0: Yo sentí un jalón.
4: Es que a mí siempre me están temblando.
0: No, doctora. ¿Cómo?
4: Pues fíjese que entonces me uní al club de corredores de este chico.
0: Ajá.
4: Y por un tiempo fue mi casero, fíjese.
0: ¿Y qué?
4: Y ahora somos grandes amigos.
0: ¿Cómo se llama su amigo?
4: Saludos por ahí a mi amigo.
0: ¿Cómo
4: se
0: llama?
4: Bayardo.
0: Bayardo.
4: Saludos al Bayardo.
0: Saludos, Bayardo. Alejate de la doctora, es peligrosa.
4: Gran pieza, viera ese hombre.
0: ¿Cómo que gran pieza, doctora?
4: No se oyó bien.
0: No se escuchó nada bien.
4: Importante, pieza fundamental.
0: Pieza fundamental, necesaria.
4: Tampoco, ¿verdad?
0: Tampoco. No suena muy bien, doctora.
4: No sé cómo describirlo, pero es un gran hombre, fíjese.
0: Ah, es un gran hombre.
4: Así es.
0: Perfil alto.
4: Alto, altísimo, fíjese.
0: Saludos entonces a Bayardo.
4: Yo estoy llorando, mire usted.
0: ¿Pero por qué?
4: Mira que el café me cayó mal.
0: Ahorita le damos su tecito.
4: ¿Qué canción me va a sorprender? Disculpe.
5: Perteneciste a una razón.
0: ¿Qué le pasa?
4: Ay, es que estoy enferma de la voz.
0: Shakira.
4: Mire, le está yendo muy bien a la Shakira.
0: Le está yendo bien en España. En las Europas, ¿va?
4: En las Europas.
0: ¿Cómo no? Sí,
4: cantó
0: es
4: con la Laura Pausini, la de Antología.
0: Ah, sí, así bien.
4: Y dicen que hoy va a salir Maluma, ¿cómo la ve? Para que canten la de Agua.
0: La nueva.
4: La nueva.
0: Pies descalzos, sueños blancos.
4: No, a mí no me está diciendo que tengo pies descalzos, yo vengo en tacones.
0: Usted, pies descalzos y sueños blancos.
4: Y sueños chucos tengo yo.

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Ok, estamos de regreso en Malendo Viernes. Estamos cerca de un corte comercial, pero antes de eso, recuerden que hoy es despecho de miércoles. Entonces, las canciones que suenan en esta última hora del programa son de despecho, de dolor, de que usted exorcice todo lo que tiene adentro. Y hoy estamos platicando con todos ustedes de los infieles, pero no específicamente de las víctimas de estos personajes, sino de los victimarios. Todos aquellos que estén escuchando y que tengan alguna historia donde cometieron el error de fallarle a la persona que dijeron amar, pueden hacer su nota de voz y mandarla al WhatsApp 5514-7777. Estamos escuchando sus historias. ¿Por qué lo hicieron? ¿Por qué cayeron en la tentación? ¿Por qué se entregaron a los brazos de otra persona? Pero antes de que nos vayamos al corte, recordá que hay cosas que también empeoran, como el hambre. Con el hambre todo empeora. Uno se pone de mal humor, uno se irrita, uno remata con todo mundo. Por eso vos craquea el...

0: irnos a un breve corte comercial. Pero en este momento, en lo que queda de tiempo de corte, que nos manden su nota de voz. ¿Te parece, Víctor? ¿Te parece? ¿Te parece? ¿Te parece?
1: Nota de voz ahorita.
0: Queremos historias jugosas.
1: Jugosas. Póngale carnita, póngale sazón. Como cuando ustedes estaban ahí siendo infieles, así.
0: ¿Vos has sido infiel, la verdad?
1: Sí.
0: No, hombre.
1: No.
0: Yo que sepa, no.
1: No, o sea, a ver, tal vez no, pero tal vez sí me dejé llevar por mensajes, por ejemplo.
0: Ah, entonces sí.
1: Entonces sí.
0: Porque para mí eso es infidelidad.
1: Ajá, entonces sí. Sí.
0: Para mí esas quemadas de rancho. No, yo no.
1: Vos sí sos bastante fiel.
0: O sea, cuando estoy soltero.
1: ¡Soy soltero! Ah, la deberías de tirar eso. Yo hago lo que quiero.
0: Estoy soltero, como que.
1: No, la verdad es que
0: soy del mundo. Pero cuando he tenido novia, he sido fiel.
1: Es que pone apodos bien ridículos. En tu próxima relación no pongas apodos mejor.
0: A ver, ¿cómo así?
1: Tienes un nombre.
0: A ver. Una mi exnovia le a dos exnovias repetí apodo. Le decía coneja.
1: Ala, no, qué cursi.
0: Coneja. Y él me decía, y ella me decía, Elba. Y ella me decía conejo.
1: Ajá.
0: Y luego.
1: Ah, está confundiendo a la gente, güey.
0: Y luego. La otra, la sinvergüenza, yo le decía Chochi.
1: Pero ese me gusta más.
0: Chochi.
1: Sí.
0: Le decía la Chochi.
1: Pero el Coneja, sí.
0: Coneja estaba bonito. Dígame si no, gente.
1: Ahora hablemos de apodos cursis. Con este despecho de mí.
0: Roberto, vení. Aquel ponía un montón de apodos. Roberto. Vení, pero el tiempo al aire vale oro.
1: Pero como que es corriendo, ¿ah?
0: Es que Bobby ponía apodos. ¡Bobby, vení!
1: ¡Bobby!
0: Ahí nota de voz.
2: Coneja está horrible.
0: Coneja está horrible. Sí. ¿Cómo así?
2: Coneja está horrible.
0: A ver, Bobby.
1: A mí me decían guapo. Ahí me pierde.
0: No, guapo sí está bien.
1: No, está bueno.
0: Guapo está como medio.
3: Yo tengo el peor apodo.
0: A ver.
3: Bubu.
0: Bubu.
3: Buen apodo.
0: No, sí.
1: No sé si está peor que te digan conejo, guapo o bubu.
3: No, conejo y guapo está horrible.
0: No, a ver.
3: Cero creativo.
0: Que la gente vote. ¿Qué apodo de los tres les gusta más?
3: Está más cute bubu.
0: ¿Coneja, bubu o guapa?
3: De coneja, sí.
0: ¿Coneja está? Coneja.
1: No. Coneja, sí.
0: Es que lo que pasa es que estaba tenía los, ¿cómo se llama? Los frontales. Los tenía grandecitos. Yo también.
3: No, pero así decirle coneja de cariño, si no está muy.
0: Coneja. No, coneja, no. Saludos. Chochi, va Chochi, compito con Chochi. Chochi estaba bueno, ¿no? Chochi estaba bueno.
1: Pero eso no es una carretera que acaban de ignorar.
0: No, esa es Xochi. Xochil.
3: Chochi.
0: Xochil. No, yo le decía Chochi.
3: Hola, mi Chochi.
0: Y resultó que
4: Chochi.
0: La Chochi.
4: Hola, Chochi. Hola, la Chochi ya viene. Solo bien, nos vamos a tomar un café aquí.
0: Y resultó que la Chochi se resultó bien.
4: Mira, no sabes que la Chochi la vez pasada, pues, con su esposo, la Chochi.
1: Ahí siempre hay una. Siempre hay una que se llama Chochi, ¿no?
0: Chochi.
3: No sé.
0: No sé. Yo lo saqué de la canción de Danny Ocean, donde dice: Hey, Chochi.
1: Bueno, ¿cuál es? Vos, Chochi, nos toca corte y al regresar seguimos platicando.
3: Chochi, bubu, guapo.
0: Chochi.
3: Bubu.
0: Decir Chochi rápido muchas veces.
1: No.

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0: ¿Quién es la Rebe, mano? Ese men va a mencionar a la Rebe, bro.
1: La Rebe.
0: ¿Quién es la Rebe, vato?
1: La Rebe. Despecho de miércoles.
2: Bueno, estamos en el despecho de miércoles. No, sigamos con el los infieles. Es que fíjate que estábamos... Porque siempre hablamos del lado de la...
3: ¿Tú es nombre
2: le,
3: infiel?
2: Le han sido infieles. Pero hoy estamos... ¿Qué? Escuchando a los infieles, porque fueron infieles. Y han llegado unas historias...
1: Tremendos.
3: Ya vemos a tremendos. Mi ex.
2: Así que, muchachos, si ustedes fueron infieles, no tienen que decir nombre, apellido ni nada. Solo relatar. Mira, Pablo, hay notas de voz por ahí.
1: Hay notas de voz.
2: Allá la Isa Aguilar, que ayer estábamos haciendo clases juntos.
3: ¡Hola, prima!
2: Y sabes que yo no la vi en la clase. O sea, yo,
3: ¿cómo así que no viste a la Isa?
2: Subió una historia que estaba en la bici de la esquina.
3: Nombre.
1: Hola, ah, Isa.
3: Sí, super vi.
2: Bueno, no, ahí le subís porque no
1: escucha.
2: No, no tenemos. Ahí. Ya.
3: Ahí ya.
4: Hola.
3: Hola.
4: Hermosos.
3: Hola, gracias, lindo.
4: A mí mi papá me dice Chochi de cariño.
1: Ah, la Chochi.
4: ¿Qué pasó ahí? No, es que me llamo Jocelyn y de cariño, pues, siempre me ha dicho Chochi.
1: A las Chochis, a las Jocelyn le dicen Chochis.
3: Al parecer.
5: Dios mío. Buenas tardes, ¿cómo están? Pablo, si te fueron infiel, a mi hija también la hostearon. Si quieres, te la presento.
3: ¡Sí!
2: Espérate, es que estamos viendo un video con el Pablo. Mira, Pablo, mira, porfa, mira.
3: Mega conecte.
2: Mira quién la salva.
3: Mega
2: mira quién la salva, Pablo.
3: A ver, mira. Si le quieren presentar
2: puro video de ella,
3: a
2: de
3: Pablo,
2: tía.
3: Que mande Instagram y Pablo va a tener follows.
2: Ay,
1: ¿qué?
3: ¡Opa!
1: ¿Cómo así?
3: Manden el Insta.
2: Porfa.
1: Sí, no, no estoy siendo gente.
0: Porfa, ahí déjalo, men, gracias.
3: Ay, doctora, ¿qué le pasa?
1: No fue, celosa, fue Brian. ¿Va?
0: Estoy alterada, déjelo.
1: Ay, pensé que era Brian.
3: No.
2: Bueno, ahí tenemos una nota de voz.
4: La verdad, a mi coneja me gustó, está bonito.
1: Ahí está, ay, coneja, ¿le gustó?
4: Hay Chucky, otra idea, le dicen una a mi prima que se llama Rosalie. Y Bubu le dicen al papá.
1: Aquí hay otra, una de 1.57.
6: Hola, Muchis, buenas tardes.
7: Hola, Neni.
6: Hablando del tema de nosotros los infieles. bueno, yo siempre decía, ¿verdad? Como alguien que dice amarte te puede engañar, o sea, yo siempre decía no y no. Yo nunca había sido infiel hasta hace un tiempo que realmente lo hice por curiosidad.
1: Ok.
2: Se te despertó la
6: debo curiosidad. Confesar que yo fui la que tiró el anzuelo al señor.
1: Ah, discúlpeme, señor.
6: Él al principio así como, no.
3: Ayúdeme,
6: después dije, bueno, por algo es, ¿verdad? Por algo es. Y pues al final siempre sí. Yo a él cometí el error de contarle que mi pareja en ese momento me había sido infiel. Entonces él era una persona bien manipuladora. Él me decía, mira, que por qué te sentís mal si él te hizo lo mismo y que no sé qué. Y entonces,
3: Jesús se enamoró.
6: El problema no es ser infiel a ustedes. O sea, sí es problema, pues, pero... El problema del problema es que sabes que estás haciendo mal y lo seguís haciendo. O sea, eso es lo peor de lo peor. Y era lo que me pasaba a mí. Yo no fue solo una vez, o sea, no fue solo una vez y ya,
1: okay.
6: Sino que estuve por varios tiempos con este señor.
3: Uh-huh. Ay,
6: y después, ahora llega. Digo, ay, no, ¿cómo pude? O sea, hace poco lo vi de lejos y yo dije, ay, no, qué horror, ¿cómo pude? Pero pues al final yo nunca lo volvería a hacer. Nunca lo volvería a hacer.
3: Con un feo.
6: Y,
2: pues, con un feo, ¿va?
6: Como decían ustedes, ¿verdad? Hay gente que ya se acostumbra a ser infiel. O sea, siento que también es falta como de atención o no sé. Pero eso sí ya no es... O sea, no sé cómo llamarle porque ya una persona que está acostumbrada
3: doble
6: a ser
3: vida.
6: Infiel, pues... Ya,
3: doble
6: pues, o sea, tal vez requiere mucha aceptación social, siento yo.
1: ¿Hay otra nota de voz?
8: Hola, Mochis. Yo
7: Hola.
8: He escuchado que le dicen Chochi, pero a la Rocío. Saludos.
1: A la Rocío, a la Rocío.
2: La Isa mandó una nota de voz. ¿Qué dice la Isa?
8: Hola, yo tengo una anécdota de una persona que conozco, no les voy a contar quién fui, pero pues esta mi amiga se fue de viaje con sus amigos a El Salvador y la cosa es que ya tenía novio, pero justificando a esta mi amiga, pues o sea, realmente ella ya no quería a su novio, pues a este chavo. Ay, pues larga historia, pero... La cosa es de que cuando regresó, o sea, en El Salvador, pues se fue con unos amigos, pues pasó algo con un chavo, ¿verdad?
3: ¡Jesús!
8: Y su chavo la regresó a Guate. Y la cosa es de que cuando fue a dejar a mi amiga a su casa, pues se bajaron del carro y se despidieron con un beso. Y lo que no se había dado cuenta mi amiga es de que ahí estaba su novio, o sea, la estaba esperando ahí.
1: Te estaba esperando tu novio, entonces.
8: Pues obviamente ella no está orgullosa, ¿va? Tampoco. Pero ya después de que pasó todo, ya cada quien con su vida terminaron y así, bla, bla, bla. Pues ahorita es chistoso contarlo, ¿va? Pero es que porque cómo se dejó cachar. A todo esto, pues el chavo no la dejó, ¿va? Entonces terminaron como un mes después de eso, dos.
2: Ok. Bueno, muchachos, hoy entonces en el despecho de miércoles de la historia del lado de los infieles. Hoy los infieles nos cuentan por qué fueron infieles. Vamos con una canción. ¿Con qué canción nos tenés preparada esta
3: Baby
2: tarde?
3: Wow.
2: No, esa ya.
3: ¿Es que tenemos que volver a bailar?
2: No, ya. Sí, estamos en el despecho de miércoles. Yo siento que deberías de tirarte un Laura Pausini. No hemos tirado un Laura
1: Pausini. La iba a ponerte de Juan Libertad.
3: ¡Hala, qué buena canción! Buena. Y es que el clima está como para
2: ese concierto
3: dejar
2: sí quiero
3: libertad.
2: Ir vos.
1: ¿Cuándo es?
2: Sí, en febrero, creo. Pero no sé si ya voté en la encuesta. Tengo que votar.
3: Yo ahorita estoy viendo si me voy un fin de la antigua.
1: Prepara. Primero.
2: Llévame.

0: estamos de regreso, Malena. Viernes, pasan ya 35 minutos de las 5 de la tarde y recuerda que con el hambre todo empeora. Por eso craquea el hambre con Club Max. ¿Vieron qué bonito lo dije?
1: Me gustó. Felicidades.
0: ¿Escucharon el tono?
1: Sí, me gustó.
0: Bueno, muchachos, estamos en despecho de...
1: ¡Miércoles!
0: Y estamos hablando de...
1: Del lado de los infieles. Hoy conocemos la historia del lado de los infieles. Si usted tiene una historia donde usted fue infiel, cuéntenos a través del WhatsApp
2: 5514-7777. ¿Puedes poner de fondo San Juan de Jay Wheeler y Luis Fonsi, por favor?
1: ¡Bendito tu corazón! Voy a dejar.
2: De aquí, ninguno ha sido infiel nunca, ¿va?
0: No.
2: ¿Vos tampoco, Víctor?
1: ¿Qué?
2: ¿Nunca ha sido infiel?
1: O sea, por mensaje de texto, nada más.
0: Entonces sí.
1: O sea, como que...
0: Para mí eso sí es infiel.
1: Como que me ganaban las ganas y sí, sí.
0: ¿Te ganaban las ganas de qué?
1: Ah, no.
2: ¿Ah? Para mí ser infiel hay beso.
0: No.
1: ¿Pero verdad que por mensaje no?
0: No, para mí sí.
1: No,
2: por mensaje no.
0: De pensamiento a palabra, no.
1: Hay que concretar algo para que sea infiel.
0: Va, si tu pareja, Víctor Salguero, mira, pues cómo le voy a dar la vuelta a la tortilla. Víctor Salguero, si tu pareja...
1: Sí, hombre, sí, ya te respondí. Sí, me enojaría, sí.
0: Si se enoja, vos también. Si le encontrás unos mensajes a tu novia, Bobby...
2: Tenés razón y no te lo voy a debatir.
0: ¿También te enojas?
2: Pero no la termino por eso.
1: Bueno, ¿qué dice el público? Mensajear también es infidelidad, no lo vale.
0: ¿Y si hay fotos de por medio?
2: Ahí sí,
0: ah,
2: son 20 pesos.
0: Ah, eso es chatear.
1: No, sí, porque no le estás guardando a tu pareja lo más íntimo.
2: Su lugar y su espacio y respeto.
0: Sí, mira, es una foto así.
2: ¡Oh, respeto!
0: Una foto desde arriba, así, mira. Una foto desde arriba, así.
1: ¡Oh, respeto!
2: Del foco, del techo. ¿Sí? Ah, no me enojo, si es del foco, ¿no?
0: ¿Y si así?
2: Del techo tampoco.

0: Espérense.
1: Qué bonita recuerdas.
0: Que hablan bien rápido.
2: ¿Por qué está hablando al revés? Qué miedo.
3: Porque Pablo la puso.
1: Ay, conejo está bonito. Yo también le decía a mi ex Bunny. Y se escucha bien bonito.
2: Les qué bonita recuerdas. Para que sonara así como:
3: hola, Bunny.
2: Hola, soy la Bonis.
0: Bonis, qué bonito tu pelo, Bonis.
2: Bonito tu corazón. Viste que canto como Alex Intec. Voy a dejarte libre.
4: Papa, papa, papa. Pablo Guerra estaba loco. Papa, papa, papa.
2: Mira, Carla está bien loca.
0: La Mega está bien loca.
2: Ay, bueno, muchas gracias. Estamos en el despecho de miércoles. Y recuerden que hoy ustedes pueden pedir sus canciones.
0: Qué
2: favoritas
0: canción.
2: De despecho.
3: No, es buena.
0: Es que a mí no me gusta Luis Fonsi.
3: ¿Por qué? Déjala.
0: Nunca me ha gustado Luis Fonsi.
2: ¿Cuál es la que pidió?
3: San Juan.
2: No nos gusta.
0: Luis Fonsi es malísimo. No me gusta.
3: Pero si tiene la de aquí estoy yo para hacerte.
0: Siento que Luis Fonsi no.
3: Una vez más.
2: Aquí estoy buscando yo más. Vamos.
3: Confía en ti. Qué buena canción esa.
2: Vos, aunque no te pueda dar de Alex Ubago, es buena. Y esa no la hemos puesto.
0: Esa sí no. ¿Qué se hizo Alex Ubago?
2: Ya
3: se retiró.
2: Como algunos, ya nos pegó el viejazo, él también.
3: Pero no te pegó el viejazo, Víctor. Yo no entiendo por qué te querés involucrar en el grupo de la tercera edad.
2: Porque ya, así me indemnizan. No, no es eso, me dan mi jubilación.
0: Tu jubilación.
3: Jubilación.
0: A la que rico jubilarse hasta mucho.
3: Indemnización.
2: No, este que todavía tiene mucho yo que dar.
0: A mí sí, sí me gustaría ya jubilarme.
3: Por lo menos tenés 30 años
2: sí,
3: más de...
2: Sí, creo que los 40, 50 todavía aguantás.
3: A los 60 yo creo que ya podrías dejar de trabajar.
2: Ya, ya aquí. Ya quisiera ya yo.
3: Chan.
0: La madre.

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2: Bueno, nos vamos despidiendo con la última.
3: ¿Vieron que he puesto buenas canciones de despecho?
2: Sí, que vamos a cerrar con Duele de Kalimba.
4: ¡Duele!

0: papá.
1: Mucha, ¿vieron cómo entonamos los tres? Podríamos ser como...
2: A ver, tú, somos el bolo. Somos el bolo.
0: Tres. Los bolos. ¿Por qué?

0: Qué horrible.
1: Qué Alex Intexazo te tiraste.
0: Sí, estaba feo eso, qué grito que hizo.
1: No, no, no, a mí me gustó.
2: ¿Qué?
1: ¿Qué?
2: ¿Qué?
1: ¿Qué?
2: ¿Qué? Va a cantar el lápiz.
0: Tírate la pez.
2: Espérense. En karaoke.
0: No.

0: Ah, qué bonito nos salió. ¿Qué dice la gente?
1: ¿Quién la canta?
2: No funcionamos.
1: Víctor Salguero.
3: ¿Quién la canta?
1: No sé.
0: Mucha medio picazón aquí.
1: Nadie me responde. Es que ya sabemos tu chiste.
0: Ahí no te vas, ahí no te vas.
4: Hola chicos, yo a mi novio le encontré un montón de veces mensajes por WhatsApp y por otro tipo de apps con otros, y él siempre juraba y perjuraba lo que hablaban hace un ratito, de que mensajes no era ración, no era infidelidad, no era nada. Y el día que él me encontró a mí unos, pues se volteó la tortilla. Entonces sí era infidelidad, sí era lo peor, si era malísimo, sí es infidelidad, muchas, o sea, así es.
1: Hacen y después no quieren aceptar. Va a terminar con la calima, pues.
0: ¿La original?
1: Sí, la original.
5: No, la de karaoke.
1: No, la el bolo.
5: ¿El bolo?
1: Yo que me quedo

0: Bueno, señoras y señores.
1: La gente que deje de hacer preguntas tontas. No los que nos escuchan.
2: No. Es que no hay preguntas tontas, Víctor.
1: Les estaba contando a mis amigos que hoy me hicieron una pregunta tonta. ¿Sabes cómo le llamo?
0: Definí una pregunta tonta, Víctor.
1: Las preguntas que ya tienen respuesta.
2: Sí.
0: ¿Cómo?
2: ¿Cómo es? ¿Por qué tu camisa es negra?
1: Ajá. O sea, hay gente que yo conozco.
0: ¿Vos y tu reloj te da la hora?
1: Ahí está. Que te hace preguntas ya con respuesta. Yo le llamo preguntas con respuesta.
2: En mira, y tus lentes tienen graduación.
1: Preguntas tontas.
0: Porque... Mira, y usas lentes porque no miras. No. ¿Ah,
1: sí? Sí, esas preguntas. Ya, pero que me hagan esas preguntas.
2: Mira, ¿y en tu casa hay cama? ¿Y en tu casa hay luz?
0: Próximamente ya no sabremos si va a haber luz.
1: Próximamente ya no sabremos. Prepárense porque...
0: Mira, ¿y tu suéter?
1: ¿Ya llovió?
2: ¿Qué somos de energía?
0: Pues sí, no, sí, por eso, por las hidroeléctricas.
2: Ajá. Mira, pero...
0: falta más lluvia, creo yo.
1: ¿Será que va a seguir lloviendo ahorita?
0: Yo, no, pues no sé si va a seguir lloviendo, pero hace falta más lluvia.
2: Más tarde.
0: Mira, ¿y tu suéter es para el frío?
1: No, fíjate, es para usarlo a diario. Bueno, sí, la verdad es que...
2: Mira, y tenés barba porque te gusta.
1: Sí, fíjate. Bueno, muchachos, nosotros vamos. Pero será hasta mañana. ¿Hasta qué horas nos volveremos a encontrar?
0: A las 3 de la tarde.
1: Excelente, 3 de la tarde que nos volveremos a encontrar en este programón que se llama...
2: ¡Valiendo! Yeah.

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